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8: La primer fábrica de cerveza sobre la cual se tiene documentación en nuestro país se creó en 1738, cuando el inglés Thomas Stuart adquirió en el barrio de Retiro un predio donde construyó un edificio con una sala con 7 tirantes y otros implementos para fabricar cerveza.
9: ¡Uy, qué rica es la birra!
8: De hecho, ese era el nombre de la fábrica, pero con la curiosidad que cerveza lo escribían con Z en las dos oportunidades. Fueron muchas las pequeñas cervecerías que se fueron instalando desde fines del siglo XVIII y comienzos del XIX. Podemos destacar la fundada por el emigrante alsaciano Emil Bieckert, quien después de instalar una fábrica de hielo, en 1880 funda su fábrica de cerveza, para lo cual trajo técnicos de su país natal. Hoy, debido a un público joven que demanda cervezas artesanales de calidad, hay más de 4.000 microcervecerías y el consumo per cápita llega a los 42 litros anuales.
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0: aplauso para Coco Nación.
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0: Muchas gracias, Eva. ¡Mua! ¡Arriba el Perú!
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Cuentan los muchachos de la Providencia que llamas rojizas se pudieron ver justo en el momento que dos cañonazos tiró el submarino del pirata inglés. Después infierno y aguas que en pocos minutos como una serpiente ganó el interior. Y eran argentinos, señor. Eran argentinos los 1000 tripulantes que en aquel crucero viajaban, señor. Por eso no entiendo.

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3: El jugador profesional más longevo en actividad es Kazuyoshi Miura, un japonés de 53 años, que jugó 63 minutos en el partido que su equipo, Yokohama FC, disputó con Sagan Tosu después del cese de actividades por la pandemia. Con este partido, el delantero se convierte en el primer jugador en competir profesionalmente durante 5 décadas diferentes. Kazuyoshi se mudó a Brasil durante la década del 80 y fue durante aquellos años que firmó su primer contrato profesional con el Santos de Brasil. Superando los 50 años, Miura es el hombre más longevo del mundo que aún se mantiene en actividad en una liga profesional del fútbol mundial, e incluso el Yokohama FC garantizó su contrato y exclusividad durante todo el 2020.
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0: Buscana dijo una santa Mariana. Si mi marido se muere ahora, voy a chupar y bailar hasta pasado mañana.
1: Y vámonos.

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3: El Jeep es uno de los vehículos más emblemáticos de la historia automotriz y tiene su origen en febrero de 1940, cuando el gobierno de Estados Unidos realizó un llamado a licitación con el fin de diseñar un vehículo para ser usado en combate durante la Segunda Guerra Mundial. Los fabricantes deberían proyectar y producir un vehículo que sirviera para traslado de pasajeros o de carga, tener tracción en las cuatro ruedas, superar los 80 kilómetros por hora y no pesar más de 1000 kilos. Este proyecto recibió el nombre en clave de prototipo GP, siendo GP las iniciales de General Purpose, que traducido quiere decir propósitos generales. Fueron tres los fabricantes que se presentaron al concurso:
4: la American Bantam,
5: Ford Motor Company
3: y la Willys Overland Motors, siendo esta última la que formuló el diseño que más se adaptaba a las necesidades bélicas. Pero la curiosidad pasa por el nombre del vehículo. El origen del término Jeep tiene dos versiones.
4: La primera se atribuyó a la fonética inglesa de las siglas GP, GP, con las cuales fue bautizado el proyecto de producción del vehículo.
3: Sin embargo, otra versión sostiene que el nombre del vehículo estuvo ligado al ingenio popular. Por esos años eran muy difundidas las tiras cómicas del personaje Popeye, donde el marino poseía una extraña mascota llamada Eugene the Sheep, la cual poseía poderes mágicos que lo hacían salir airoso de las situaciones complicadas, a la vez de emitir un sonido similar a la frase Sheep Sheep. Estas cualidades del personaje fueron comparadas con las capacidades del vehículo a la vez de utilizar su onomatopeya para bautizar el mismo como The Sheep. La popularidad de esta teoría fue tal que el propio personaje de la mascota fue utilizado para realizar afiches comerciales con Eugene piloteando una unidad. Cuando finalizó la guerra, el modelo se fabricó para uso privado, primero destinado a actividades agrícolas, y ante su éxito también se lo comercializó como vehículo de calle, lo que se sigue haciendo hasta la actualidad, con numerosas modificaciones desde su diseño original. Otra curiosidad es que se mantuvo hasta hoy su emblemática parrilla de siete ranuras, que se transformó en un ícono de la marca.
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0: Muchísimas gracias.
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3: El hacendado Antonio Farías de Sá había construido una capilla en una estancia de la localidad de Sumampa, actual territorio de Santiago del Estero, y quería poner en ella una imagen de la Virgen María en la advocación del misterio de la Purísima Concepción. Le solicitó el encargo a un navegante amigo suyo y así, en 1630, el pedido llegó al puerto de Buenos Aires. Acondicionada en una caja, la imagen de la Virgen solicitada y en otra, una imagen de la maternidad de la Virgen obsequiada por su amigo. Hasta aquí una historia común de aquellos tiempos, pero en el traslado de la imagen solicitada y su compañera sucedieron hechos que adquieren características de milagro. Los troperos decidieron descansar en una estancia a la vera del río Luján. Cuando al día siguiente quisieron continuar la travesía, no pudieron mover la carreta que llevaba entre su carga las dos imágenes. Decidieron aliviar la carga para ver si efectivamente las ruedas se movían. Retiraron entonces la caja con la imagen llevada por encargo y el carro comenzó a moverse. Lo curioso es que cuando volvieron a colocar la caja en la carreta, la misma volvió a inmovilizarse. Entendieron entonces que la Inmaculada Concepción no quería irse de ese lugar y lo interpretaron como un designio divino. Trasladaron la imagen a la propiedad de la familia Rosendo, la depositaron en una ermita y le improvisaron un precario altar donde la santa imagen comenzó a ser venerada. Cuando se conoció la noticia, comenzó a crecer la devoción y el pedido de milagros. Una versión contradice el punto exacto en que se produjo el hecho milagroso. Algunos historiadores apuntan que la carreta quedó inmóvil en la localidad de Villa Rosa, partido de Pilar. Hoy se erige allí la capilla del milagro de Nuestra Señora de Luján. Su relato cuenta que a la muerte de Rosendo en 1671, la Virgen fue adquirida por Ana María Matos, dueña de una estancia ubicada sobre el margen derecho del río, partido de Luján. Los que acreditan esta historia dicen que alrededor de la capilla y en torno al culto que inspiraba, comenzó a crecer la ciudad. La escultura mide tan solo 38 centímetros y está realizada en terracota. En 1763 se inauguró el primer santuario, pero la celebración anual del 8 de mayo data de 1887. La Virgen es patrona de Argentina, Uruguay y Paraguay, y la basílica que hoy conocemos terminó de construirse en 1935.
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2: Dalmiro Varela Castex, nieto de Florencio Varela, fue el pionero del automóvil en la Argentina. Estando en París, se cruzó con los primeros automóviles que circulaban por la calle. En 1887, embarcó en Francia un vehículo a vapor que llegó a Buenos Aires tras 2 meses de viaje. Se trataba de una especie de triciclo con propulsión a vapor de la fábrica Dion Bouton, especialmente fabricado para él. Debido a la gran caldera presente en su parte posterior, el automóvil fue bautizado por los porteños como Cacerola, apodo que se hizo extensivo a su dueño. En 1895 introdujo un Benz, que se convirtió en el primer vehículo patentado oficialmente en la República Argentina. Pero su fanatismo no aflojó. A comienzos de 1904, Ángel de Alvear se reunió con Varela Castex con el objeto de llegar a una solución que les permitiera proteger los intereses de los propietarios de los automóviles y mejorar la vialidad en el país. Como consecuencia de esta reunión y con la suma del barón Antonio de Marchi, se fundó el Automóvil Club Argentino. Lógicamente, Varela Castex fue el primer presidente y socio número uno. Asimismo, fue el impulsor de la norma que instauró el carnet de conductor para la ciudad de Buenos Aires. El 14 de febrero de 1906, Dalmiro Varela Castex obtuvo el registro de conductor número uno. 4 años después, comenzó a confeccionarse la primera chapa patente. Era de hierro enlosado, color negro y con el número en blanco. En ese mismo año, 1910, Joaquín de Anchorena, intendente de Buenos Aires, consideró que la primer patente de la ciudad le correspondía a él debido a su cargo. Como el fundador del Automóvil Club se opuso, alegando que le correspondía a él, fue necesaria la intervención del entonces presidente Roque Sáenz Peña, quien resolvió que la patente número uno le correspondía al auto del intendente.
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0: Enseguida volvemos con más. Vamos a escuchar las curiosidades del Club de Narración.
1: 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No sé cómo explicarte que me haces sentir como si fuera el verano y el invierno no existiera.

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2: Salvador María del Carril fue legislador, ministro de Hacienda, constituyente, vicepresidente de la Nación y miembro de la Corte Suprema. Pero hoy vamos a poner la mirada en la vida del matrimonio compuesto por Salvador María del Carril y Tiburcia Domínguez. Salvador María comenzó a discutir con Tiburcia por el nivel de gastos que ella realizaba en joyas, vestidos y perfumes. El conflicto fue creciendo con el paso del tiempo hasta que Salvador María del Carril tomó una decisión terminante. Un día del año 1862, publicó una solicitada en todos los diarios de Buenos Aires informando que él ya no se haría cargo de los gastos de su cónyuge, motivo por el cual exhortaba a los comerciantes que cancelaran el crédito del que ella era beneficiaria por su condición social. Aquel día, Tiburcia quedó expuesta al escarnio público por decisión de su propio marido. Sintió tanta vergüenza y humillación que tomó la decisión de no hablarle nunca más. No hablarle nunca más. Su decisión fue de por vida y duró los siguientes 21 años. Ella jamás habló delante de su marido y ni siquiera se dirigía a sus hijos delante de él. Convivieron, viajaron, asistieron a cenas y reuniones, pero jamás Tiburcia volvió a decir una palabra delante de Salvador María. Tiburcia vivió la vida al modo de Salvador María hasta que él murió de una pulmonía en 1883. Dicen que al enterarse de la noticia, Tiburcia volvió a hablar libremente y sus primeras palabras fueron: ¿cuánta plata dejó? ¿Ya puedo empezar a gastar? La viuda encargó un magnífico mausoleo para su difunto marido en el cementerio de la Recoleta, donde puede observarse la reproducción de Salvador María del Carril muy cómodamente sentado en un sillón mirando al horizonte. Según cuentan en la familia, ella caminaba alrededor de la tumba diciendo: ahora estás ahí y yo puedo ser feliz. Tiburcia contrató al arquitecto francés Alberto Fabré, que con artistas italianos y franceses construyeron el hermoso Palacio La Porteña en Lobos. Tenía 3 plantas, salones, biblioteca, capilla y numerosas habitaciones para invitados. El parque fue diseñado por el paisajista Carlos Tais. Poseía 240 especies de árboles y hacia allí se dirigía toda la alta sociedad porteña para participar de fiestas y reuniones. Tiburcia murió en 1898, 15 años después que su marido, y las 21.000 hectáreas que poseía pasaron a manos de sus hijos. En su testamento, Tiburcia pidió que su busto fuera colocado de espaldas al monumento de Salvador María. Sus palabras fueron: no quiero mirar en la misma dirección que mi marido por el resto de la eternidad. Y así puede verse hoy día en el cementerio de la Recoleta la imagen del matrimonio reproducida en el mausoleo espalda con espalda, de la misma forma que quizás vivieron a lo largo de su vida.
0: Producido por Club de Narración para Radio Municipal.

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2: La primera pasta dentífrica fue creada por los egipcios hace 4.000 años.

0: Cleopatra.
1: Ah, bueno, Cleopatra te daba un beso y te dejaba en coma.
2: Pero su utilización se popularizó a partir de principios del siglo XVIII y desde entonces ha evolucionado hasta el formato que conocemos en la actualidad.
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6: La producción del café más caro del mundo encierra curiosas paradojas. Estamos hablando de Kopi Luwak, o café de civeta. La civeta es un mamífero que habita el sudeste asiático y que en estado natural se alimenta de insectos,
7: pequeños reptiles
6: y frutas. Pero vos te preguntarás cómo se vincula la civeta con el café. La cuestión es que uno de los frutos preferidos de la civeta es la baya que contiene los granos de café. Y aquí viene la cuestión escatológica que hace gourmet este tipo de café. Las civetas comen las bayas, pero no digieren los granos de café que están en su interior, por lo cual
7: los evacúan.
6: Pero las enzimas digestivas del animalito modifican la estructura proteica del grano de café, quitándole su acidez y amargor natural, por lo que el café producido de esos granos tiene un sabor exquisito según los especialistas. Así, la vida de las civetas o luwak, como se la llama en el idioma local, ha corrido distinta suerte. De ser plaga que se rechazaba por atacar sembradíos de frutas, pasó en un momento a ser una especie protegida y posteriormente, ante el valor del café que se produce a partir de sus excrementos, una especie mantenida en cautiverio en condiciones de hacinamiento con fines industriales. Pero como la naturaleza es sabia, parece ser que el grano de café de las civetas mantenidas en cautiverio no tiene la misma calidad que el que defecan las civetas en estado salvaje, ya que estas últimas mantienen una alimentación más rica y variada, además que las civetas salvajes saben elegir las bayas del café cuando los granos están en su punto perfecto de maduración, cosa que no sucede cuando se las mantiene en cautiverio y se las alimenta exclusivamente con bayas de café. Para que tengamos una idea de la industria que se mueve detrás de este café, una taza de Kopi Luwak puede llegar a costar
7: hasta $80 en Estados Unidos.
6: En nuestro país, a la fecha, un paquete de 250 gramos de café de civeta puede llegar a cotizar
7: 28.000 pesos.
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2: El primer largometraje de dibujos animados de la historia no fue obra de Walt Disney, sino de un argentino llamado Quirino Cristiani. La película se denominó El Apóstol y fue estrenada en 1917, escrita y dirigida por Federico Valle. Esta película se realizó 20 años antes de que Disney hiciera Blancanieves y los Siete Enanitos. Se dice que el mismo Walt Disney aprovechó un viaje a la Argentina realizado en 1942 para intentar contratar a Quirino Cristiani. El film duraba 70 minutos y requirió 58.000 dibujos para ser completada después de 12 meses de trabajo.
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El reloj apura sus agujas para que llegue el 7. Hora en que comienza el tango hoy. Y aquí estamos, en el día de la primavera, en el programa El Tango Hoy, por la FM 89.5, la radio municipal de General Rodríguez. Y como es habitual, de lunes a viernes emitimos el programa con la producción de Rosana Luján, la operación técnica de y edición Luca Ezequiel, los guiones Sandra Bucchi, y lo pone al aire Claudia Núñez. Lo conduce quien les habla, Roberto Artusa. Y también es habitual que el maestro Aníbal Troilo haga la apertura de nuestro programa diario. Y hoy acompaña a Jorge Casal en una milonga. Viejo barrio del 80. Cuando gustes, Claudia.

Y ahora que la mañana recién empieza, que hable los tangos. Voy a hacer una breve reseña de un cantorazo, un intérprete, versátil él, porque hizo boleros, baladas, tangos. Me estoy refiriendo a Roberto Llanés. Él nació en Córdoba, un 25 de abril de 1932. Su pasión por la música le llegó por un tío que era pianista y fue su primer profesor. Luego, Roberto Llanés se recibió de profesor de música y canto en el Conservatorio de Música de Córdoba. Fue un célebre cantante, actor y compositor de boleros. Cantó nada menos que con Astor Piazzolla y Osvaldo Fresedo, dos grandes directores, compositores, y para cantar con ellos había que saber música. Y Roberto Llanés sabía y tenía conocimiento de sobra. Vamos a oír ahora por Roberto Llanés, acompañado por Piazzolla, Fuimos. Luego, Cafetín de Buenos Aires. Y más tarde, Escríbeme. Cuando gustes, Claudia.

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Seguimos caminando esta primavera al compás del 2x4. En este bloque difundiremos consagrados, vaya si lo son. Néstor Fabián, el querido Pichi Fabián, nos brinda Tiempos Viejos, el varón del tango, Julio Sosa, el ciruja. Y Lolita Torres nos brinda Milonga Sentimental. Cuando guste, Claudia.

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0: que sigue el tango, ese viejo amigo que conoce nuestras alegrías y también nuestras nostalgias. Voy a hacer en este bloque, a difundir, vamos a difundir en este bloque, perdón, a un tipazo, rodriguense él, Diego Rodien, este amigo, Diego Rodien, a quien presenté hace un tiempo en el Museo Municipal, donde ofreció, para deleite del público, su calidad interpretativa. Me envió, como anticipo, su nuevo trabajo grabado en estudios, llamado Después del Silencio. Lo acompaña musicalmente músicos de alto nivel, bajo la dirección de un torresma total, Norberto Vogel, a quien también he presentado en distintas oportunidades. Primero, un audio que nos envió Diego Rodiente, le estamos hablando, y después alguno de los temas de su trabajo grabado en estudio. Mi dolor, más tarde desencuentro, y cerramos este bloque, Toda mi vida.
1: Hola, soy Diego Rodien y quería compartir con todos los amigos y oyentes del programa El Tango Hoy de la querida Radio Municipal de General Rodríguez mi nuevo trabajo, Después del Silencio, grabado con acompañamiento del sexteto y que ya está disponible en todas las plataformas digitales. Espero que lo puedan disfrutar y compartir con todo este sentimiento que nos une a través del tango. Les dejo un fuerte abrazo para
2: todos. 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
1: Saludo en este bloque, amigos, a oyentes que se atreven a escribir, porque hay muchos que a veces los encuentro en la farmacia, en algún lado. ¡Qué bueno el programa! Y, ¿pero y cuándo lo escuchás? Sí, yo lo escucho. Bueno, escribime. Pasa, no son muchos. Yo soy uno de los que no se atreve a escribir al programa, ni a llamar. Vamos a agradecer a Carolina Romero, luego a Sandra Noemí Tassori, de Lincoln, provincia de Buenos Aires, Sonia Carmen Díaz Figueredo, a los amigos de Perfumería Géminis que enviaron productos para ser sorteados en la radio municipal. Ellos están ahí, frente al Banco Nación, en Carlos Pellegrini 945. Y siguen los recuerdos, las voces y las orquestas. Vamos por más tango, che. Ahora, Abel Córdoba en una hermosa versión, Te Quiero. Goyeneche, Pan. Y la grandísima María Graña, Honrar la Vida. Qué cantante. Cuando guste, Claudia.

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Cerramos el programa porque esto, la hora pasó volando. Realmente lo disfruto y por lo que me enteré por algunos oyentes también disfrutan de la mañana tanguera. Nos vamos a reencontrar, pero yo quiero dejarle una hermosa versión de Alberto Cortés en un rincón del alma. Cuidarse, che, y nos reencontramos.

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4: 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Oyentes de la 89.5 Radio Municipal de General Rodríguez, tengan ustedes muy buenos días. Aquí estamos en esta mañana informativa 2026, sí, desde nuestra hermosa ciudad, General Rodríguez, así ubicada en el oeste del conurbano bonaerense, en nuestra República Argentina. La mañana, perdón, informativa, que es el primer noticiero del día aquí en nuestra ciudad. Así que se les da la bienvenida desde la operación técnica la señorita Claudia Núñez, desde la dirección el señor Alejandro Kreuzki, quien te habla para llevarte a ustedes la información, las últimas noticias, tanto sean locales, regionales, nacionales e internacionales, con actualizaciones del caso al momento de lo que sucede en tu comunidad, en la Argentina y el mundo. En duplex, como siempre, con la gente tan amable de FM Original, instalada dentro del predio del Hospital Nacional Baldomero Sommer y a través de la transmisión por Facebook de la 89.5 para los 80 barrios del distrito que es rodriguense, ¿no? Que se comunican y de cualquier lugar del mundo o del planeta Tierra, ¿no? Sí, llegamos a todos lados con la transmisión de Facebook 89.5, claro que sí. La mañana informativa es una horita diaria, de lunes a viernes, entre las horas 8 y las 8.55, para comenzar el día informada e informado. Ya te estamos dando la temperatura en estos momentos, siendo las 8 horas 1 minuto, 12 grados, la humedad 80%, 50%, perdón, 50% de humedad tenemos nada más. La presión 1005 hectopascales, el viento sopla el sector oeste, sudoeste, ahora ha disminuido un poco a 20 kilómetros en la hora. El sol, que asomó 6:46, se ocultaría a 18:51. La luna prosigue en su fase cuarto creciente con salida a 13:57 y la puesta lunar será a las 3:55 de la madrugada. Buena visibilidad, 10 kilómetros, el cielo lo notamos parcialmente nublado, lo notaremos con rasgos de sol, vientos en superficie, alguna que otra inestabilidad también durante todo el día y una máxima de alrededor 16 grados para este día lunes, 21 de septiembre, día del estudiante y recibiendo la estación primaveral en su equinoccio, que recién será pasado mañana 23 por la madrugada. Hoy es el día 264 del año. Faltando desde hoy 101 días para finalizarlo. Y desde mañana, para ser más precisos, el signo que va a empezar a comenzar va a ser otro, pero se va a terminar este signo que está rigiendo hoy en día, que todavía es Virgo. Hay buena circulación con respecto a si tiene que viajar por trenes en su paso por nuestra ciudad de General Rodríguez, desde la estación de General Rodríguez y desde las estaciones La Fraternidad, Malvinas, también Pablo Marín, en el partido de Luján, ¿no? El próximo formación rumbo a Luján, 909. digamos, las estaciones de perteneciente al partido de General Rodríguez. Hacia Luján, la próxima formación 9.09, hacia Moreno va a tener que esperar un poquito más, 10:22, y hacia Mercedes recién 11:31, ese que no falla nunca, 11:31 de la mañana. Por ahora, según nos informan desde la estación de trenes de General Rodríguez, con circulación normal, sin reporte alguno de accidente o de retraso tan siquiera. También es normal el trayecto que realiza Ferrocarril Trenes Argentinos, línea Sarmiento, el trayecto Moreno, 1111 Moreno. El transporte público de pasajeros o colectivos de micros, tanto de media como de media distancia, larga distancia, y todas las líneas que circulan por nuestro partido, la 500, la 422, la 410, la 57, la 203, la 276, 365, lo hacen sin dificultades ni demoras, cumpliendo sus horarios habituales. Los campos, caminos rurales, tomarlos con precaución en el día de hoy, suelo blando, máquinas muy blandas también, con agua, con caída debido a las precipitaciones del día de ayer. En cuanto al estado de las rutas, Nacional número 8, las provinciales 5, 6, 7, 24, 28, Autopista del Oeste, Camino del Buen Aire, Ramal Pilar Panamericana, con circulación al momento sin dificultad alguna ni reportes de accidentes. Subtes, Premetro y Metrobús por Capital y Barrios del Conurbano, sin problemas para su circulación y traslado también. Y la actividad aérea sin complicaciones en arribos y partidas en Aeroparque y Ezeiza. Hoy, el santo de hoy es San Mateo. San Mateo, que es el apóstol y evangelista. San Mateo. Y según la iglesia, se venera y recuerda a santos y beatos, como San Pánfilo de Roma, San Alejandro de Bacano, Santos Eusebio Nestabir Zenón, San Gerulfo, los santos Francisco Jacar y Tomás Van Triambán, el santo Lorenzo Inver, beatos Vicente Galvi, Gironés y Manuel Toro García. Estos son los santos a venerar en el día de hoy, que ya dijimos que hoy es San Mateo, apóstol y evangelista, apóstol de Jesús y evangelista, tradicionalmente considerado el autor del Evangelio de San Mateo. Esto en cuanto al santoral del día de hoy, pero tenemos acontecimientos acaecidos un día como hoy, ¿no? Acontecimientos que podríamos llegar a decir, ahora te lo vamos a marcar bien, en cuanto a los acontecimientos y celebraciones. Si vamos a celebraciones, en la Argentina hoy es el día, ya sabemos, del estudiante, porque se recuerda la llegada al país en 1888 de los restos de don Domingo Faustino Sarmiento. Es el día del economista, una fecha dedicada a los profesionales de las ciencias económicas y vinculadas históricamente con la figura de Manuel Belgrano. Es el día del ingeniero aeronáutico, recordando al ingeniero aeronáutico Francisco de Arteaga, uno de los impulsores de la industria aeronáutica argentina. Hoy es el día de la sanidad, reconoce la labor de quienes trabajan en el sistema sanitario argentino. Día del cosmetólogo y la cosmetóloga, una jornada dedicada a quienes se desempeñan profesionalmente en el cuidado y tratamiento estético de la piel. Hoy es el día del gremio perfumista, fecha establecida para los trabajadores de la industria perfumista argentina. Todo esto se celebra en la Argentina. Aquí en la provincia de Buenos Aires, día de la primavera sin estrellas amarillas en Aubaza. Esto quiere decir la autopista de Buenos Aires, ¿no? Campaña de concientización vial destinada a prevenir siniestros durante los festejos de primavera. Esto se celebra acá en Buenos Aires, ¿no? El día de la primavera sin estrellas amarillas. ¿Sabe usted lo que significa una estrella amarilla sobre un asfalto, no? Bueno, más vale no recordarlo. Hay muchos lo recuerdan porque lamentablemente han perdido seres muy queridos. Día Ciudad Autónoma de Buenos Aires, día del barrio de Colegiales. El barrio Colegiales, hermoso barrio, allí cerquita de Belgrano. Recuerda el origen histórico del nombre del barrio relacionado con los estudiantes y la antigua chacarita de los Colegiales. En Santa Fe es el día del mediador provincial, incluido en el 2012, para reconocer la mediación como herramienta de resolución pacífica de los conflictos. Todo esto aquí en Buenos Aires, provincia de Buenos Aires, Día de la Primavera sin Estrellas Amarillas, Ciudad Autónoma de Buenos Aires, del barrio Colegiales, y en Santa Fe el Día del Mediador Provincial. Si decimos ahora con respecto a celebraciones en el mundo, Día Mundial del Alzheimer, jornada destinada a aumentar la concienciación sobre la enfermedad del Alzheimer, combatir el estigma asociado a la demencia y promover el apoyo de las personas afectadas y también, ¿por qué no?, a su familia. Día Internacional de la Paz, establecido por la Asamblea General de las Naciones Unidas para fortalecer los ideales de paz mediante la observancia de 24 horas de no violencia y alto el fuego. Lo entenderán algunos, que hoy es el Día Internacional de la Paz. Día Internacional de la Lucha contra los Monocultivos de Árboles. Una jornada impulsada por organizaciones y movimientos sociales para visibilizar los impactos ambientales y sociales atribuidos a las plantaciones industriales de árboles a gran escala. Mucho para festejar, para recordar y concientizar en el día de hoy, ¿eh? Hoy es el Día Internacional de la Bibliodiversidad, que promueve la diversidad cultural aplicada al mundo del libro y busca favorecer la variedad de contenidos, autores, lenguas, editoriales, también, ¿por qué no?, la forma de circulación de cada una de las obras. El Día Mundial del Artista Plástico, también desde aquí lo estamos saludando, al Día Mundial del Artista Plástico, una fecha dedicada a reconocer la labor de quienes se expresan mediante disciplinas de artes plásticas y visuales, como la pintura, la escultura, el dibujo, el grabado y otras manifestaciones artísticas, las cuales aquí en Rodríguez conocemos y muchos, ¿no? Día Mundial del Artista Plástico se celebra hoy aquí y mundialmente. Muy bien, aquí estamos con el Santoral Católico y ya lo repasamos, no tenemos más para repasar con respecto a esto. El clima, ya dijimos, 12 grados de temperatura que nos encontramos de golpe acá, con una probabilidad de precipitaciones en un 7%, algunas lluvecitas, algunas gotitas, pero han llegado durante todo el día de hoy, una humedad que se ha venido bastante para abajo, un 48% ahora, y un viento que ha dejado soplar como a los 28 kilómetros hace una hora atrás, pero ahora a unos 15 kilómetros en la hora, ¿no? Y vamos ahora con algunos nacidos un día como hoy, o sea, hoy 21 de septiembre, día de la primavera, nacer el día de la primavera. Es bueno, es lindo, ¿no? Seguramente regalo de florcita para el día de hoy. 1901 nació Vicente Solano Lima, político y conservador argentino. En 1929, Cipe Linkovsky, actriz argentina. En 1938, Jaime Torres, músico argentino, fallecido en el 2011. 1945, Guillermo Salatino, gran periodista argentino deportivo, especialmente del tenis, fallecido en el 2026. Este mismo año, hace unos meses atrás, fallecía nuestro gran amigo Guillermo Salatino. Salata, como se le decía cariñosamente. 1947, Stephen King, escritor estadounidense, nacido un día como hoy. Otro día de la primavera, pero en 1955, Mercedes Morán. Ahora vamos a hablar de Mercedes Morán, actriz argentina. 1956, Celeste Carballo, cantautora argentina de rock y de blues, la gran Celeste Carballo. Y en 1961, día de la primavera, nacía Diego Capusotto, humorista argentino. Y en 1960, Pablo Echarri, actor argentino. 1983, Fernando Cabenagui, futbolista argentino. Y en el 2002, hace 24 años atrás, el arquero que hoy por hoy es suplente en Boca, pero suele alternar, los otros días jugó en el arco de Boca. Hoy es el cumpleaños número 24 de Leandro Bray, futbolista argentino, arquero de Boca Junior. Vamos a los fallecidos en un día como hoy, en 1849, Manuel de Sarratea, diplomático, militar y político argentino. En 1860, Arthur Schopenhauer, filósofo alemán. En 1971, Bernardo Houssay, médico y farmacéutico argentino. En 1955, Delfi de Ortega, que se va a andar por acá por General Rodríguez. Tiene familia por acá por General Rodríguez, a quien conozco personalmente. Desde aquí le mando saludos a toda la gente de la rotisería que está instalada aquí en Malvinas, parientes de Delfi de Ortega. Actriz ítalo-argentina, ¿verdad, Jorgelina? Y en el 2006 recordamos el fallecimiento de María Esther Gamas, actriz argentina. Y en el 2014, Cecilia Sensi, actriz argentina. 8:13, ya vamos a ir a atender el sonido de los mensajes de texto y también de transmisión de Facebook, seguramente, y algún recuerdo también que nos va llegando a nuestra mesa de trabajo en este día lunes, desapacible un poquito, nublado, con sol, con algunas que otras gotas de lluvia, como te dije, y una temperie que no va a pasar más allá de los 16 grados. Es un buen momento entonces para escuchar el primer tema musical de la mañana.

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1: Farmacia, se pudrió todo. Se pudrió todo ahí de la calle Belgrano. Ya nos sacaron, nos corrieron del dial. No encuentran otro, no importa. Cantará sola con la gata esa troca que tiene al lado. Bueno, se pudrió todo. La culpa es de Claudia, no mía. Bueno, serían unos buenos pastelitos hoy día la primavera para festejar. Que vengan de allí, por lo menos, ¿no? Por eso bien le dedicamos un tema. A ella y a todos los estudiantes. Farmacia Franco es la farmacia que está de turno hoy en 24 horas corrido, hasta mañana a las 8 de la mañana. La Farmacia Franco está de turno en Avenida Italia, al 800. En cuanto a las otras dos farmacias de turno, hasta la hora 23, una de ellas es Farmain en Concejal Hernández 706, Concejal Hernández 706, de turno hasta las 23. Al igual que la farmacia Mitre, ubicada en Mitre 110, también farmacia de turno hoy hasta la hora 23. Bueno, hay demoras en la Avenida General Paz, por si usted tiene que transitar por allí, por un colectivo detenido por desperfectos técnicos, siempre causa, aunque hoy se tenga una moto, siempre hay problemas para circular por la General Paz, una vía de mucho, pero mucho tránsito. Bueno, y nos va llegando con respecto al Servicio Meteorológico Nacional, que ha emitido otra alerta en esta mañana por vientos fuertes para el inicio de esta mañana de primavera. Bueno, vamos a ver, por ahora yo dije que calmó el viento, al menos por acá, vaya a ser cosa que no aparezca de nuevo, ¿no? Bien, ¿qué tenemos para decirles? 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Y nos metemos en el desarrollo de los títulos. Dije que íbamos a hablar de Mercedes Morán, sí, porque Mercedes Morán, junto a Dolores Fonsi, Alejandra Fleschner y Carolina Álvarez, llevaron al Festival Internacional de Cine San Sebastián una prenda con la inscripción Las Malvinas son argentinas e hicieron un video para redes sociales. Lali Espósito fue otra de las referentes que lució una remera con la misma leyenda, pero con otro modelito. Y en ese sentido, el evento de cine español se ha convertido en el escenario elegido por las actrices en cuestión para enviar un potente mensaje desde la alfombra roja y llevarse el protagonismo en un encuentro o un momento, diría yo, de alto impacto simbólico, sumándole a las inscripciones de Espósito, según supo la prensa argentina. Morán, Fonsi, Fleschner y Álvarez dijeron presentes para presentar la película Mis Muertos Tristes, pero antes de que la película fuera proyectada, captaron la atención de todos los fotógrafos invitados cuando les mostraron el reverso de sus tapados y chaquetas, donde llevaban estampada la histórica consigna Las Malvinas son argentinas, acompañada por una gráfica ilustración de nuestras queridas islas argentinas. Eso fue por estas actrices argentinas, por eso de las cuales participó, como decía, Mercedes Morán. Bueno, el problema que tiene La Libertad Avanza, tiene varios problemas, ¿no? Pero el de Bullrich, que ha desmentido a Santilli por los cambios en el presupuesto, es uno de ellos también. No vale decir algo que no es, dijo la pato senadora, afirmando que en la reunión de la mesa política no discutieron las modificaciones vinculadas con discapacidad y anticipó que hablará del tema con el presidente Javier Milei. Patricia Bullrich desmintió al jefe de gabinete, Diego Santilli, respecto de que las modificaciones en materia de discapacidad incluidas en el presupuesto hubieran sido tratadas en la mesa política del gobierno, y sostuvo que no vale la pena decir una cosa que no es. Eso es mentira. Cuando se habló del presupuesto y yo estaba, afirmó Bullrich al ser consultado sobre las declaraciones de Santilli, quien había señalado que la legisladora se retiró antes de la reunión en la que abordó el tema. Se le hicieron linda la arroba 14 Pato Bullrich. Bueno, Edenor confirmó la causa del masivo apagón que dejó casi 600.000 usuarios en Ciudad Autónoma de Buenos Aires y el Gran Buenos Aires sin luz. La distribuidora eléctrica señaló una falla técnica en una de sus subestaciones como el detonante del colapso que afectó a miles de hogares y comercios en el día de ayer. Grave denuncia de una ex empleada, ¿saben de quién? De Maritza Bali, limpiarle el culo. Yanina Latorre reveló una denuncia que recibió de una empleada contra Marisa Vares de una transmisión de Sálvese Quien Puede, porque va por la canaleta de América TV. Así que esta denuncia elevada por la Yanina Latorre, revelando esta denuncia que recibió a través de sus redes sociales y que expuso a Celeste Rodríguez, una ex empleada que tuvo Marisa Vares en sus locales de comercio, quien aseguró que luego de que la mediática la despidiera, le ofreció una cifra insignificante como indemnización, argumentando que estuvo en negro. Y en ese sentido, la periodista detalló el mensaje: trabajé con Marisa 5 años y me echó por teléfono. Cuando era mi último día de trabajo, le pregunté si me correspondía algo por estos años y ella me dijo que no, porque trabajé en negro. Asimismo, aseguró que la mediática habría tenido empleadas de manera irregular por varios años y que todo salió a la luz cuando tuvo que cerrar sus locales a raíz de la crisis económica. Los problemas que aún tiene Marisa Vares. Bien, el tema del niño da que hablar y se fortalece el tema del fenómeno del niño y cambia el escenario de lluvias en la República Argentina que se espera para el próximo mes de octubre, que empieza dentro de 9 días, para el mes de noviembre y, por qué no también decirlo, en el mes de diciembre. Se anticipa que el fenómeno podría alcanzar una intensidad histórica hacia fin de año. Las precipitaciones van a superar los valores normales en el litoral y la región pampeana. El calentamiento del Pacífico ecuatorial entró en una fase de aceleración y la proyección oficial de Estados Unidos prevé que el niño podría alcanzar una intensidad sin precedentes desde 1950. Sin embargo, el impacto sobre las lluvias de Argentina no sería uniforme. Las señales para el último trimestre muestran déficits localizados en octubre y un aumento posterior de las precipitaciones en el centro y el noreste. La Administración Nacional de Oceánica y Atmosférica de Estados Unidos informa que durante agosto la anomalía de temperatura en la región Niño 3.4 llegó a más 1.8. En el Pacífico ecuatorial oriental, las anomalías de la temperatura superficial del mar han superado los más 3 grados centígrados. Así que el diagnóstico de septiembre del Centro de Predicción Climática señala que el sistema océano atmosférico refleja el fortalecimiento del llamado fenómeno del niño. La entidad prevé una probabilidad superior al 90% de que el episodio alcance la categoría de muy fuerte durante el otoño y el invierno del hemisferio norte, periodos que coinciden con la primavera y el verano por estos lados, ¿no? El NOAA calcula un 75% de probabilidad de un evento histórico. El escenario oficial contempla que el calentamiento se intensifique hasta el cierre de este mismísimo año 2026. Para el trimestre de octubre, noviembre y diciembre, el organismo asignó un 75% de probabilidad de que el fenómeno alcance o supere más 2,5 grados el valor trimestral índice del océano relativo de El Niño. Y toma la anomalía de temperatura en la región Niño 3.4 y la ajusta según el calentamiento medio de los océanos tropicales. Así que a veces hay calentamiento que se llaman al calentamiento del mar, que aumenta paulatinamente, ya está en 3.4, ¿no? Y bueno, es de este modo se busca distinguir la señal propia del niño del aumento más general de la temperatura oceánica tropical. Eventos fuertes se anuncian para los 3 últimos meses del año. Bueno, la drástica decisión que tomó la familia de Mirtha Legrand después de su nueva internación, Marcela Tiner y sus nietos acompañan a Mirtha en el Mater Dei y definieron cómo van a manejar la información mientras permanece bajo atención médica. Sigue internada, su familia tomó determinación respecto a la información sobre su estado de salud. Marcela Tiner y los nietos de la conductora se encuentran junto a ella y optaron por restringir las comunicaciones en medio de la preocupación por su evolución. La decisión se conoció a través del último parte del sanatorio Mater Dei, que informó que Mirtha presentó un cuadro compatible con neumopatía y que continuará bajo estudios, tratamiento y controles médicos. La decisión de la familia Mirtha Legrand durante su internación, bueno, confirmó que Mirtha ingresó durante la tarde debido al cuadro compatible con neumopatía. Y de acuerdo con el comunicado, permanece internada para completar los estudios y recibir el tratamiento correspondiente, además de continuar bajo el tratamiento médico. Y en medio de la preocupación por su salud, la familia decidió mantener restringidas, me parece bien, las comunicaciones y pidió respeto por el momento que atraviesa. Marcela Tiner y los nietos de la conductora se encuentran acompañándola durante esta nueva internación. Sigue con los estudios la Mirta Legrand o Mirta Legrand. Bueno, la información llega desde Moscú, que amenazó con bombardear Kiev en respuesta a los ataques ucranianos durante las elecciones en Rusia. El Kremlin acusó al Zelensky, al gobierno de Zelensky, de intentar entorpecer los comicios legislativos que se llevaron a cabo entre el viernes y el domingo en todo el territorio ruso. Así que Rusia acusó ayer domingo a Ucrania de buscar esta interrupción de las elecciones legislativas mediante una ofensiva aérea inédita contra Moscú y otras regiones del país, y empezó con responder, y amenazó mejor con responder Putin, con nuevos bombardeos sobre Kiev, y lo va a hacer seguramente. Murió una mujer tras descompensarse en el lago Lácar de San Martín de los Andes. La víctima fue asistida por equipos de emergencia frente a la escultura de los ciervos, pero realmente no pudieron reanimarla. La mujer murió el sábado luego de ingresar al lago Lácar y sufrir una descompensación cuando se encontraba en la zona de la orilla. El episodio ocurrió frente a la tradicional escultura que conocemos como Los Ciervos, uno de los sectores más concurridos de la costanera de la localidad neuquina. Personas que se encontraban en el lugar alertaron sobre la situación y cuando llegaron los equipos de emergencia, la mujer ya había sido retirada del agua. Efectivos de la Comisaría 23, personal del Sistema Integrado de Emergencias de Neuquén y miembros de la Prefectura Naval realizaron maniobras de RCP durante varios minutos, pero confirmaron su fallecimiento en el mismísimo lugar. Del mercado laboral argentino, cambiar un empleo formal por la informalidad cuesta un 27,8% del salario real. Un informe privado habilitó por la pérdida de ingresos en los salarios de los argentinos que pasan a un empleo no registrado. A los argentinos que cambian un empleo formal por la informalidad les cuesta un 27,8% del salario real en un contexto de aumento de la precarización del mercado laboral, según reflejó el informe de CP Consultor. El reporte expuso que el aumento del trabajo en negro y el cuentapropismo oculta una recomposición hacia abajo de la estructura ocupacional de la Argentina, impulsada por la necesidad de más integrantes del hogar de salir a buscar laburo o ingresos para llegar a fin de mes. Moria Kazan. Las frases que lanza Moria Kazan de la bragueta caliente de Facundo Moyano a las amenazas en la familia Stoessel. La UAM salió a pasear su lengua karateca, por así decirlo, y dejó un claro de postura, o su postura, así como la perspectiva sobre las acusaciones contra Jorge Porcel por supuestos acosos. Lo dijo de todo. Cuando se pone a hablar Moria, tira y prende el ventilador para todos lados. Sacó a pasear su lengua karate, que en esta oportunidad no solo calificó de bragueta caliente a Facundo Moyano, sino que también se refirió a las acusaciones por supuestos acosos contra Jorge Porcel, así como le hizo ilusión a la situación de Tino Stoessel y su familia, incluso las amenazas que había recibido. Así que con una acusación de privación ilegítima de libertad y violencia de género, Moyano atraviesa uno de sus momentos de mayor exposición mediática con el confuso episodio con Candelita Arizona Saga, y al respecto que la conductora apuntó, qué bragueta caliente, mi amor, es un macho banana, bragueta banana, lo dijo la Moria Kazan, la UAM, como siempre deslizando esa frase hiriente para con los demás, ¿no? Hablé como ya no dijo, me llamó porque averiguó mi teléfono a la vez que se lo presenté a su Jiménez, y el exdiputado estuvieron en pareja, aunque no oficialmente durante un año, así que me agradeció por la forma en que tratamos el caso en el programa, pero después lanzó esos, no improperios, porque no son improperios, sino esas frases, ¿no?, de bragueta caliente para con Facundo Moyano. Bueno, después defendió lo de Jorge Porcel, pero se la agarró también con la familia de Tini Stoessel. Bueno, un sismo de magnitud 5 sacudió Tucumán. El movimiento ocurrió a las 5:47 y tuvo una profundidad de 197 kilómetros. No se reportaron víctimas ni daños materiales en Tucumán. Privatización de AISA. Dos consorcios quedaron en carrera por el control de la empresa. Dos grupos presentaron ofertas técnicas para comprar el 90% de AISA, que presta servicios de agua potable y saneamiento a cerca de 14 millones de habitantes en la ciudad de Buenos Aires y 26 en municipios bonaerenses, ¿no? Dos consorcios presentaron entonces estas ofertas técnicas para comprar ese 90% de las acciones de agua y saneamientos argentinos, que es AISA, que pertenecen al Estado Nacional, según pudo saber la prensa. El 10% restante de la compañía va a continuar en manos de los trabajadores a través del programa de propiedad participada. El proceso apunta a transferir al sector privado el control de la empresa que brinda servicios de agua potable y saneamiento en la ciudad de Buenos Aires y 26 municipios del conurbano bonaerense. Vamos a Rusia nuevamente. El partido de Putin se impuso en las elecciones legislativas con el 57,5% de los votos. La fuerza oficialista encabezada del escrutinio para renovar a la Duma, seguida por el Partido Comunista. Los comicios estuvieron afectados por ataques con los drones ucranianos, que minutos atrás hablábamos de los ataques de Ucrania frente a Rusia. El Partido Oficialista Rusia Unida se impuso en las elecciones legislativas celebradas durante tres días en Rusia, al obtener 57,54% de los votos, según los primeros resultados difundidos ayer por la Comisión Electoral de Rusia. La bandera empinada en la selección llegó a las Islas Malvinas. Excombatientes y familiares de soldados caídos en la guerra de 1982 desplegaron en el cementerio de Darwin una bandera similar a la mostrada por jugadores argentinos tras vencer a Inglaterra. Una docena de excombatientes y familiares de los soldados argentinos caídos en la guerra de 1982 viajaron a las Islas Malvinas y rindieron homenaje en el cementerio de Darwin, donde desplegaron banderas argentinas. Y se mostró además una bandera con la leyenda "Las Malvinas son Argentinas", que replicó la forma y tipografía de la exhibida por los jugadores de la selección argentina luego de la victoria frente a Inglaterra en el último mundial de fútbol. Bueno, el Javo Milei se lleva a 12 gobernadores a París para mostrar apoyo político. Javier Milei viaja acompañado por 12 gobernadores para participar de la Argentina Week, un encuentro destinado a promocionar oportunidades de inversión en el país. El evento se va a desarrollar entre el día 30, hoy es 21, y el 2 de octubre en la capital francesa. Y de acuerdo con el medio, el gobierno buscará mostrar ante empresarios y potenciales inversores europeos que su programa económico cuenta con respaldo político y aliados provinciales con peso propio, según informó a la prensa. Y por ese tema lo sabemos todo. Pero ¿a quiénes lleva? Va a ir Carlos Sadir, que es de Jujuy, Alfredo Cornejo de Mendoza, Juan Pablo Valdés de Corrientes, Marcelo Rego de San Juan, Raúl Jalil de Catamarca, Gustavo Sáenz el salteño, Alberto Huerentilnec de Río Negro, Ignacio Nacho Torres de Chubut y Rolando Figueroa de Neuquén. 14 también se van a sumar Rogelio Frigerio de Entre Ríos y Leandro Sdero de Chaco, dos socios electorales de la Libertad Avanza, y Jorge Macri del jefe de gobierno porteño también integraría la delegación, aunque desde la ciudad evitaban confirmar oficialmente su participación de viajar junto a Javier Milei a París. Y murió Jorge, un escritor y guionista, Sujair Yuri, hermano de Leonardo Fabio. Tenía 89 años y se destacó por forjar una extensa trayectoria vinculada tanto a la literatura como al cine. Falleció a los 89 años de edad ayer día domingo. Sin colaboración de Milei, la provincia y los intendentes se preparan para la llegada del Superniño. Frente al abandono de la nación, el gobierno provincial comenzó en 2024 a reorganizar a los intendentes para que trabajen en forma mancomunada en materia hídrica, y lo vemos mismo reflejado acá en General Rodríguez, cómo se está trabajando sobre la llegada del fenómeno del Niño. Ha ganado tiempo para avanzar con soluciones y preparar a los municipios de cara a los fenómenos climáticos, y la provincia de Buenos Aires sigue fortaleciendo la infraestructura hídrica de cara al arribo del Superniño, y para ello hay un protagonismo estructural de los comités de cuencas que el Ministerio de Infraestructura revitalizó durante 2024-2025, lo que hoy permite tener aceitado un trabajo semanal con casi 100 intendentes. Esta labor posibilitó viabilizar obras y mejorar todas las tareas de mantenimiento y limpieza en más de 90 municipios y no tener que correr a último momento. Y el gobierno nacional, bueno, del gobierno nacional ya sabemos, sin noticia alguna. Cuenten conmigo para que el año que viene Argentina tenga una de las alternativas. Hay un nuevo encuentro con algún comité encabezado por el presidente de la Autoridad del Agua, Damián Costamaña, y el subsecretario de Recursos Hídricos Provincial, Néstor Álvarez. El niño nos agarra con los comités reactivos, con una dinámica funcionando con comisiones y mesas técnicas como asesora. Bien, de esta manera, siendo la hora 8:36, nos vamos a ir al segundo tema musical de la mañana. La temperatura se mantiene, ni mucho frío ni mucho calor, se mantienen los 12 grados 8, casi los 13 ahora, y la probabilidad de precipitaciones se va a mantener durante todo el día en algunos momentos. Ojalá no suceda, bueno, esto sería por ayuda del viento también, pero si el viento va con un poquito, calma un poquito, seguramente alguna que otra gota vamos a tener este día de primavera, o día del estudiante, mejor dicho. Día de la primavera, según el equinoccio, será pasado mañana a la madrugada.

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39 minutos de la hora 8, y quien nos mantiene siempre informado con el pluviómetro en mano nos indica respecto a este tema. Nos referimos a Cristinita Angileris, la Mamo. Ayer estuvo con el pluviómetro en mano. A la tardecita cayeron 14 milímetros de agua, según el informe de su pluviómetro. Cariños para todos. Hola, buen día y feliz primavera nos desea a todos Cristina Angileris. Gracias. 14 milímetros cayeron en un rato, bastante. Bueno, hay actividades y varias para el día de hoy. A las 9 de la mañana, ahora dentro de un ratito, el intendente Mauro García va a encabezar el acto de la imposición del nombre de Roberto Baruta, panadería El Porvenir, en la esquina de la avenida San Martín y Avellaneda. Hoy habrá varias actividades por el día de la primavera y el de los estudiantes, a las que asistirá el intendente Mauro García en el predio Estación Cultural de 14 a 19 con DJ, con show y fact tracks. En el polideportivo Juan Ávila de 14 a 19 habrá fútbol, tenis, mini torneo de vóley, básquet 3x3. En la Plaza Martín Rodríguez, desde las 11:30 a las 18 habrá competencias de freestyle y la actuación de cantantes, música y también baile. También habrá a la hora 11 una función especial del circo en el predio Estación Cultural. Este lunes a las 11, el intendente Mauro García va a estar en el festejo por el Día de la Primavera en el espacio de primera infancia, el EPI Panambí. En el Rincón de los Adultos Mayores, hoy lunes a la hora 15, el intendente Mauro García va a asistir a la elección del rey o reina del Día de la Primavera. Esto va a ser en el Rincón de los Adultos Mayores, aledaño al Polideportivo Municipal. Y hoy a las 4 de la tarde, el intendente Mauro García va a visitar la nueva sede de la Asociación de Docentes Jubilados, Comunidad en Acción. Desde las 8 de la mañana se lleva a cabo el operativo Comunidad en Acción en Almirante Brown, en la que se realizan mejoras en la plaza, en los centros de atención primaria de salud y en el arbolado urbano. Hoy hay atención odontológica en 7 centros de atención primarias municipales, siendo los mismos el número 7, Almirante Brown, el 8 en Aguas de Oro, el 9 en Parque Rivadavia, el 16 Hospitalito, el 17 y el 18 son de Villa Bengochea y el 19 en el barrio Bicentenario. Y como todos los días, de lunes a viernes en el Hospital Odontológico, la atención de guardia es de 7 a 21 horas, ¿no? Como todos los lunes, miércoles y viernes, Hospital Oftalmológico tiene atención de guardia hasta las 20 horas también. Y los sábados y feriados también de 8 a 12 horas. En cuanto a la gimnasia para embarazadas, todos los lunes, como hoy, a las 10 de la mañana, se realiza gimnasia para embarazadas en el CAP número 16, que es el Hospitalito en Cherubini 450. Saludamos a Fernando Pérez y anunciamos que talleres de la Casa de las Culturas, Dardo Malvino, brindan talleres como ritmos latinos, canto mayores, macramé, tai chi, violín y canto principiante de 18 a 20 horas. Hay un taller de radio y difusión hoy lunes de 17:30 a 19. Siguen las clases de taller de radio y difusión que se brindan en el Museo Histórico Municipal Bernardo Irigoyen, ubicado en calle Sarmiento 518. Próximamente Expo Salud Mental, el jueves 24, este jueves que viene, de 10 a 15 en la Plaza Martín Rodríguez, se va a desarrollar Expo Salud Mental. El viernes 25, el próximo viernes, de la hora 14, se llevará a cabo la celebración del Día de las y los Jubilados en el microestadio del Polideportivo Municipal Juan Ávila. En cuanto a patín artístico en Güemes, el sábado 26, sábado que viene a la hora 15, se va a brindar una jornada de patín artístico.

dicho 23, 24 y 25 de octubre, se van a llevar a cabo las nuevas ediciones de la Expo General Rodríguez, la fiesta municipal de la frutilla en predio de Estación Cultural, ¿no? Bueno, hoy día de la primavera, más allá de la alerta amarilla, que después se los voy a recordar en el final, emitido por el gobierno municipal de General Rodríguez, hoy pasa la primavera en el circo, la función abierta para el Circo Safari Show, 21 de septiembre, hoy a las 11 de la mañana en el predio Estación Cultural. Show General Rodríguez, hoy, día del estudiante, la primavera, más la primavera, Polideportivo Municipal Juan Ávila, con fútbol, tenis, mini torneo de vóley y básquet 3x3, desde las 14 y hasta la hora 19. O sea, una tarde para festejar haciendo deporte en familia. Show General Rodríguez, Mauro García, intendente, con Pemanija Freestyle Cantapiqui del lejano oeste. Hoy, 21 de septiembre, día del estudiante y más la primavera. Llega hasta la Plaza Central, que va a haber música, DJ y baile, con Pemanija, food truck, desde las 11:30 a la hora 18. Llegate a festejar con amigos y también con la familia. Día del estudiante, más la primavera, el predio Estación Cultural, con los DJ, con show y food truck. Llega a festejar con tus amigos también. Jornada de patín artístico barrial, patín artístico el sábado 26 de septiembre, próximo sábado, 3 de la tarde, donde en el playón Barrio Güemes, en Blas Pascal y Ayuay. Mauro García, intendente. Estas son todas actividades, mucho para el día de hoy. Quiero referirme a la alerta amarilla emitida por el gobierno municipal con un número de atención telefónica que es bueno que lo tengas y lo sostengas, ¿no? Por cualquier emergencia para poder comunicarte. Porque el gobierno ha emitido una alerta meteorológica, alerta amarilla por vientos intensos. La vigencia es hoy, día de hoy, entre la madrugada de hoy y la tarde del día de hoy. Cuando se prevén vientos intensos del sur y del sudeste aquí en General Rodríguez, entre 30 y 45 kilómetros en la hora, con ráfagas que pueden alcanzar los 65 y 75 kilómetros en la hora, pudieron ser superadas en forma localizadas, mejor dicho. O sea que vayan tomando precaución. Se levanta un poquito de viento, también se asoma el sol sobre el microcentro rodriguenses, aunque vamos a tener, como lo vuelvo a reiterar, todo tipo de reflejos de sol, de nubes también y alguna caída de precipitación durante el día de hoy. Por eso el alerta amarillo por vientos intensos también que recomienda y que anticipa la Municipalidad de General Rodríguez, que deja estos teléfonos para que ustedes puedan comunicarse ante cualquier emergencia al 0237-403-6434. Este es el teléfono del COM. 0237-403-6434. Ojalá no lo tenga que utilizar, pero tenemos las precauciones del caso sobre lo que estamos hablando sobre el día de hoy. Vía transmisión de Facebook, el saludo de Cristina Rodríguez. Buen día, General Rodríguez. Buen día, Carlito. Feliz primavera. Gracias para ti también, Cristinita Rodríguez. Y Moniquita Arias, que en día dice, buen día, corazón. No me dibujó el corazón. Qué lindo comenzar el día viéndote y escuchándote. Un beso grande para, no solamente para Moniquita Arias, sino también para muchos que están desde el otro lado mirando. No admirando, sino mirando. Bueno, los saludos entonces que agradecemos de Mónica Arias y de Cristinita Rodríguez. Tenemos más información con respecto cuando el reloj marca las 8:47. ¿Ustedes quieren hablar? ¿Quieren que yo hable de fútbol? ¿Qué quieren que hable? ¿De River Plate to Grasso? Increíble, increíble, pero bien cierto. Se podía suponer que River no ganara un partido que tenía todo para ganarlo y que lo perdió solitamente River Plate Huracán, más allá de lo bueno que hizo el equipo de Huracán. Recordamos, esto pasó el sábado cuando perdió River 2-1 con Huracán, y también la victoria de Independiente de visitante frente a Unión 2-1. Se va levantando el equipo de Avellaneda, rojo de Avellaneda, y la victoria de uno de los punteros, Instituto 3-1. El empate entre Gimnasia de Mendoza y Resta 0-0, y otro empate, el de Gimnasia de La Plata con Banfield 2-2. Ayer hay que decir que San Lorenzo perdió en su cancha con Mercedes 2-0, un resultado corto. Boca pudo haber marcado 4 o 5 goles en total, ¿no? Y una buena victoria de Boca, que ya está a un punto en la tabla anual de clasificación para las copas.
Rosario Central dio

Cuenta de Argentinos Juniors ganándole 1-0. Newell's Old Boys de Rosario, sin público en cancha platense. Ahí bajo la lluvia le ganó 1-0 al equipo local platense Los Calamares. Y en Córdoba, cuando iba perdiendo Belgrano, sin mucha autoridad para enfrentar a este Estudiante de Río Cuarto que quiere salir de la zona del descenso y salvarse el descenso, cosa que le va a ser muy costosa, porque iba ganando Estudiante de Río Cuarto 1-0, pero Belgrano dio vuelta y le ganó 2-1 en el minuto final. Y la victoria también del equipo de Vélez Arfiel. Un buen triunfo sobre Tigre, marcando 3-2 el resultado final. La tabla en la zona 1, Instituto 22, Vélez tiene 20, Defensa y Justicia 18, y con 17 aparecen Gimnasia de Mendoza, Independiente y Boca Juniors, con 16 Newell y con 13 Lanús, que juegan el día de hoy, que son hasta ahora clasificados. En la zona 2, Argentinos todavía es puntero, 18 puntos junto a Rosario Central, Gimnasia 17, hay con 16 puntos 3 equipos, Belgrano, Huracán y Sarmiento, con 14 Independiente, Rivadavia y Mendoza, con 13 que son hasta ahí Atlético Tucumán, que juegan el día de hoy, Atlético Tucumán, que son los que están clasificados para la próxima, hasta ahora sumando puntos para meterse dentro de la clasificación para Copas. River se queda con 13 puntos debido a su derrota frente a Huracán, y Tigre, que suma 12 junto a Barraca Central, por ahora fuera de Copas. Así que para el día de hoy ya dijimos que van a jugar Lanús frente a Estudiantes, Aldo Civi con Atlético Tucumán y Barraca Central frente a Independiente Rivadavia de Mendoza. Lo viste ayer a Messi, bueno, hizo un gol Messi. Cada vez que entra juega, hace un gol de tiro libre, parecido al que le hicieron a River Plate. El arquero se lo comió, como se comió el de River Plate. Bueno, ganó, empató el Miami, pero el mejor del mundo hizo un golcito de tiro libre, nada más ni nada menos, una cosa habitual en él. Bien, 50 son los minutos que han pasado de la hora 8. ¿Más mensajes tenemos todavía? Hoy es el cumpleaños de Fernandito Pérez. Lo estamos saludando acá, Fernando Pérez. Él dice que escucha, a veces escucha a la mañana. Hoy tendrá mucho trabajito también allí en su espacio, en el predio, ¿no? Y en la Casa de las Culturas también. No, Fernando Pérez está cumpliendo años del día de hoy. Un abrazo grande para él. Ayer fue el cumpleaños de Marco César Bravi, Marquitos Bravi. Bueno, le mandamos un saludo, un cariño muy grande, recordando como siempre a su papi. Vamos ahora con los resultados de las loterías del día de ayer. Mejor dicho, no hubo lotería, sí una de las loterías, pero estuvo el telequino. Ese telequino que no lo acierta nadie, que tiene un pozo muy, muy por debajo de los otros pozos que indican las loterías. Solamente 496 millones, 502 mil pesos quedaron vacantes porque no hubo ganadores con 15 aciertos. 24 tuvieron 14 aciertos y ellos llevaron un pozo de apenas 200 mil pesos, hablando del telequino, que si hoy te toca a vos te vas a llevar esta plata, pero no le ha tocado a ninguno con 15 aciertos. 572 mil pesos para los que aceptaron un acierto menos. Y hubo 15 tradicional, sin ganadores con 6 aciertos. Aquí hubo 1.100 millones de pesos que quedaron para la próxima. 1.100 millones de pesos, con 5 aciertos, 65 personas, cada uno 858 mil pesos. Y ahora sí, ya en el final, 52 son los minutos que marca el reloj en toda la República Argentina. La temperatura ahora en General Rodríguez es 13 grados, la humedad 46%, el viento está soplando un poquito más fuerte, ahora 28 kilómetros en la hora, el sector oeste, sudoeste, ¿no? Y la máxima pronosticada para hoy 16 grados. Ya te dije como 4 veces qué es lo que puede llegar a suceder, porque tendremos nubes, tendremos sol, tendremos algunas gotas de agua y una máxima de 16 grados. Para el día de mañana, un día similar al día de hoy, pero sin nubarrones, sin precipitaciones, ni nubes surcando el cielo de General Rodríguez. 4 va a ser la mínima, sí, baja, 4 grados de mínima y 13 la máxima para el día de mañana. Así que abrigarse, ¿eh? Vieron que yo le dije que no guarden los trapos. Bueno, mañana martes 4 de mínima, 13 de máxima con un día totalmente soleado. El miércoles ya será otra cosa, con un día cuando empiece bajo el equinoccio la primavera, con un día nublado y con probabilidad de precipitaciones. Nos estamos yendo, ha sido un placer haber compartido este lunes, un nuevo lunes junto a todos ustedes, del otro lado escuchando la radio también. Gracias, Claudita Núñez, por tu atención, y nos vamos con la lógica frase del día de hoy.
La primavera llega para recordarnos que se puede florecer y comenzar de nuevo después de haber soportado muchas tormentas. Gracias por estar desde el otro lado. Que pasen un buen día lunes, particularmente los estudiantes. Mañana volveremos. Solo nos separan 23 horitas más adelante, mientras aparece tenuemente el sol y se levanta el viento. Así que mañana nos vamos a volver a encontrar en esto que es la mañana informativa. No te muevas del 89.5 ya. Sumate que no resta. Hasta mañana y gracias.

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Muy buenos días, buenos días. Aquí estamos en este lunes 21 de septiembre. Feliz día de la primavera, feliz día de los estudiantes. Acá en la radio municipal, 2 de abril 756, General Rodríguez, el mejor lugar del mundo. Bueno, con un día soleado por momentos, a veces alguna nubecita, y tuvimos lluvias ayer a la noche. Mire, llovieron 14 milímetros, nos están diciendo nuestro oyente C. Ya tempranito nos mandó la información. Y aquí estamos, hasta las 12, haciendo este programa llamado Sumate, que nos resta, precisamente acá en la radio municipal, ¿no? La radio de todos los rodriguenses. Y tenemos en la operación técnica, la tenemos a ella, ya después de lunes a viernes, haciendo la mejor operadora del... A ver, desde el Dimbab para acá, todo, la mejor operadora, ella. Claudia Núñez.

Muy bien, con Soda Stereo arrancando el lunes, este lunes 21 de septiembre, como les dije, día de la primavera, día de los estudiantes. Y lo tuvimos acá hace un par de minutos, recién se fue, dejó la conducción del programa anterior. Lo tenemos al señor, que anda por los negocios, anda por el centro, usted lo ve por la calle, lo ve gritando cosas por ahí, a veces también. Se le dispara un poco la chaveta, ¿qué va a hacer? Está grande ya, estamos grandes. Al señor Carlos Rubén Besani.

Muy bien, esto que es un himno también. Si uno lo toma bien, es un himno también, ¿no? A mi manera. Y lo tengo en la oficina, está el tipo que hace todas las efemérides, organiza todo el sorteo, hace videos cuando salen los ciclistas el domingo a la mañana, ve si alguno ataja un penal y el tipo también está ahí, todas esas cosas hace el doctor en distintas ciencias, entre ellas abogacía, Máximo Puscova.

Muy bien, y si bien no está acá en el estudio, Entronato ya viene, porque está haciendo algo para el municipio, precisamente está conduciendo un acto, lo tenemos al más joven, digamos, del grupo. Ya, esto es el más joven, ya lo de joven en cualquier momento deja de tenerlo ese adjetivo, pero bueno, todavía es el más joven. A él, Julián Meneses Soule.

Bueno, y aquí estoy yo hasta ahora con la conducción hasta que venga el rodito Julián. Haciendo lo que se puede, todas las cosas que tenemos que hacer, hasta las 12. Bueno, Alejandro Kreuzki.

0: Y aquí estamos, con la música de Peter Gam, de Emerson Lyon Palmer. Arrancamos este lunes 21, como les dije, con mucha actividad el día de hoy. Por suerte parece que el día va a acompañar. Muchísima actividad. Tenemos actividades por el día de la primavera, el día de los estudiantes. 3-4 lugares, por lo menos, municipales, abiertos. Más los festejos que hay en algunos sectores. Por ejemplo, en el Rincón de los Adultos Mayores, hoy van a elegir o al rey o a la reina. No se sabe si va a ser rey o reina de la primavera. Eso va a ser en el Rincón de los Adultos Mayores. La gente del EPI también va a hacer su festejo hoy a la mañana. Esos son, bueno, de sectores, de grupos que ya están más o menos determinados. Pero también tenemos un montón de actividad en el predio, en el polideportivo, acá en la plaza. Va a estar el circo a las 11 como para abierto al público. Bueno, un montón de actividades que tienen que ver con el día de primavera, con el día de los estudiantes. Bueno, esperemos que tengamos un día lindo para pasar el día de hoy. Para todos los rodriguenses, sobre todo para todos los adolescentes y chicos en momentos tan complejos, como es un momento tan complejo en la vida como es la adolescencia, ¿no? Cuando tiene la suerte de poder ir al secundario, hay chicos que no tienen esa suerte de ir al secundario por distintos motivos, siempre fue así, hoy está más generalizado ir al secundario, pero en otros tiempos ir al secundario no era tan... No era para poquitos, pero tampoco era para... No estaban todos, ni el 50%. Bueno, hoy el secundario está más o menos generalizado. Pero igual, con todos los defectos que tenga, seguramente. Pero bueno, para todos esos chicos que hoy tienen un día asueto, porque no tienen clases, bueno, esperemos que la pasen lo mejor posible, con tranquilidad, con buenos momentos, que no pase nada malo, bueno, todas esas cosas, que hay que trabajarlo bastante. Y por eso también todas estas actividades que se realizan, para que todo el mundo esté ocupado un poco, divirtiéndose, o haciendo deporte, o escuchando música, o compitiendo en algo, o qué sé yo, viendo cosas en el predio. Bueno, todo un poquito de actividad, y los pibes dan vuelta. Un día como hoy se la pasan dando vuelta, van del poli al predio, del predio a la plaza. Es como una cosa incesante, de una movilización incesante de miles de pibes, ¿no?, que se la pasan dando vuelta. Hay que tener paciencia también por el tema del tránsito. Tengan un poco más de paciencia, tengan un poco más de cuidado con ese tema, porque hay muchos chicos hoy dando vueltas. Se van a hacer operativos, se van a hacer controles, pero vamos a tener que colaborar todos, ¿no? Así que bueno, aquí estamos haciendo las 9 y 10 de la mañana, ya en unos minutitos lo llamamos a Lucio, que lo tenemos ahí, y hoy, como les contaba, bueno, todas estas actividades que hay, sin duda que son un montón. Ingeniero Rodríguez, por suerte, bueno, la lluvia ayer arruinó algunas cosas que había la tarde, que se fueron suspendiendo porque, bueno, eran al aire libre, estaba complicado, pero voy a tratar de llamarlo yo a Lucio, entonces estaba complicado este tema, pero bueno, pero hoy aparentemente va a ayudar, esperemos, vamos a ver, después vamos a hablar con alguien de cómo pegó en los barrios el tema de la lluvia. No fue tanta, pero bueno, en algún lugarcito seguramente barro debe haber, por lo menos algún poco de barro debe haber seguro, y en algún lado se debe haber juntado también, como pasa siempre, un poco de agua se tiene que haber juntado. Así que bueno, ahora vamos a hacer el llamadito con Lucio, como para ya tenerlo al aire también tempranito. A ver si vamos a ver si nos podemos comunicar con el señor Lucio Maggi. A ver si estamos acá. Capaz que todavía no está atento. Porque
1: para seguir conectado.
0: A ver qué nos dice el señor Lucio Maggi. Bueno, después tuvimos algunas actividades políticas que vamos a comentar un poquito también. Tuvimos la visita de Guillermo Moreno el día viernes. Tuvimos el acto de... Yo no fui invitado, tampoco participé, el acto de Nicolás Rapazzo haciendo la presentación de su agrupación. A ver, me parece que me manda la casilla también a mí, a ver. Sí, también me manda la casilla. Capaz que todavía no está enganchado, no está esperando, puede ser eso. Así que bueno, mientras tanto vamos a seguir comentando algunas cositas. Tuvimos esas actividades políticas en el fin de semana. Después otras agrupaciones también estuvieron trabajando. Datos de, no a nivel local, pero sí del MDF también, a nivel provincial, con muchísima gente, mucha participación de rodriguenses también. Bueno, y se van conociendo distintas cosas que van ocurriendo en General Rodríguez y en la zona, con mucha gente trabajando ya en otras actividades, no solamente en Luján, sino también en toda la zona, con el tema de la visita del Papa. la visita del Papa, que se habla de algunas cosas que pueden llegar a afectar a la, no solamente a Luján, a Cava, donde van a hacer los actos, o a Córdoba, donde van a hacer los actos principales, sino que a la zona también, por el tema turismo, por el tema circulación, por distintos temas que puede ser, puede llegar a traer unas complicaciones para la vida de muchísima gente, ¿no? Así que bueno, veremos también que se puede ir conociendo de ese tema. Ya le digo, esto creo que ya se va publicando el tema de la información de la visita del Papa, precisamente. Ya está se saben algunas de las cosas de lo que van a hacer. A ver, vamos a ver si podemos conectarnos. Va a estar entre el 8 y el 11 de noviembre, ¿no es cierto? La recorrida incluye la Universidad Católica Argentina, la Cárcel de Devoto, el Cotolengo de Orione, bueno, Luján y Córdoba, si no me equivoco, también, ¿no? Digamos, la visita del... A ver, aceptó la invitación. El domingo 8 va... sale de Montevideo, viene para Buenos Aires, llega a 16:30 Aeroparque. A las 17 hace una visita, llega a 16:30 y a las 17 ya hace una visita al Monumento General San Martín y a los Ejércitos de la Independencia en la Plaza San Martín. 17:20 va a ir a la Casa Rosada. Luego se encuentra con el presidente Javier Milei, como corresponde a una visita de este tipo. Después tendrá a las 18:30 una reunión con autoridades, la sociedad civil, cuerpo diplomático, por ejemplo. Ya luego el lunes 9 va a haber una visita a los trabajadores y del pequeño Cotolengo Don Orione, de Claypole. Luego hay una Santa Misa en el Monumento de los Españoles, calculo que va a ser masiva. Luego hay un discurso del Santo Padre, esto en la Universidad Católica Argentina, Conociendo el Mundo Laboral, se llama. Más tarde va a estar el encuentro con líderes de comunidades cristianas en el Palacio San Martín de la Cancillería. 18:45 va a haber una reunión, una celebración de la víspera con los obispos y los equipos sinodales en la Catedral Metropolitana. A las 19:45, cena de los obispos en la Casa de los Obispos. El martes 10 va a ir a Córdoba, más o menos a las 10 va a dar una misa en la Escuela de la Aviación Militar. A las 15 va a tener un encuentro con obispos. 16:55 va a salir de Córdoba y va a llegar al parque más o menos a las 18, ¿no? Va a haber una vigilia con los jóvenes en el Monumento a los Españoles, donde va a hacer un discurso del Santo Padre. El 11, ya el miércoles 11, va a estar en el Complejo Penitenciario de Villa Devoto. A las 10 va a hacer una misa en Luján. O sea que el miércoles 11 veremos el tema de tránsito por los lugares donde pase el Papa. ¿Qué va a pasar, no? Ese día. 13:30, bueno, se va a hacer la ceremonia de despedida en el Aeropuerto Internacional Ministro Pistarini de Ezeiza. O sea que la última actividad más o menos grande que va a tener va a ser la misa en la Basílica de Luján. Y se va a ir el 11 a las 14 de Ezeiza. Esto va a ser más o menos el itinerario que va a tener el Papa Francisco, perdón, Papa León, en la visita que va a ser en el mes de noviembre acá en la Argentina. No lo tenemos a Lucio, ¿no? No, vamos a ver si lo podemos llamar de vuelta por acá. A ver si lo tenemos. A ver si tenemos suerte. A ver si Lucio no le podemos enganchar. A ver si, porque. Bueno, día a Lucio Maggi. Llamamos por aquí. A ver si tenemos suerte ahora. Esperemos que sí. Cuando son las 9:16 de la mañana, 13 grados, y la televisión está comentando que hay tensión en la puerta de FATE por el desalojo precisamente que ordena el Poder Judicial a los trabajadores que están ocupando el predio porque resisten los despidos. Es una medida de desesperación de los trabajadores, seguramente. Muchísimos trabajadores de FATE. No, seguimos con la casilla. Bueno, todavía no nos podemos comunicar con Lucio. Sigue con el tema de FATE, digamos, en este tema de la resistencia que están haciendo los trabajadores en esa empresa y en otras, también no es la única, ante la desesperación de gente que tiene 20, 30 años trabajando en la empresa, que tiene arriba de 45, 50, 55 años de edad, que por más que le paguen la indemnización completa no sabe qué va a hacer hasta que se jubile. Es muy un contexto muy complicado que tenemos, y realmente la gente no sabe qué va a hacer. Bueno, qué sé yo. veremos cómo sigue esto. Mientras tanto, hoy estaba viendo en un portal que hay en una empresa en Santa Fe que trabajaba para General Motors, haciendo autopartes para General Motors, cierra su producción. Si bien la empresa no se va del país, además creo que es de capitales nacionales, pero deja de fabricar acá. Lo que va a hacer es importar las cosas desde Brasil. 70 personas más a la calle. Bueno, cosas que van pasando, ¿cierto? Esta proveedora de General Motors en Santa Fe, 70 trabajadores a la calle, lamentablemente. Bueno, cosas que nos vamos enterando en el día de hoy. Mientras tanto, mientras seguimos esperando, bueno, si podemos enganchar la comunicación con Lucio, que todavía no pudimos, lamentablemente, ni por ninguno de los dos lugares. Bueno, hoy también va a haber una actividad del programa Comunidad de Nación, este programa que es el Consejo Liberante de General Rodríguez, presidido por Silvia Figueira, por Chifu, donde van a estar trabajando en el barrio Almirante Brown. Van a estar en la sala 7, el CAP 7, que está ubicado en, si no me equivoco, es Mercedes y Fitzroy, creo que es la calle, donde están. Y donde hay una plaza también, bueno, van a estar trabajando en el mejorado de la plaza, en el tema de hacerla sustentable en el sentido ambiental a la plaza. Y bueno, arbolado un poco en el barrio, ya de hecho, insisto, mejoramiento de la sala, es una sala que tiene varios años. Y también este mejoramiento de la plaza y de algunos lugares del barrio Almirante Brown. Este programa que empezó con el Consejo Liberante ya tiene varias ediciones. Y bueno, tiene que ver con este mejoramiento de algunos lugares de General Rodríguez. Bueno, quedó muy linda, hoy comentábamos con Claudia, quedó muy linda las paradas de colectivo que están en la estación. No es la única, porque bueno, precisamente estábamos hablando de eso. Se fue trabajando unas cuantas paradas de colectivo ya, que se han hecho mejoras, pinturas, algunos arreglos, limpieza. En varias paradas, en esto hubo concejales trabajando también. Bueno, y este jueves y viernes se pintó todo ese sector, lo que es la vereda, se puso, digamos, se mejoró mucho, ¿no? Lo que es la vereda de la estación, arreglando además, bueno, lo que son los refugios, y se los puso mucho más lindos, con cartelería nueva, pintura, se pintaron los bancos, se pintó el cantero que hay ahí también al lado de la estación. Bueno, creo que quedó mucho más lindo está de lo que estaba hasta la semana pasada. Por supuesto que no faltó alguno que encima con mal gusto agarró, digamos, lo que es uno de los carteles que se pusieron ahí, digamos, lo tomó para hacer una especie de un montaje, no es inteligencia artificial, y colocándolo como en 3-4 fotos de algún basural que tenemos en Rodríguez. De basural que tenemos en Rodríguez, que los tenemos. Ya lo sabemos que los tenemos, ¿no? Los basurales en Rodríguez. Que también se van levantando. Pero bueno, seguimos teniendo basura en Rodríguez. Entre otras cosas, porque la gente sigue tirando basura. ¿Viste? Y en esto. Y sigue tirando basura a la gente en lugares donde pasa el servicio de recolección de residuos. Yo otro día estuve en Vista Linda. La gente de Vista Linda me comentaba que ellos... que el recolector de basura pasa 3 veces por semana, lunes, miércoles y viernes, pasa, no me acuerdo si me dijeron a la noche o la madrugada, pasa. Sin embargo, hay un montón de basura tirada. Y vos decís, ¿por qué hay basura tirada? Si te pasan lunes, miércoles y viernes, bueno, no sé, no sabemos por qué. Lugares donde son zanjas, y sobre todo en las zanjas, ¿no? Cuando estamos hablando de que se puede venir fenómeno del Niño, bueno, se taponan dos zanjas, que después lo que van a hacer esas zanjas es hacer que la gente, a lo mejor con mala suerte, le ingrese agua en la casa. Porque está bien, las zanjas se limpian, ¿eh? Yo he visto, estoy viendo que hay limpieza de zanjas. Sin embargo, se están mejorando estos lugares. Y lo que vimos, bueno, este trabajo que se hizo el día jueves y viernes por la noche, que se pintaron los refugios, se puso los cordones, se puso más lindo todo ese sector. Creo que quedó mucho más lindo, que lo vio, seguramente le va a gustar. Bueno, a alguno puede que no le guste, porque qué sé yo, porque ya de por sí es medio amargo, o porque es opositor, pero seguramente a muchísima gente le gustó cómo quedó el sector de la estación, donde están todos los refugios. Ahora hay que hacer lado de enfrente, para mejorar también los refugios del lado de enfrente, porque a veces eso le falta un poco, y bueno, seguramente se va a tratar de poner a la par. vamos a ver si lo llamamos a Lucio de vuelta por acá, a ver si tenemos suerte ahora. Va el señor Lucio Maggi, si hay suerte. A ver, vamos de vuelta. Esperemos que tenga comunicación. A ver, vamos a ver. Y después, como comentamos ayer, hubo bueno, actos. En general Rodríguez lo tuvimos a Guillermo Moreno el día viernes. No hay caso, che. No nos podemos comunicar. A ver con el otro teléfono. Vamos por el otro teléfono. A ver, el Lucio Maggi 2. A ver si tenemos suerte. Ah, corte de luz ahí. Ay, espera. ¿Que se han quedado sin batería, decís vos, o sin servicio? Ah, qué macana eso, ¿no? Qué macana. Bueno, así vamos a hacer el programa entonces el día de hoy. Complicadito va a ser la cosa, pero bueno, lo vamos a ir haciendo. Vamos a escuchar un poquito de música mientras tanto y vamos a ver cómo podemos comunicarnos con ellos para mejorar esto. A ver.

0: Muy bien, muy bien. Seguimos acá en este programa, se llama Sumate que nos resta hasta las 12 del día. Hoy tenemos sorteo, no dije eso, no dije la pregunta del día tampoco. Qué desastre que soy, ¿eh? Ya no estoy para conductor. Ya cuando te das cuenta que uno ya no está para conductor de un programa. La pregunta del día de hoy tenía que ver con, a ver, refranes. Me tenés que decir cómo termina este refrán. El refrán es ojo por ojo, diente por plata, opción 2, por diente, opción 3, por mate. Y hoy tenemos, y esto viene de largo, ¿no? Este refrán. Hoy tenemos para los que participen un premio que tiene que ver con una cena para dos personas en el Pequeño David de Patricio Han 146, que tan gentilmente todos los lunes nos da este premio para sortear entre los oyentes. Y ya lo tenemos a él, a la estrella de este programa, a quien viene a levantar esto que no sé cómo llamarlo, ya estamos en las fosas marianas, al señor Lucio Esteban Maggi.
1: Buen día. ¿Cómo estamos?
0: Bien, estamos.
1: Sí que me estuvieron llamando, perdón, pero no atendía porque tenía el teléfono cargando. Y tengo un problema con este teléfono. Tengo muchos problemas con este teléfono.
0: Sí.
1: Uno de los problemas que tengo es que no carga si no está apagado.
0: Ah, mirá.
1: Si lo dejo prendido, no carga.
0: No carga.
1: Me marca que carga, pero no carga. Al contrario, gasta. Baja la batería. Entonces tengo que apagarlo.
0: Claro.
1: Y como tenía poca batería, porque bueno, unos líos de...
0: De cortes.
1: Unos líos de manejo con el teléfono a la madrugada, entonces sí. Entonces bueno, no tenía batería y llegó el momento, eran las 9 de la mañana y tenía 5.
0: Claro.
1: Entonces dije, me voy a quedar sin batería en medio de la charla.
0: Sí.
1: Entonces
0: sí.
1: Lo enchufé un rato, ¿eh? Y bueno.
0: Está bien, no es el problema.
1: Tuve que apagar.
0: Yo digo, lo agarró el corte de Enor del fin de semana ese que...
1: No, vos sabés que no, vos sabés que ayer hubo... ¿Cuánto fue el corte? Habrán durado, no sé, hubo dos microcortes que habrán durado 5 segundos.
0: Sí.
1: En pleno ventol, cuando el viento estaba fuerte.
0: Sí.
1: Que llovía relativamente pesadito. Y ahora a la mañana hubo un corte que habrá durado, no sé, 5 minutos, a las 9 de la mañana.
0: Uh-huh.
1: Habrá habido un corte que habrá durado 5 minutos, menos de 5 minutos, 3 minutos y volvió. Así que no sé, sé que en capitales de Norte y de Sur hicieron estragos.
0: Sí, hicieron un desastre en muchos.
1: Es más, hoy a la mañana estaba escuchando que el gobierno nacional prevé sanciones, que no creo que ocurra.
0: Nah, anda, dale, anda.
1: Porque José Luis Manzano es un amigo.
0: Sí.
1: Por favor.
0: ¿No te suena como agarrame que lo mato?
1: Sí, agarrame que lo mato,
0: claro.
1: Agarrame que lo mato.
0: Sería la actitud del gobierno, sí.
1: Claro.
0: ¿Qué hace? Bueno, escúcheme, ¿sabes? Entre otras cosas que no hice, y tiene que estar solo, ya no está para conducir uno, ¿eh? Ya.
1: ¿Por qué?
0: Y viste cuando vos te dices, por algo la licencia...
1: ¿Dónde está el individuo?
0: Está en un acto que está organizando la municipalidad.
1: Animando un acto municipal.
0: Sí, haciendo un reconocimiento a Roberto Baruta, que es el propietario de la panadería El Porvenir, una panadería de muchísimos años que Ángel Rodríguez.
1: Ajá.
0: En Avenida San Martín y Avellaneda, bueno, está conduciéndole el acto.
1: ¿Qué panadería?
0: El Porvenir.
1: Ah, la panadería
0: de Pobre. Sí, está ubicado ahí. Por eso,
1: la vieja panadería de Rodríguez.
0: Claro, enfrente de nuestro amigo el Corner hoy.
1: Tal, claro.
0: Enfrente, hagamos todo junto. Bueno, y está ahí. Entonces, bueno, y me quedé, por ejemplo, no leí los mensajes, podría haber leído el de Gianni Sequeira. No, me taré yo.
1: Bueno, leamos los mensajes.
0: Claro, uno es medio tarado, entonces uno
1: me está.
0: Gianni Sequeira dice buen comienzo de semana por la pregunta opción 2. Feliz de la primavera, dicen todos, ¿no? Gustavo Ruiz, a sumarse que no resta, buen comienzo de semana. Martín de los Santos dice opción 2. Patricia Nemi nos dice, bueno, muy buen día. Refrán diente por diente. Aunque sería genial diente por plata, andaríamos todos sin dentadura. Oh. Mira, si había uno que quería que vendiera los órganos, ¿por qué no? ¿Por qué no los dientes?
1: Claro, ¿no? ¿Por qué
0: no? No los dientes. Y ganó. Lo más lindo que el loco y todo ganó, así que imagínate.
1: ¿Por qué no?
0: Nora Benítez dice buenos días, diente. Marcelo Le dice buenos días, amigo de la radio. Feliz jornada del lunes, buen inicio de semana, feliz primer. Hoy intérprete. Hugh Lewis and the News, canción. Stood by You. Algo así, ¿no? Opción 2, trillones de bendiciones, gracias a Marcelo también, que hoy manda sabiendo que hoy se la van a pasar el tema, ¿no?
1: Hoy sí, claro.
0: No como ayer que tuvo que esperar.
1: ¿Hay canilla libre hoy?
0: Hoy no sé si es canilla libre, entonces le damos
1: canilla libre.
0: Ahí está, me está diciendo que sí. Claudia, que es la que maneja el tema hoy. Los domingos no, los domingos somos arbitrarios y pasamos la música que nos gusta a nosotros.
1: Yo lo que hay es un viento bárbaro, ¿eh?
0: Sí, hay mucho viento.
1: Acá sopla lindo, ¿eh?
0: Pero ya, vos sabés que a las 6 de la mañana hay una palmera ahí en Sarmiento y Avenida España. ¿Sabés cómo se movió esa palmera?
1: Sí, ¿viste acá que yo estoy viendo? Yo tengo acá derecho de la... Yo estoy sentado en la mesa de la cocina y derecho, a 40 metros, tengo un eucalipto que tiene... Debe tener 30 metros de altura.
0: Sí.
1: Poco menos. Y no sabe cómo se mueve arriba.
0: No, sí, sí.
1: Como parece un edificio. ¿Viste cuando en los terremotos ves los edificios que tienen construcción antisísmica, que son flexibles?
0: Sí.
1: Y arriba se mueve más que abajo.
0: Sí, bueno, lindo para
1: parece un árbol antisísmico cómo se mueve.
0: Y a lo mejor tiene
1: un lado y para el otro, no, mister querida, está bailando una sandunga, ojalá que no haya ningún miedo de nada y arriba, porque sabes qué, pobrecito, los pollos ya como están.
0: Y deben estar preparados ya los bichos ahí arriba ya. Viste que ellos se adaptan mejor que nosotros, los humanos, ¿no? A nosotros nos cuesta más. Pero bueno, estuvo viendo algo, qué lindo esto de Patricia Burri.
1: Qué lindo quilombo que está armando Patricia Burri.
0: Sí.
1: Pero lo que pasa que me parece, vuelvo a insistir siempre con lo mismo, me parece que todos estos muchachos de La Libertad Avanza, incluso los colados, sí, como Diego Santilli, como este otro muchacho, el dueño de los departamentos, ¿cómo se llama?
0: Ritondo.
1: El
0: inmobiliario Ritondo.
1: Claro, el inmobiliario Ritondo. Toda esta gente, todos estos colados de La Libertad Avanza, no habían nacido cuando Patricia Bullrich hacía política y hacía rosca y hacía abandonos de partido para irse a otro lado.
0: Cuando ponía bomba a los jardines, como decía uno.
1: Claro, cuando Patricia Bullrich jugaba su propio escolazo, Patricia Bullrich es una persona que le gusta jugar, pero ella pone el juego. Le gusta jugar a las cartas, pero el mazo es el de ella. Y, bueno, y ella conoce las marcas de las cartas. Entonces, cuando no le gusta cómo va llevando el juego, y empieza a buscar las marcas de las cartas, y te empieza a dar vuelta el escolazo. Patricia Bullrich, cuando estos tipos, no quiero decir una barbaridad, pero lo voy a decir, cuando toda esta gente saltaba de un huevo al otro, Patricia Bullrich ya era montonera. Entonces, eso es lo que no entienden. Santilli la quiso dejar en Osay a Patricia Bullrich.
0: Sí.
1: Y Patricia Bullrich es la reina de quebrar la ley de Osay.
0: Sí. Mastrangelo.
1: Pero claro.
0: Hay mucha gente que no se acuerda quién es Mastrangelo y pero
1: estos tipos juegan a poner en Osay, la quieren poner, la eligieron a la, aparte, si querían buscar a alguien propio para convertirlo en chivo expiatorio de algo, la peor que pudieron haber elegido fue Patricia Bullrich.
0: Sí.
1: No sé, elijan a Lidia Lemoine, elijan a Karen Reinhardt, elijan al pelado que el pelado narco ese que lo sacaron, por suerte lo sacamos de la política. A ese que venía acá a decir hay que hacer lo que es Grullero, que vino acá, que vino acá y decía que hacer de que es Grullero delincuente, y él estaba de mano a mano con un narco jugando al tatetí. Bueno, si quieren buscar esos chivos expiatorios, está todo bien, porque esos expiatorios son del mismo rango de ellos. Esos chivos expiatorios son del mismo rango de ellos. Son nuevos, son gente que no tiene background histórico, que no tiene política en la cabeza, que no saben lo que es una rosca, que no saben lo que es pegar hacer una campaña en un barrio y pegar cartel y pintar paredes. No saben nada. Son tipos que salieron de la banca privada, que los papás eran millonarios, entonces le dijeron, papá, quiero ser político, bueno, toma, acá tenés unos pesos, hacete la campaña, pagá algún cargo en alguna lista. Entonces ellos creen que eso es hacer política. A mí no me gusta Patricia Bullrich. No me gusta Patricia Bullrich. Nunca me gustó Patricia Bullrich. Pero hay que reconocer que es un cuadro político de los más complicados que existen en la Argentina.
0: Sí.
1: Y vos te querés meter con ella. Vos que sos un virgo, que recién hablaste tres veces en un programa de televisión, te pusieron plata a los empresarios y tuviste el culo de ser presidente. Porque del otro lado estaba Mongo Picho, estaba del otro lado.
0: Masita.
1: Dale, viejo.
0: Pero
1: ¿en serio vos te crees que le vas a torcer la muñeca? Pero Patricia Bullrich ya está armando está armando la despedida, donde ella, las encuestas todavía no las, no todas las encuestas la están poniendo a Patricia Bullrich en la orilla de elegible. Donde le empiecen a poner a Patricia Bullrich, Patricia Bullrich vea que los números de ella son mejores que los de Milei y que van en crecimiento, pero olvídate, olvídate que Patricia Bullrich le hace un paso y Milei tiene que ir a dar conferencia a las universidades falopa esa donde le dan premios. Sí.
0: Escúchame que le digo,
1: le tiraron el bigote al tigre.
0: Sí, sí, sí.
1: Aparte, pero tranquilamente dijo, no, miente, Santilli miente. Está hablando del jefe de gabinete.
0: Sí, sí, sí, sí, sí.
1: No está hablando de un secretario de un ministerio. Está hablando el jefe de gabinete, está diciendo que el jefe de gabinete miente.
0: Sí. Sí, sí. Hay una cosa que... Bueno, digamos, lo del video, creo que todo que le gusta la política ha visto lo del video, no hay que explicarlo mucho, lo que fue el video, con la música de la Lisposi, entonces, sí, sí. Fue metiéndole el dedo, no en la oreja, ¿no?
1: Fue directamente a la yugular.
0: No, fue meterle el dedo, ¿sabés dónde, no? Abajo el pañal fue. Sí. Claro, viste, y sí, porque...
1: ¡Qué feo!
0: Bueno, pero fue así, es la verdad. Y bueno, pero la vida es así. Escúcheme, pero fue eso.
1: Espantosa la imagen.
0: Y sí, pero es la verdad. Dicen, te leo la oreja. No, esto no fue
1: el dedo. Si ese día que metió el dedo debajo del pañal, el tipo había comido verdura, alguna cosa.
0: Bueno, qué sé. Ella está. Mira, ella no le hace asco a nada, así que me imagino que no se asustaría tampoco. Ha tocado tanto. Pero bueno, la cuestión es que ella. Por eso digo, ¿qué vamos a hablar el video? ¿Cómo se hizo? Sí, ya eso lo se ha escuchado por todos lados. Pero digo, eso decirle... le dijo lo que hice la canción, ¿no? No me importa.
1: Sí, no le importa nada.
0: No me importa. No me importa lo que vos digas. Y se lo dijo...
1: Aparte redobló la apuesta.
0: Dijo, y los otros tuvieron que recular.
1: Y aparte redobló la apuesta cuando dijo... tenemos que entender de una vez que ya está, ya es suficiente de tratar de hacer política con temas sensibles.
0: Sí, ya está. Bueno, se lo dijo de una
1: manera. Eso fue medio como un ultimátum, como diciendo, loco, no me manden más proyectos de ley de cosas raras, porque ya está.
0: Bueno.
1: Es como un ultimátum que le digo.
0: Sí, sí, sí, como sí. Digamos, es el comienzo del despegue. Ya está en ese tema, hasta ahora lo venía haciendo por abajo, qué sé yo. Ya ahora se lo dijo de frente. Y los otros tuvieron que agarrar y decir, y los otros te dicen, mira, al final le gusta la música de Lali Espósito, qué sé yo. Y
1: al presidente le gusta Lali.
0: Le gusta Lali ahora, mira qué bien. Qué, y desde que se volvió malvinero, debe ser. Pero bueno, supongo que todo eso. Pero insisto, ya está, esto es una etapa de que qué sé yo, que la gente tendrá que ver qué pasa con esto, y del otro lado, por supuesto, tendremos que hacer algo mejor que esto, porque si no vuelven a ganar y listo, ya está. Esto no es automático. Esto no es automático.
1: Dijo algunas cositas este fin de...
0: Sí, dijo. ¿Se cortó?
1: Cortó la luz a mí.
0: Ah, aquí está de vuelta. Sí.
1: Acá está bien. Kicillof dijo algunas cositas este fin de semana.
0: Sí, dijo algunas cositas. Y se entró, pero lo importante es que Kicillof sigue centrando su mensaje, parándose como opositor contra el gobierno nacional. Él sigue centrando su mensaje principal. Después, por supuesto, que hay algunas cositas para la interna. Hay, está claro eso. Pero básicamente su mensaje principal sigue siendo contra Milei. Viste, vos, hay una cosa que no le puede recriminar a él. Más allá, después hay que criticarle un montón de cosas, que a lo mejor que no es el tipo más carismático del mundo, lo que vos quieras. Que no es el tipo que despierta multitudes, también es eso. Pero que quizás sea el momento de él, ¿no? A lo mejor sea un momento de alguien así, otra vez. Pero lo que digo es que dijo cosas interesantes para la interna y después siguió plantándose para afuera. Y hay gobernadores, ojo, y hay sectores de la política nacional que hasta hace un tiempo estaban calladitos, que ahora empezaron a mirar para la provincia de Buenos Aires. ¿Por qué? Por el tema de la amplitud. Porque el mensaje de Kicillof es un mensaje amplio. Veremos qué pasa, ¿no? Después, si va a poder romper la maldición de, ¿cómo es? La maldición de Alcina, se verá si se puede romper o no, eso que es la que impide que los gobernadores...
1: Sí, que la gobernadora de la provincia de Buenos Aires.
0: Digamos, el mito, ¿no? Que dice que los gobernadores de la provincia de Buenos Aires no pueden ser... por Dualde lo hizo, pero sin elecciones, llegó a ser presidente. Pero
1: claro,
0: Dualde
1: es un caso extraño.
0: Claro, casi no teníamos país ese día.
1: Un caso de emergencia.
0: Digamos. Pero bueno, veremos si se puede hacer eso, si se logra o no. ¿Qué sé yo? La gente, eso la gente lo va a elegir, ¿no? Pero bueno, pero hubo algunas señales que esperemos que, bueno, que del otro lado, que todos entren en una cuestión de decir, bueno, queremos hacer una interna, hacemos una interna, queremos pero pongámonos de acuerdo en algo básico, que no fue lo que dijo el otro día Moreno, por ejemplo, estuvo acá y terminó hablando de que en realidad dentro del peronismo hay como dos proyectos, en realidad,

0: No dijo cuál. No dijo quién lo encabeza cada uno. No se refirió a la interna, básicamente. Mejor dicho, habló de la interna sin hablar de la interna. Hizo toda una vuelta, una metafórica.
1: Pero ¿por qué lo hizo? Porque no quiso tomar posición.
0: Y no, yo creo que...
1: No quiso tomar posición interna, digamos.
0: Yo creo que ya la tiene la posición interna. Él está a favor de Cristina Moreno. Entonces,
1: ¿Pero por qué no aclaró?
0: Porque a mí me parece que acá el argumento fue que acá se vino a hacer una charla sobre geopolítica, en realidad, política exterior. Y se habló del posicionamiento argentino ante lo que viene. Que él lo que dice que en este enfrentamiento, si yo no lo entendí mal, en este enfrentamiento que hay entre Estados Unidos por un lado, China por el otro, y qué sé yo, otros países que hay dando vuelta por ahí, nosotros con gobiernos como el que tiene Trump tenemos que estar más cercanos, sobre todo por la pelea que tiene Trump con los ingleses, estando atentos ahí, no jugando a favor de los chinos. Es lo que dice. Tampoco dice que tenemos que ser Estado 51 de Estados Unidos, pero sí. No lo dice así, pero dice como que en esta... ¿Por qué? Porque podemos recuperar las Malvinas. Gracias a eso. Que él cree que puede ser, que el próximo gobierno peronista puede llegar a recuperar las Malvinas. Veremos si es así, si tiene razón o no, si se produce ese escenario. Hay que ver cuando, si Trump pierde la legislativa, ahora en qué queda todo esto, ¿no? Pero también es cierto esto. Bien, ahora tiene una legislativa que dicen que va a perder.
1: Sí, Trump está complicado, está nervioso porque no, contra lo que él quería le subieron las tasas.
0: Y sí.
1: Cuando suben las tasas se retrae la economía en Estados Unidos, se retrae el trabajo, se retrae la producción, todo, porque claro, porque la gente que tiene guita la pone a plazo fijo.
0: Sí.
1: Acá capaz que no es nada medio punto o un cuarto de punto, que creo que fue lo que subió la tasa.
0: Sí.
1: Un cuarto de punto acá decimos, no, morimos de risa. Pero en Estados Unidos medio punto es mucha plata.
0: Sí.
1: En un plazo fijo y la gente especula. En Estados Unidos, sé que el 60, yo me acuerdo hace un par de años atrás, leí una estadística. El 60% de los norteamericanos,
0: sí,
1: de los ciudadanos norteamericanos, tiene parte de sus ahorros puesta a trabajar, ya sea con acciones, con criptomoneda, con depósitos bancarios, ¿no?
0: Sí, sí.
1: Con bonos de deuda, con ese tipo de cosas. O sea, es una sociedad que le presta atención a estas cosas.
0: Sí.
1: Le presta atención y cuando le suben un cuarto de punto las tasas de interés, y bueno, le genera un engorro grande porque encima está con inflación.
0: Claro.
1: Con inflación, la inflación causada por la guerra.
0: Bueno, eso es lo que le contesto.
1: Por la guerra. Esta escaramuza que tiene con Irán, que no termina nunca de ser una guerra.
0: Sí.
1: Está complicado. Y Argentina, no sé si Argentina. No sé, Perón siempre hablaba de una tercera posición.
0: Sí, a mí me gusta eso, man.
1: Que Argentina durante muchos años le dio resultado. Qué sé yo, no sé si conviene...
0: Yo para mí no, pero bueno, son opiniones, ¿no?
1: Yo no sé si conviene... Hay una cosa linda que más allá de que está Rusia en el medio, que a mí Rusia me genera todo tipo de sospechas, y los chinos también, ¿por qué no?
0: Sí.
1: Es el BRICS.
0: Sí.
1: Argentina estuvo a punto de entrar al BRICS hasta que llegó Milei. Hasta noviembre del 2023,
0: sí.
1: Argentina estaba siendo evaluada para entrar al BRICS. El BRICS iba a empezar a llamarse BRICSA por la presencia de Argentina.
0: Pero no.
1: Brasil, ¿sí? Rusia, India, China, Sudáfrica.
0: Sí.
1: Y el último iba a ser Argentina.
0: Pero no.
1: Y bueno, qué sé yo, eso era uno dice, bueno, no es Estados Unidos, no es Europa. Pero entre China, Brasil, y entre China y Brasil, Argentina ahí tiene casi el 50% de su comercio exterior.
0: Sí, sí, sí.
1: Entonces, ¿por qué no vas a estar en un lugar como ese?
0: Bueno, es lo que...
1: ¿Por qué te vas a poner de culo con China?
0: Bueno, es lo que...
1: O ponete de culo con Brasil para hacerle el juego a Estados Unidos, que Estados Unidos ahora resulta que nosotros somos los mejores socios y resulta que...

0: se han perdido de la carne, se les ha puesto aranceles a los productos argentinos, hay trabas para que empresas argentinas vayan allá y hagan negocio, hay trabas. Entonces, ¿cuál es la ventaja? No sé.
1: ¿La ventaja cuál es?
0: La esperanza de que un día Donald Trump diga devuelvan las Malvinas a los argentinos.
1: Algo así.
0: Pero si sabemos que eso no va a pasar.
1: Bueno, yo por eso no coincido con esa visión, pero bueno, es la visión que tiene Moreno. Bueno, qué sé yo, es una visión, y es su charla, su opinión, a lo mejor está bueno que venga, que exprese eso, como estaría bueno que escuchemos otra gente también que tiene otras visiones dentro del mismo peronismo, inclusive dentro de política internacional, pero lo que está bueno es también hablar de estos temas, ¿no? De política internacional.
0: Sí, está bueno hablar de estos temas.
1: Después seguramente no muchas cosas no opinamos igual. Como qué sé yo, por lo menos yo no soy especialista en política internacional, pero hay cosas que no me cerraron.
0: ¿Sabes lo que pasa? Que yo quisiera que hablen de estos temas la gente nueva.
1: Y sí.
0: También. Porque Guillermo Moreno representa...
1: Hola. Se cortó, me parece. Hola. Espero que no haya quedado sin batería, Lucio. Bueno, mientras volvemos con Lucio, son las 9:50 de la mañana, 13 grados la temperatura, la verdad que el día se está poniendo muy lindo, ya ahora estamos viendo totalmente, creo que está así soleado, está en su gran mayoría el cielo, por suerte la tormenta creo que ya se fue, y seguimos con algunos mensajes más. Martín Ábalos dice muy buenos días a todito, feliz cumple a Fernando Pérez, dentro de un rato lo vamos a hablar, y opción 2 nos dice Marina. Después acá tenemos a Jessica con el 178 que se anota para el sorteo de hoy. Después teníamos a Silvia que nos había mandado mensajes. Silvia nos dijo que buen día para todos, opción 2, si se anotan todos. Bueno, nos anotamos también para el sorteo del día de hoy. 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Hoy nos tiene que responder, la pregunta del día de hoy tiene que ver con cómo sigue el refrán. El refrán dice lo siguiente, espera que ya lo encuentre en un momentito. El refrán decía, no quiero meter la pata. Ah, lo tengo acá, miren, tonto, lo tengo acá arriba. Ya lo tenemos de vuelta.
0: Sí, dice, sí, te escuchaba que decía, se cortó, y yo te decía, no se cortó.
1: Y pero acá no escuchábamos nada nosotros.
0: ¿Qué? No, claro.
1: Decía, ojo por, ojo, diente por, y las opciones son plata, diente o mate. ¿Cuál es la opción? Bueno, y participa en el sorteo del día de hoy. Pues ya llegó Julián, así que en cualquier momentito ya no lo tenemos acá, sí, también, sobre, está, ¿no?, preparando su herramienta de trabajo. Después, tuvimos el acto de que a nosotros no nos han invitado. Sé que invitaron un montón de funcionarios, que creo que no fue ninguno, a funcionarios de todo el municipio, como es lógico que no vayan. Pero bueno, hubo un intento de captación de un montón de funcionarios del municipio. No le salió, pero bueno, Nicolás Rapazzo hizo su acto el día sábado. Estuve viendo fotos del acto. No escuché discurso ni nada por el estilo, así que no sé qué pudo haber dicho. Tuvo Raúl Nieto, sé que hace un rato estuvo hablando Nieto del tema del acto. Donde hay
0: humo de parrilla.
1: Claro, Nieto, había humo de parrilla. Aparte, la invitación decía, hay asado.
0: Por eso, ¿sabes qué?
1: Sí, hay asado, te digo que... pero bueno, aparentemente hubo buena cantidad de asado. Yo por las fotos, digamos... Es un acto de lanzamiento de candidatura, por lógica, uno no espera 2.000 personas tampoco. Vi un acto de 60, 70 personas, si la foto no me engaña. Calculale, vamos a suponer 80, suponete. Digamos, 80 personas, varias familias, vi también, qué sé yo, dirigentes conocidos. Lo que encontré fue a Gabriel Solorza, nomás, que alguien que fue ocupó un cargo acá de su secretario en el municipio, que ya Mauro lo había sacado del cargo hace unos cuantos días. Después él presentó la renuncia, pero se le aceptó la renuncia que presentaron todos los funcionarios en ese momento, ¿no? Digamos, no es que presentó la renuncia especialmente. Uh-huh. A él se aceptó esa renuncia, es más, lo llamaron para decirle se aceptó la renuncia, no es que se fue. Bueno, y ahora está militando con con Rapazón, que en realidad creo que ya militaba con, ya tenía contactos con Rapazón en algún acto, que alguna actividad que hizo Rapazón, le trajo gente al Consejo Deliberante, algo de eso hizo. Pero bueno, quedó ese lado. Hasta el momento fue el único que vi de los de gente que yo conozco, más allá del loco Klesner, nuestro amigo Mario Klesner, que lo vi en la foto principal, Gisela Devia, nuestra colega Gisela Devia, y también la licenciada, no acuerdo el nombre, Noemí Canelopoulos, que también que integrante del, no sé si cómo está la situación del foro de la comisaría segunda, si sigue existiendo o no, pero bueno, ella creo que era la titular de ese foro. Así que bueno, eso es lo que vimos más o menos del
0: año. ¿Siguen funcionando los foros? ¿Por qué no se habla más de los foros?
1: Yo no sé si siguen funcionando. ¿Con los
0: foros? Viste que cada dos por tres se saca el tema de la seguridad.
1: Sí.
0: En General Rodríguez se sale tema por H o por B. Pero sí, no se nombran los foros de seguridad.
1: No, yo no sé qué.
0: Había dos, si no me equivoco, ¿no? El de la comisaría primera, sí, y el de la comisaría segunda. Y no se habló más, ¿no? Hace un montón que no se habla. Y yo sé que la señora Canelopoulos, como vos dijiste, era del foro de la segunda.
1: La verdad que no sé qué pasó con los foros. Es una buena pregunta también para el mismo Rapazón, porque tuvo a cargo la seguridad hasta hace unos días. ¿Qué pasó con los foros? Porque la verdad que yo no escuché hablar más. Pero capaz que están funcionando y no se dice nada, qué sé yo, no sé. Así que bueno, vi esas fotos del acto, insisto, no. Nosotros no fuimos, ni siquiera fuimos invitados como radio municipal, creo.
0: Y no.
1: A nadie, bueno, está bien, qué sé yo. Mira, yo te voy a ser sincero, yo creo que
0: yo creo que si iba alguien de radio municipal, igual no iban a decir que no,
1: pero digo, si yo digo que si hay, ¿cómo te puedo decir? A ver, yo no te voy a decir que nosotros cuando hacemos un acto político invitamos a todo el mundo, pero a los medios invitamos, y yo sé que hay medios que juegan para el otro lado abiertamente. Por más que digan no, somos independientes nosotros, hay medios que es innegable que son opositores del municipio que asumimos. Y ya sabemos que es así. Sin embargo, los invitamos a todas las actividades. No voy a dar nombre porque no quiero dar nombre, simplemente. Pero no hace falta. Si vos escuchás el discurso y ves lo que escribe algunos medios, vos te das cuenta que es un medio opositor. Entonces, pero nosotros, porque es opositor, no lo dejamos invitar a los actos. Bueno, eso, a lo mejor, bueno, son una cosa que tendrán que ver las agrupaciones políticas que hacen, ¿no es cierto? Que cómo se quieren parar, o si capaz que no les importa, dice, total, esto no lo escucha nadie, como el tema de la radio municipal. Pero bueno, pasa con muchos medios eso. Así que bueno, acá Martín Lisi se anotó también por la opción 2, Marta Gero dice buenos días, feliz día del estudiante y la primavera, Gaby Barrio nos dice buen día, opción 2, no había escuchado la consigna, diente por diente. Esas son algunas de las gente que está respondiendo en el día de hoy. Estoy viendo si me queda algún mensaje más. Y llegó el señor Julián Meneses Soble.
2: Buenas.
0: Sí.
2: ¿Todo bien?
0: Todo bien, todo.
2: Bueno, me alegro que así sea.
0: Feliz todo viento, pero no tan viento malo como el del equipo de, bueno, de Andrónale.
2: ¿Cómo salió? Déjame arrancar, aunque sea, pero
0: dame. Por Dios.
1: ¿Cómo salió, Alem?
2: 1-0.
0: A perducto.
1: ¿Cómo se viene complicando la cosa?
0: 1-0.
1: ¿Cómo se viene complicando el asunto?
2: Estamos ante últimos en la tabla.
1: Sí. ¿Cuántos se van para el otro lado?
2: No, uno solo.
1: ¿Uno solo?
2: Uno solo de cada zona. Tenés zona A, zona B, tienen el último de la tabla. Sí. Ellos juegan un repechaje. Sí. El que gana se queda, el que pierde...
0: Está a 4 puntos del último.
2: Cuatro puntos arriba. De Sportivo Español, si no me equivoco. De Deportivo
0: Español. No, Centro Español no.
1: ¿Y el
0: no, es un partido, va a tener que jugar contra ese rival, me parece.
1: ¿Y el de abajo viene levantando o sigue igual de malo?
2: No, Argentino de Rosario.
0: Argentino
2: de
0: Rosario. Tiene que jugar, ¿no? ¿Con Argentino ya jugó?
2: No, ya jugó con Argentino. Es más, creo que fue uno de los únicos que le ganamos en este.
0: Sí, ya jugó con Argentina.
2: No, no ganó, nos ganó a nosotros.
1: Argentino. Viene complicado el asunto entonces.
2: Viene muy complicado. Alem viene con 28 puntos, Argentino de Rosario tiene 24, como sí, bien decía Lucio, 4 puntos de diferencia.
1: Sí.
2: Alem necesita por lo menos ganar, porque por lo menos ganar uno de los 3 partidos que quedan. Quedan 3 partidos.
0: La fecha que viene juega con Justo José de Urquiza, que es el antepenúltimo.
2: Claro. con JJ.
1: O que sea, saca tres empates, por lo menos, digamos.
2: O tres empates, sí, algo.
1: Algo, digamos. Algo.
0: Sí. Alem enfrenta José Urquilla, después con quién juega, juega con...
2: Alem juega con JJ el próximo domingo 27, este domingo. Después juega de local frente a Centro Español. Y la última fecha, la número 32, cierra de visitante con Victoriano Arenas.
1: Yo te digo, yo soy cobarde, ¿no? Entre estas cosas, sobre todo en el fútbol. Yo, si fuera Alem, viejo, 11 a la defensa, sacamos 3 empates y con eso zafamos.
2: Sacamos 3 empates.
1: 3 empates, claro, con 3 empates y hay que buscar uno que corra rápido.
0: Para que se contragolpe. No me acuerdo el orden, pero a Argentinos le toca con Estrella del Sur, con Lugano y con. Alguien más de mitad de tabla.
2: No, igual te digo, Argentino Rosario, Argentino viene muy mal, muy mal. Sería muy raro que empiece a ganar las últimas tres.
1: Bueno,
2: pero todo puede pasar.
1: Todo puede pasar.
2: Entonces, Alem no puede decir.
0: El problema no es que gane.
2: Porque la realidad es que tampoco te podés quedar tranquilo de decir, nah, ellos vienen peor que nosotros. Ya está. No, claro, salí a ganar, monstruo.
1: Bueno, meté 3 empates o que sea.
2: Martínez Poch, ayer la realidad, el nuevo técnico de Alem, que bueno, se le puede tirar culpa, pero hasta ahí nomás, porque el equipo ya estaba armado. O sea, está jugando con el equipo que armó otra persona. Uh-huh. Ayer hizo lo que pudo. Sí tuvo errores técnicos que me llamaron la atención, junto con Rodrigo Solórzano, que por ejemplo veíamos. Tardó mucho. La gente estaba pidiendo a gritos a. Pertossi, a Diego Pertossi, y lo puso faltando 10 minutos. Diego Pertossi, que es un 9, sí. Es buen jugador, te mete un cambio en el equipo, sí. Pero lo metió 10 minutos antes, no pudo hacer nada.
1: ¿Qué va a hacer?
2: Y Alem comete muchos errores, porque el gol de ellos ayer fue un gol de penal y un penal que. Innecesario completamente.
1: Y bueno, cuando vos venís racha mala pasan esas cosas.
2: No, y pegaron 2 pelotazos en el palo, sí. Nuestros. O sea, sí. Alem podría haber ganado 2-1 sí, si hubiesen entrado esas 2.
1: Claro, que se hubiera empatado, por lo menos.
2: Por lo menos empatado.
1: Claro,
2: no te pido mucho.
1: 1-2.
2: No te pido mucho. Claro. Empátamelo.
1: Cuando vos venís racha negativa te pasan.
2: No. Ayer estábamos entre varios en la platea, sí. Que estaban cercanos a la cabina, porque por la lluvia se empezaron a guarecer, digamos, dentro de la cabina. Uh-huh. Y nos decían. No, estamos hablando mal y pronto, meados por un dinosaurio nosotros. Bueno. 2 pelotas en los palos, pero a pelotazo, que vos decías, no.
1: Está bien,
2: hay uno que lo gritamos.
1: Vos tenés una racha mala y un montón de decisiones erradas seguramente. El que no está de racha mala, señores.
2: ¡Evoca! ¡Ganó Boca! ¡Para Boca, Refur!
1: ¿Eh? Ah, no. ¿Eh? ¿Cómo?
0: ¿Cómo está Boquita, eh?
2: Mamita querida.
1: Y estamos en un buen momento. Ojo que. Oh, esperá. Ojo, estamos en un buen momento. Sí, estamos en todos lados bien. No estamos donde quisiéramos, ¿eh? No. Recordemos que nosotros queríamos estar en otra copa. Pero bueno, no estamos en esa.
2: Pero no damos por perdida la que jugamos.
1: No estamos por perdida la que tenemos. Estamos bien en todo. Pero, viste, es muy desgastante. Digo, muy desgastante la cosa que
0: tiene. Mirándolo con ojos de afuera, sí. En este momento. Para Boca, después de un tiempo relativamente largo sin victoria,
1: sí.
0: Rutilante, sí. La Sudamericana es como la Champions League.
1: Y para en este si momento gana, sí.
0: Pero no lo estoy diciendo peyorativamente.
1: No.
0: Estoy diciéndolo por el impulso que le puede dar al equipo. Si el equipo gana esta copa, el impulso que le puede dar a Roa Barrena y a los jugadores, ¿no?
1: Sí. Sí, no es cierto eso. Aparte,
0: Boca tiene un buen plantel, tiene buenos jugadores. Boca
1: necesita ganar algo. Necesita ganar alguno de los títulos. Boca necesita ganar un título seguro. Por supuesto que el que más nos gustaría sería la Sudamericana. Y eso nos gustaría más. Pero bueno, qué sé yo. Ojalá.
2: El perro me parece que no.
1: Pero qué sé yo. Veremos qué pasa, ¿no? Estábamos tomando una racha positiva, empezaron a entrar los goles, que algo que no nos estaba pasando. Empezaron a entrar los goles. Que
0: con juegan muy bien los pibes de Boca, ¿eh? Qué bien que juegan los pibes de Boca.
1: Sí, la cantera está saliendo muy bien.
0: Los pibitos de Boca.
1: El Boca predio, bueno. Como le dicen en la cosa. Está
0: son muy buenos los pibitos de Boca.
1: Y la valentía del técnico. tiene el técnico de agarrar y hay jugadores que ya vio lo que eran. Dijo, bueno, probemos con los de abajo. Y le salió Flores, le salió Aranda, la de Aranda con la lesión, pero bueno, le salió Aranda, le salió Flores.
0: Zaguero, ¿cómo se llama el zaguero? ¿Herrera?
1: Herrera. Sí. Herrera le salió bien y bueno, hay varias cosas que le salieron bien y bueno.
0: Se afirmó el arquero también un poco.
1: Sí, también Montero.
0: El arquero los primeros partidos como que no terminaba de un tipo de 2 metros que no,
1: sí, dejaba que
0: no se animaba a salir a los centros.
1: Dejaba duda.
0: Y como que se está firmando, desde que atajó ese par de penales.
1: Sí.
0: Como que el tipo dijo, bueno, soy el arquero de Boca, la gente me aplaudió, ya está.
1: Sí, aparte quedó, ya no hay discusión ahora, que es el arquero titular. Ahora bueno, con Racing va a jugar Bray porque como es Montero precisamente se va a jugar para Paraguay. Ese partido, igual que Flores va a concentrar con Argentina, pero bueno, que se veremos qué pasa. Bueno, estamos en un buen momento. Disfrutémoslo, lo de Boca.
2: Es un buen momento.
1: Se puede terminar pronto, como pasa siempre, así que vamos a disfrutarlo.
0: Ayer lo que vi vi el resumen del partido del Inter Miami con San Diego.
1: Sí.
0: Que Messi hizo otro gol, un gol de tiro libre.
1: Sí. Qué mal el arquero ese.
0: El arquero salió muy mal, sí. Pero después el arquero se atajó todo.
1: Sí, sí.
0: Después de ese error que cometió. Pero a lo que voy es a esto. Los troncos que son todos. Messi entrega 4 pase gol por partido.
1: Sí.
0: 5 pase gol por partido, aparte de los goles que hace él. Y lo de hasta Suárez.
1: Sí.
0: Unos troncazos, sí, pero. Sí. Una cosa que el tipo está más solo que la una en el fútbol de Estados Unidos, pobre, ¿no?
1: Sí, yo te digo que a Messi le ponen un par de jugadores en condiciones a Messi y te pelea la Copa del Mundo de Clubes todavía.
0: Pero ayer en el partido de ayer metió 2 o 3 pases filtrados.
1: Sí.
0: Entre todos los defensores. Que vos decís, pero esto tiene que ser el gol. Este gol lo hago yo con una gama menos.
1: Sí, pero no.
0: Y el arquero parece que dijo, bueno, la verdad que me mandé una macana
1: con el gol.
0: Me mandé una macana con la salida en el gol de tiro libre. Y bueno, entonces después se atajó todo. Y el arquero del Inter Miami, mamá mía. El arquero del Inter Miami, esas 2 salidas que hizo. No se puede creer.
1: No, sí, es un.
0: Pero, o sea, si vas a salir hasta fuera del área.
1: Sí.
0: Bueno, tarjeta roja, matalo. ¿Cómo lo vas a dejar pasar 2 veces?
1: No, igual. No. Cosa que pasa.
0: Una locura total.
1: Antes de irnos, estuve viendo de fútbol. Yo vi varios resúmenes este fin de semana. El partido entre Real Madrid y Atlético. ¿Cómo se dieron? Parecía fútbol sudamericano.
0: Cuti merecía haber sido echado.
1: Pero hubo varios de los dos lados que se dieron. Yo te digo, era un partido, vos decías, la bronca que hay acá abajo, ¿cómo se...?
0: Después yo vi el chiringuito,
1: sí.
0: Y el chiringuito casi se van a las manos.
1: Y sí, porque te digo...
0: Casi se van a las manos, Tomás Roncero estaba como loco.
1: La calentura que había.
0: Quería pelear con Soria. Es uno que no es del Real, que no es del Barcelona, pero que es hincha de Messi y que es del Sevilla.
1: Sí.
0: Y entonces, claro, tiene ese grasejo sevillano para cargar.
1: Ah.
0: ¿Cómo los hacían calentar a los madridistas del chiringuito? Sí. Uno de ellos, Tomás Roncero, le quiso pelear en un momento.
1: Sí, sí.
0: Se paró y le dijo, basta, a mí no me sigas jodiendo, le dijo, porque se pudre todo.
1: No,
0: lo querían pelear.
1: Ahora, qué calamidad a veces son los comentaristas de esas mira, los nuestros. Hay algunos que no, algunos tipos son bárbaros de los comentaristas del fútbol internacional. Pero hay uno que canta, que le hace canciones con los nombres de los jugadores cuando meten los goles. Ay, por
0: no. ¿Pero qué, español?
1: No, argentino encima.
0: Ah, el de... Sí, el que está en...
1: Ay, por...
0: ESPN.
1: ¿Qué? Déjame joder.
0: El que tenía ESPN, ¿cómo se llama? El...
1: Te dan...
0: Sí, el que es parecido al Bambino Veira, que se tiñe el pelo como el Bambino Veira.
1: Bueno, te dan ganas de bajar el volumen. Bueno, y lo mismo
0: que,
1: te...
0: Que,
1: la transmisión
0: canta del... con los jugadores de la liga de la Premier League.
1: Sí, ay, te dan ganas de matarlo, te digo.
0: Es un tarado.
1: Y el otro, la transmisión fea, son la de los partidos norteamericanos. He visto más de una vez, miércoles, los cortes que hacen, que no saben cortar la jugada. ¿Cómo se nota que le falta todavía?
2: Tengo algunos, perdón, bueno, tengo algunos mensajitos y después nos tenemos que ir porque tenemos entrevista. ¿Eh?
1: Dale.
2: El Peque nos mandaba un audio.
1: ¿Qué dice el Peque?
3: Buena. Linda. Linda mañana, ¿verdad? Vamos a escuchar un temita de la pregunta. No tengo ni idea, chima. Vamos a jugar por la opción 3. Y vamos a escuchar a Marco Antonio Salí. Mi primavera.
2: Después dice saluditos y abracitos para el señor Sandro de los Nogales, don Máximo Poscova.
1: Sandro,
2: Después dice Jorge Sacristán nos mandaba que decía: Julián, buen día para todos y los oyentes. Jorge, Mariano y Nicolás. Alem está peor que River. Lo bueno que con la lluvia te enfriabas. Después, después dice. Dijo Axel, cuenten conmigo. Cristina inocente, Axel presidente. Con el peronismo solo no alcanza, todos juntos. Dice Jorge Sacristán.
1: Miren, vamos a ver qué pasa. Acá Lidia nos dice saludo a todos. Lo vi a Julio en la panadería, muy lindo estaba, dice.
2: ¿Quién?
1: Lidia. Lidia, le manda saludos, Lidia Feria, anotamos a todos. Bueno,
2: agradezco a la panadería El Porvenir que me regaló un llaverito conmemorativo de los 50 años.
1: Muy bien, gracias, muy bien. 50 años.
2: Por tenerme en cuenta.
1: Bueno, después nos
2: cuenta. El Peque dice: Manuel Pons es el relator el que canta.
0: Ay, ahí está, Juan Manuel Pons.
1: Hay que hacerlo callar al tipo ese, jate joder. Las canciones que hace. Te embolan.
2: Después, de Facebook. Porque
0: agarra canciones, yo. Agarra las melodías de canciones de Oasis, de Donovitor, y con eso mete forzadamente los nombres de los jugadores.
2: A veces quedan bien. Otras veces no.
1: Te dan ganas de cortar la transmisión.
0: Es un payaso.
1: Vos estás viendo una transmisión bárbara porque juegan lindo. La cancha hermosa, juegan lindo. Tenés todo. Y este te arruina la transmisión.
2: ¿Hasta dónde leyó usted en
1: Facebook? Están todos leídos, creo. Hasta Adriana Jara, me parece. No, me faltaba Adriana Jara, creo nomás.
2: Adriana Jara dice: buenos días para todos. Me anotan con el 691. Sí. Y se anota Juan Brachi. Gustavo Ruiz que dice: feliz primavera a pesar del día. La primavera se lleva en los pensamientos, en el alma y en el corazón. ¡Viva la patria!
1: Ah, muy bien.
2: Me voy a poner a tono para la primavera, disculpe.
1: ¿Qué va a ser?
0: Muy bien.
1: Ahí está. Eso para la playa, no es para la primavera, eso.
2: También un poquito de esto, un poquito de aquello.
1: No, no,
2: ¿qué le pasa, señora?
1: No sé.
2: ¿Qué le pasa,
1: señora? Le debemos algo, señora. ¿Tanto le debemos, señora? Que me pongo en esa cara. No es que le debemos. ¿Tanto le debemos?
2: Hay una señora que pasó por acá, Luchín, así medio rápido te cuento.
1: Sí.
2: Una señora que pasó por afuera, ¿viste? Apoyó la cabeza contra el vidrio, pero se nos metía acá en el estudio casi la señora.
1: Sí, sí, bueno.
2: ¿Y se fue?
1: Se fue. Y con asco, y se fue. Bueno.
2: Después, acá Gustavo Ruiz que dice: por la respuesta, diente por diente.
1: Listo, muy bien. Tenemos a Bebo ahí.
2: Ahora sí. En
1: el telefonito.
2: ¿Cómo?
1: En el telefonito tenemos a Bebo Figueredo, que creo que contestó también.
2: ¡Bebita! ¡Feliz día de la primavera! Saludito. Feliz día de la primavera y del estudiante por la pregunta opción 2. Claro, saluda a los estudiantes también.
1: Claro que sí. Hoy el día de la sanidad también.
2: Hoy no hay clases en las escuelas secundarias.
1: Claro, y mandamos saludos a toda la gente que trabaja en la sanidad. Por ejemplo, la gente de los laboratorios bioquímicos no trabajan hoy. Algunos no trabajan, por lo menos.
2: Cuando usted laburaba en ese rubro, usted no trabajaba hoy.
1: No, porque yo no trabajé nunca en un laboratorio privado.
2: Esos
1: son laboratorios privados.
0: El día del
1: economista. Sí.
0: ¿No querés saludar a algunos economistas?
1: Sí, a Álvarez Agi.
2: A los que saben y a los que no.
1: Álvarez Agi lo saludaría. Al gobernador, a Axel Kicillof, lo puedo saludar también. Y después los demás, bueno, qué sé yo, que las pasen bien. Yo no le deseo mal a nadie. Con que no gane.
2: Una resignación.
1: Claro, con que no gane la elección está bien, ya está. Con eso me conformo yo. Bueno, escúcheme, deje sacar fotos.
2: ¿Qué le molesta a usted la foto?
1: Deje sacar fotos y ocupate el programa. Pero dale, querido.
2: ¿Y si estás hablando vos? ¿De qué querés que me ocupe?
1: Porque
2: si
1: vos no
2: le estás hablando. Me ocupo de callarte. Vamos con el chiste, Clau. Vamos con el chiste que tenemos que ir a la entrevista.
1: Tengo que seguir hablando porque no
2: la. Si yo puedo hablar y sacar fotos.
1: No.
2: Técnica para que no puede.
1: Por lo visto no.
2: Puedo.
1: ¿Cómo hace para hablar con mostrando los dientes? Sonriendo.
2: Pero si usted estaba hablando por eso. Vamos con la cortina de chiste, por favor.
1: Maná.
2: A ver. Se cortó directamente la música.
1: Sí, exactamente. La ansiedad que hay. Esperándolo.
0: Esperemos que la vara levante, ¿no?
2: No, por la duda, no esperes nada.
0: Tirada.
2: No creo, ¿eh? Por la duda no estés atento a algo.
0: Quedó tirada como una manguera vieja.
2: Por la duda no levanté nada del piso. No, vale. Resulta que se despierta la esposa, estaba con el marido, ¿no?, en la cama, estaban durmiendo. Se despierta la esposa, se desespereza.
1: Sí.
2: Y le dice: Jorge, quiero felicitarte y agradecerte, porque anoche no roncaste nada. Jorge.
0: ¿Qué? No, por Dios.
1: Ay, ¿qué? Okay.
0: Por Dios, me encanta el empezar la semana con humor negro. Me encanta. Querido, tu mamá se va a quedar mucho en casa. No podés tenerle tanta bronca, mamá, son las cenizas.
1: ¡Eso! Ahí está, ese me gustó. Bueno, vamos a calificar esto rápidamente, así salimos de esto.
0: El humor negro está muy bien, esperamos el de Lidia, que Lidia siempre se...
1: No, sí, sí, de Lidia. Bueno, Núñez, rápido, Núñez. ¡7!
2: Gracias, Claudia.
1: Qué buena que está. Qué buena.
2: Y porque es humor negro.
1: Humor negro.
0: Es que está muy bien.
1: Bueno, vos...
2: Lucy Gra, 10, ¿no?
0: Ya está. 10, no, Gra no está. Gra está haciendo un estudio médico, pero me dejó dicho que 10, que ya...
1: En la carta de él. Sí,
2: Alejandro.
1: Sí, el poder le dijo. Y ponele 10 porque si sí, no tenemos.
2: Ahí está. Pero Jorge Sacristán le pone 10.
1: Andrómeda también opina. Sí, sí.
0: ¿Qué dice Andrómeda?
1: A ver qué...
2: Gustavo Ruiz también dice 10.
1: Bueno.
0: Muy bien.
1: Ahí va Andrómeda, espero que le tenga que subir.
2: Lidia dice 10.
1: A ver, ¿qué dice Andrómeda?
4: El chiste es más feo que agarrarse los dedos con la puerta.
0: No.
4: ¿Qué lunes, hermano? 5 puntos.
2: Por lo menos tengo dedos para agarrármelos con la puerta. Claro.
0: Está muy bien el chiste.
1: Bueno, si te le parece, ¿cuál es tu
2: A ver, Andrómeda, tráeme una hoja. Ah, no puede.
1: Sí, pero puede Andrómeda. Andrómeda puede sacar raíz cuadrada rápidamente, cosa que vos no podés hacer,
0: Tengo otro, que lo haga otro bien. Muy lindo cortito.
1: ¿Cómo?
2: A ver,
0: vamos. Otro muy lindo cortito tengo.
1: A ver, vamos.
0: ¿Qué estás haciendo, vieja? Aquí me ves, viejo, ordeñando la vaca. Ponete los anteojos porque estás ordeñando al dálmata.
1: No. Eso no.
0: Y con esto yo creo que ya podemos retirar.
1: Sí, sí, del programa.
2: De la municipalidad.
1: Sí, Mauro, ya está.
0: Tenemos esto por acá y nos retiramos lentamente.
2: Gustavo Ruiz dice Julián 10. Marta Helves dice un 10 por el chiste.
1: Sí.
2: Son todos de humor negro, te diste cuenta, ¿no?
1: Sí, sí, sí.
2: Todos bancan el humor negro.
1: Sí, seguimos.
0: Claro, señor.
2: Lidia dice 10. Jorge Sacristán decía 10. Mm. Silvia Arce nos decía: hola, Juli, buen día. Hoy 10 por el chiste. Mirá. Estoy tanteando el público, Luchín. Estoy tanteando el público.
0: Muy bien, muy bien.
2: Ahí está. A ver, el Peque. Fue,
0: a mí me encantó. El negro conmigo funciona.
2: Ya lo sé. Acá me está mandando un audio el Peque. Bueno, nosotros, Luchín, te vamos dejando. Porque nos tenemos que hacer entrevistas.
0: Porque hay muchas cosas que hacer. Un beso. Sí.
2: Un beso.
1: Carga el teléfono. Hasta luego.
2: Hasta luego. Hasta luego. Así pasó por la línea telefónica de Sumate que no resta nuestro columnista y amigo, el señor Lucio Luchín Maggi.
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0: Muy bien, y seguimos acá en la 89.5. Ricardo de Malvinas que dice cabezón, humor negro siempre, 10. Marina Ábalos dice por el chiste 8. Por otro lado, acá creo que tenemos más mensajitos. El Peque nos mandaba un audio. ¿Qué dice?
1: No, yo no voy a calificar, no. Prefiero escuchar los estornudos del vecino Don Puskovach. Así que nada, aparte tengo una re bronca. Lo que le empresté la olla acá a la vecina, le empresté la olla a vapor, la olla a presión y la olla eléctrica. Y le dije, volveme la olla o llamo a la policía.
0: Horrible. Oh, Jorge Sacristán que dice, se cierra la radio, pero Lucio Díez, dice.
2: Bueno, no es una mala idea.
0: Después, acá Lidia que nos manda dos audios.
3: Hola Juli, Ale, Clau, Lucio, les mando un chiste. Había un hombre llorando y le dice un amigo, ¿qué te pasa que estás llorando? Dice, lo que pasa es que he hecho cosas horribles, dice, ¿cómo qué? Como levantarme temprano para ir a trabajar.
2: No.
0: Bien, y ahora tenemos en comunicación telefónica, le vamos a dar la bienvenida y los buenos días. En este caso, a la directora a cargo de salud comunitaria, Gabriela Zurita. Gabi, muy buenos días, bienvenido a Sumate. Julián te habla, ¿cómo estás?
4: Hola Julián, hola a todos ahí, buenos días.
0: ¿Todo bien?
4: Feliz día de la sanidad y de la primavera.
0: Y de todo, y los estudiantes.
4: Los estudiantes también.
0: De todo. Bien, Gaby, nosotros te llamábamos porque, bueno, ayer se conoció a modo redes sociales de que se realizaría la Expo Salud Mental y la verdad que, bueno, no, nos parecía muy interesante charlar con vos y que nos comentes un poco de qué se trata esta Expo.
4: Bueno, la verdad es que estamos muy contentos todos y todas porque es la primera vez que vamos a realizar esta Expo. Desde el equipo de Salud Mental Comunitaria lo vienen proponiendo los compañeros y las compañeras profesionales y nos parece re interesante poder llevarlo adelante, en este caso en conjunto con todos los miembros de la Mesa de Salud Mental Municipal. La idea es mostrar todo lo que venimos trabajando hace 2 años, específicamente desde que se declaró la emergencia en salud mental. Pero también como estrategia que nos hemos dado de atención a través de diferentes dispositivos desde que se creó el equipo de salud mental comunitaria y también los programas con la mesa como entornos saludables y libres de violencia y la violencia no juega, justamente que se presentó la semana pasada. Entonces nos parece un espacio importante para poder mostrar y visibilizar la problemática que nos atañe a todos los miembros de la comunidad, como lo que es la urgencia en salud mental y los problemas que estamos teniendo en nuestra sociedad con los indicadores de suicidio más altos del último tiempo.
0: Claro. Gaby, bueno, este es un tema que viene preocupando muchísimo. Nosotros hemos hablado ya con vos con respecto a lo que tiene que ver con los suicidios, con el número, cómo va creciendo, que preocupa, no solamente en General Rodríguez, sino a nivel general en todo el país. Y bueno, que se esté tomando con tanta seriedad está buenísimo y que se llegue a realizar esto de una expo de salud mental directamente habla muy bien de que, bueno, se está trabajando y se están buscando las herramientas, ¿no?, como para seguir fortaleciendo este laburo.
4: Sí, por supuesto. También nosotros invitamos a ser parte de esta expo a asociaciones civiles que vienen trabajando con la salud mental a través de diferentes dispositivos, creando proyectos, Colibrí, Grupo TEA, va a estar Vincico también. Son espacios que vienen trabajando y se vienen preocupando por la problemática y eso hace que el trabajo sea mucho más en conjunto y mucho más rico también, ¿no? Uh-huh. En sus frutos.
0: Gaby, esto se va a realizar el 24 de septiembre aquí en la Plaza Central.
4: A partir de las 10 en la Plaza Central, así que vamos a tener stands, o va a haber juegos, va a haber folletería, información, asesoramiento, va a haber radio abierta para contar las diferentes experiencias, Va a estar muy lindo y para nosotros es un orgullo poder haber logrado llevar adelante esta actividad.
0: Muy bien. Así que bueno, todo el mundo invitado a participar, obviamente, ¿no? De esta actividad, de que se sumen, que vengan, que pregunten, que vengan a sacarse dudas, aunque sea. Sí. No todos sabemos todo, claramente, y este sí. tipo de actividades sirve justamente para eso, ¿no? Para desasnar dudas, para saber cómo trabajar algún tema particular. Esto tiene que ver todo con la prevención, ¿no? Que bueno, es el lema que también acompaña el flyer que se conoció ayer, prevenir también es cuidar, y esto viene de la mano, ¿no? Con esta expo.
4: No, y sobre todo pensar que la salud mental la hacemos entre todos y todas, porque van a estar todas las áreas que pertenecen a la mesa municipal, las áreas de género, las áreas de discapacidad, las áreas de adultos mayores, todas las secretarías de desarrollo. Me parece que es lo que más tiene de riqueza esta expo, de que lo hacemos entre todos y todas y que no es específico de la Secretaría de Salud poder trabajar esta problemática, ¿no?
0: Bien, Gaby, te pregunto si alguna organización que no, si nos está escuchando, quiere participar y todavía no se inscribió, lo puede hacer, se comunica
4: sí,
0: con vos.
4: Sí, se comunican conmigo por ahí a través de las redes, o si quieren pasar mi teléfono, que ustedes por la radio se comuniquen y se comunican directamente conmigo.
0: Perfecto, perfecto. Gaby, yo te agradezco muchísimo por salir al aire. No sé si vos querés agregar algo más de esto. Creo que hemos hablado todo lo que corresponde a esta expo de salud mental, que obviamente reiteramos la invitación a todos para el próximo 24 de septiembre a partir de las 10 de la mañana hasta las 3 de la tarde acá en la Plaza Central.
4: Sí, agregar que van a, de la mesa que es municipal también participa lo que es la jefatura distrital y todas las escuelas. Vienen participando de la mesa, que no es municipal, pero son parte de la mesa municipal y trabajando con nosotros en conjunto, además de lo cotidiano, en la planificación y en la organización de diferentes estrategias para abordar las problemáticas que por supuesto que son de toda nuestra población a cargo.
0: Genial. Gaby, muchísimas gracias y desde acá te mandamos un abrazo de la radio.
4: Un abrazo grande a ustedes que siempre nos ayudan a difundir estas actividades.
0: Que tengas un buen día.
4: Igualmente, gracias.
0: Hasta luego.
4: Hasta luego.
0: Así pasó por la línea telefónica de Sumate, que nos resta la directora a cargo de salud comunitaria, Gabriela Zurita.

0: Muy bien, y continuamos acá en Sumate que nos resta. Adrián Cabrera, que decía: hola, la respuesta es la 2, mis últimos tres números del documento 290. Eva Liam Nahim: hola, la respuesta es la 2, mis últimos números 290. Mira el mismo finalización de documento, 290 los dos. Paola Verónica Taborda dice: hola, buenos días, ¿cómo están? Feliz primavera para todos, a pesar del viento. Tengan un hermoso inicio de semana. Por la pregunta opción 2, gracias por su compañía todas las mañanas. Mis últimos tres números del documento, 833. Recordamos la consigna del día de hoy: tenés que completar el refrán. Ojo por ojo, diente por... diente por diente, por plata, perdón. Diente por diente, la opción número 2, o diente por mate.
1: Mira,
0: ¿cuál de estas tres opciones es la correcta? Uh-huh. Ojo por ojo, diente por... es diente por plata, la opción número 1, diente por diente, la opción número 2, o diente por mate, la opción número 3.
1: Bueno, acá la gente de la SADE nos está invitando a un acto que se va a realizar el sábado 26 de septiembre en el Museo Histórico Municipal, en Sarmiento 518, la presentación del libro Sociedad Siniestra, de los escritores Eduardo Tula y Daniel Sanglan. Bueno, los dos han publicado sus libros. El último de Daniel Sanglan era algo del... creo que era de los vampiros.
0: Vampiros en Buenos Aires.
1: Sí, ese lo leí. No leí el... creo que hubo otro más después de ese, pero no leí el siguiente. Sociedad Siniestra, volumen 1. Así que por lo visto esa Sociedad Siniestra sigue. Sigue después de esto, que va a ser la presentación de Tula y de Sanglan. Así que bueno, esto va a ser el sábado que viene, si no me equivoco, a las 18:30.
0: Muy bien, tengo otros audios de Lidia.
1: Vamos.
2: Iba un borracho en la moto y chocó una señal de tránsito. Y estaba el de tránsito y le dice: señor, ¿cómo no vio la flecha? Y el borracho le dice: no vi ni siquiera al indio que me tiró la flecha. Va un hombre de 45 años a un gimnasio y le pregunta al entrenador: hola, buenos días. Dice: decime, ¿qué máquina tendría que usar yo para impresionar a una chica de 20? Y el entrenador lo mira de arriba abajo y le dice: usted lo que necesita es un cajero automático.
0: El Peque dice: qué temazo, mi primavera para ustedes, Yasmín, Rosa, Violeta. Que tengan un feliz día de la primavera.
1: Yasmín, Rosa, el trío. Mira, muy bien, qué grande el
0: Peque. Ay, Dios mío. Por otro lado, vamos a ir con la farmacia de turno. ¿Le parece, Claudita Núñez? Farmacias de turno.

0: y las farmacias de turno hasta las 11 de la noche. Farmacia Farma Inde, Concejal Hernández 706, y Farmacia Mitre de Mitre 110. Hasta las 8 de la mañana del día de mañana, Farmacia Franco de Avenida Italia al 800. Recordá, hasta las 11 de la noche, Farma Inde de Concejal Hernández 706 y Farmacia Mitre de Mitre 110. Hasta las 8 de la mañana del día de mañana, Farmacia Franco de Avenida Italia al 800. Y nos vamos rápidamente al informe bomberil del día de hoy. Que tenemos, de ayer en realidad, de ayer y hoy. Tenemos que a las 14:20 del día de ayer, la tarde de ayer, salió el móvil 13 por apertura de puente en una de puerta en una vivienda en las calles Zambato y Acevedo.
1: Alguien debe quedar encerrado, calculo.
0: Qué bajón que vengan los bomberos a abrirte la puerta. Sí. Y lo digo por dos motivos. Primero, porque vengan los bomberos, porque vienen por una puerta. Sí. Y segundo, que te la destrozan. Porque aparte me imagino, no es un cerrajero, no es que va a probar.
1: ¿Viste? Y no, si fan hecho, porque no hay cerrajero que funcione.
0: Yo. Claro. A las 16:46 salió el móvil 13 por balizamiento en las calles Bolívar y Camino Navarro. A las 19:10 salió el móvil 13 por cables caídos en las calles Alicante y Angora. A las 11:05 de la noche salió el móvil 9 por incendio de automóvil en ruta 6, kilómetro 141 y medio. Ajá. Después, en lo que corresponde al día de hoy, arrancamos la madrugada. A la 1:35 salió el móvil 9 por escape de gas en las calles Concejal Polverini y Comodoro Pacio.
1: Sí.
0: Y a las 7:30 de la mañana, sí, salió el móvil 7 por incendio de local en Juan Domingo Perón y Pasaje Colombo, que... falsa alarma. Ajá. Termina siendo una falsa alarma.
1: Sí, hay que... La avenida se llama Presidente, pero...
0: Presidente.
1: Pero el otro día me marcaron, che, pero el cartel está mal, es cierto. El cartel está mal hecho de... No lo hicimos nosotros. Ese cartel.
0: ¿Qué estamos hablando de la época de Dilandro?
1: ¿Otro? No tan viejo.
0: Ah, no tanto.
1: No importa, ¿quién lo dice? Ah, pero no fue este gobierno. No fue este gobierno, dice Juan Domingo Perón. La avenida se llama Presidente Perón.
0: Es Presidente Perón.
1: Sí, pero bueno, cosas que pasan. Acá ya tenemos el menú del día de la gente del córner.
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0: Exactamente. Bien, ahora sí, vamos haciendo el llamadito, Clau, por el FIS, que tenemos otra entrevista. En este caso, vamos a ir con algo más solidario.
1: Ajá.
0: Che, hoy recordamos que tenemos alerta amarilla por vientos intensos.
1: Sí, bueno, creo que zafamos más o menos con la tormenta, ¿no? De ayer no hubo...
0: Los bomberos informaron la caída de agua.
1: 14 milímetros creo que teníamos. Nos dijo nuestro oyente C.
0: Bueno, los bomberos informaron 12,4.
1: Bueno.
0: Poquitito menos, igualmente estamos en la misma.
1: En ese rango está.
0: Depende de dónde está ubicado el pluviómetro. Sí. Pero bueno, los bomberos informaron 12,4, nuestro oyente C 14.
1: Sí.
0: Marcos Mazanán nos mandó, ¿no?
1: Todavía no.
0: Porque es el otro que tenemos.
1: Sí, todavía no. Aníbal Brocal en un rato viene a la una para hacer su programa, El Espejo. Hoy lo va a tener de entrevistado a Javier Mendoza, que es el titular del Club Marín. El club que está ubicado enfrente de la estación.
0: Ya ha charlado con nosotros, Javier.
1: Por eso, también lo va a tener haciendo una entrevista precisamente a Javier Mendoza. Esto va a ser a partir de las 13, de 13 a 15, va a estar El Espejo. Después viene Betty Portil haciendo Delirios del Alma. A las 16 lo tenemos a Reciclando Ideas con Arturo del Prado. 17 Transparentes con Yaila Vera. Después a las 20 está Inconscientes. Y a las 21 el trío funciona. Ambos con Iván Añasgo. Esto es la programación del día de hoy, ¿no?
0: Y estuve presente en los 50 años de Panadería El Porvenir.
1: Coménteme un poco.
0: Qué lindo que estuvo, muy emotivo, muy emotivo todo.
1: Muy bien.
0: La verdad, muy, muy emotivo todo, estaba toda la familia, viejos empleados, antiguos empleados de la panadería, que también Ah, ok. Pegame el grito con cualquier cosa, porque no te veo nada yo. Por las dudas, claro. La verdad que estuvo toda la familia acompañando el acto, estuvo el propietario de la panadería.
1: Sí.
0: La verdad, muy lindo. Se largaron a llorar. Bueno, recordamos que Roberto Luis Baruta,
1: sí,
0: el propietario de Panadería Porvenir, haciendo un poco de memoria también de cómo era el Rodríguez hace 50 años, sí, lo que era tener que ir temprano. Bueno, me estaban comentando que hoy se convirtió, hoy en día, se convierte de Panadería El Porvenir en la única panadería de General Rodríguez que sigue teniendo horno a leña.
1: Mira.
0: Recordamos nosotros que habíamos hablado en algún momento con Mariano Calabria de, sí, Vicente López, que también que habían adquirido la nueva panadería, que es la que está sobre Avenida Presidente Perón, justamente,
1: sí,
0: y que todavía tenía el horno, que era tipo a leña, pero después le iban a pasar a gas.
1: Sí.
0: Bueno, El Porvenir todavía sigue teniendo el horno a leña. Con todo lo que esto implica, ¿no?
1: Sí,
0: y el saborcito particular que da el pan dentro del horno a leña. Yo no sé si usted sabía.
1: No.
0: Pero lo comentó ahí en el discurso. Silvia Figueiras trabajó en la panadería.
1: No, mira.
0: En El Porvenir.
1: No sabía.
0: Cuando a mí me lo comentó, le digo, me está haciendo un chiste. Dije.
1: Ajá.
0: Me dice, no, yo trabajé acá. Hace varios años.
1: Sí,
0: varios,
1: sí.
0: Varios años atrás.
1: Sí, sí.
0: Pero me dice, pues sí, yo trabajé acá. Le digo, mirá vos. Y así, bueno, había empleados de muchísimos años que veía más o menos. Uno veía, la verdad que fue todo muy emotivo. Se entregó por parte de la municipalidad junto con el
1: Consejo Liberante,
0: una placa que después será colocada. La placa se la va a quedar la gente de la panadería, la familia,
1: sí,
0: Baruta. Y lo que estaban evaluando era que después se va a colocar un cartel en la esquina,
1: sí,
0: en la esquina de la panadería, que indique que esta es la esquina de Panadería El Porvenir.
1: ¿Cómo se hizo acá con, por ejemplo, con donde está Ritorna también, que está en la esquina, se le puso el nombre?
0: Claro. Bueno, pero en el caso de Ritorna, la placa se puso en la calle.
1: Sí.
0: En este caso, la placa se la va a quedar la familia.
1: Sí.
0: Y van a colocar otro cartel. Se ve un cartel.
1: Creo que van a poner abajo la dirección de dónde están.
0: No estaban evaluándolo en este momento.
1: Ah, perfecto.
0: Porque se ve que lo van a hacer más adelante, no lo van a hacer ahora.
1: Bueno, muy bien.
0: Eso ya va a correr por cuenta de, digamos, del comercio, por lo que tengo entendido.
1: A ver,
0: y lo tenemos en comunicación telefónica, le damos la bienvenida a los buenos días a la directora de Zoonosis y Hospital Veterinario de General Rodríguez, la doctora Bárbara Gaño. Barbie, bienvenida, sumate, ¿cómo estás? Tanto tiempo, ¿todo bien?
2: Hola, buenos días, ¿todo bien?
0: Todo bien, Barbie, por suerte, gracias por salir al aire con nosotros. Y yo venía anticipándolo de que en este caso era una entrevista más de tono solidaria, que tiene que ver, bueno, justamente con vos en este caso y con el hospital veterinario. Porque, bueno, llegó un perrito al hospital.
2: Sí, sí. No, llegó solo. Llegó. bueno, les cuento más o menos cómo fue.
0: Vamos a arrancar.
2: Buenos días a todos.
0: Claro, bueno, buen día, Barbie. Arranquemos bien por el comienzo de la historia de cómo llega, antes de comentar lo que está sucediendo, cómo llega Moncho al hospital.
2: Bien. Bueno, tempranito a las 6 de la mañana ya nos estaban mandando mensajes de que había un perrito en el polideportivo que como camino al hospital, que parecía haber sido atropellado. Nos mostraron la foto, bueno, estaba tirado a un costado con una mantita, y bueno, los compañeros ahí de producción, que creo que ahora tienen ahí la

0: una arriba de la otra.
1: Esto pudo haber sido justamente, ¿no?, por un choque, Barbie, ¿tiene ni...?
0: Seguramente fue por un choque, sí, automovilístico o de moto.
1: Bien, sí. Y ahí, bueno, Moncho ya está en el hospital, se ve este problema, sí. Y bueno, ¿y qué es lo que sucede después? Porque bueno, eso no se hace habitualmente, ese tipo de cirugía en el hospital.
0: No, lo que se invita ahora, bueno, recién estábamos acá dialogando con la gente porque nosotros no tenemos especialista en columna, o sea, es muy difícil conseguir un veterinario especialista en columna.
1: Claro.
0: Me pasó a mí personalmente con mi perro, que me fui hasta Capital para conseguir un especialista de columna. Es difícil, ¿no? Entonces, acá diariamente no tenemos un cirujano de columna que esté para estos casos. Entonces, lo que hicimos, bueno, fue averiguar a traumatólogos y especialistas, todo, y conseguimos uno que trabaja acá en Moreno, que está cerquita.
1: Qué cerquita.
0: Y que puede venir al hospital a realizar la cirugía. Así que, buenísimo, dijimos, bueno, todo bárbaro, también necesita anestesia inhalatoria porque es una cirugía larga y es riesgoso hacer una anestesia convencional, digamos, o sea, tiene que ser con inhalatoria porque es mucho más segura. Así que conseguimos también una anestesista inhalatoria que venga al hospital. Toda esta movida nos sale $1.600.000. Entonces dijimos, ¿qué hacemos? Porque nosotros podemos brindarle los primeros auxilios, podemos brindarle la internación, podemos brindar que él se quede acá, eso lo estamos haciendo, porque mucha gente me empezó a decir, ¿pero qué? El municipio no se está haciendo cargo de nada. Y sí, nos estamos haciendo cargo de muchas cosas, como es la atención diaria de él, de la limpieza de él, de la higiene, de los cuidados que tiene que tener, pero bueno, el tema de la cirugía de esa parte, y no lo podemos solventar desde el municipio. Así que por eso estamos haciendo esta rifa.
1: Perdón, Barbie, que te piso, pero hay datos que quiero que la gente tenga en cuenta. ¿De cuánto estamos hablando al hablar de una cirugía de esta complicación?
0: ¿De cuánto sale?
1: Sí.
0: $1.600.000.
1: Bien. Sale. Arriba de $1.500.000, perfecto.
0: Sí, $1.600.000 la cirugía junto con la anestesia inhalatoria.
1: Claro, porque ese equipo tampoco está en el hospital, el de anestesia inhalatoria.
0: Claro, no tenemos anestesia inhalatoria tampoco, así que tenemos que pagarle al anestesista y también al cirujano traumatológico. Uh-huh. Que anestesia inhalatoria también es complicado conseguir veterinarios que se dediquen a la anestesia inhalatoria, son muy pocos. Y son contratados así, o sea, las veterinarias particulares también, no hay alguna persona que esté ahí constantemente para hacer inhalatoria, claro, como rutina. Uh-huh. Nada, por eso cuesta tanto también el tema, viste, de los pacientes que son traumatológicos, porque es una movida bastante importante. Claro. Y bueno, nada, quiero decirle a la gente que nosotros, o sea, desde el lugar, estamos haciendo esto por Moncho porque no tiene un tutor responsable, obviamente, no tiene familia, entonces estamos poniendo todo de nosotros, todo el esfuerzo para poder hacerle la cirugía. Pero en casos particulares, como ya ha pasado, nosotros siempre brindamos ayuda también a las personas que les pasa este tipo de problemas y que no pueden. Por las cirugías traumatológicas son muy caras.
1: ¿Y cuánto se
0: puede hacer un esfuerzo? Imagínate que esta rifa la alargamos el viernes. Uh-huh. Nos juntamos 5 chicas del hospital y empezamos a vender entre las 5. Y hoy logramos a llegar, ahora tenemos juntado 1.400.000, o sea, no queda nada.
1: Claro, faltan 200.000 pesos nada más.
0: Claro, falta ahí como para poder seguir vendiendo. Bueno, ahora recién nos fuimos al odontológico, o sea, estamos paseando por todos los complejos del complejo hospitalario para poder llegar a la meta, ¿no? Uh-huh. A las 4 de la tarde.
1: Ahora te pregunto, porque bueno, quien vio el flyer en las redes sociales vio que la idea es sortear hoy,
0: hoy a la noche.

0: Esto del tiempo, de ir, vamos a decir, como a contrarreloj, ¿tiene que ver con la salud de Moncho, con la agenda de los doctores?
1: No, tiene que ver con la salud de él, porque es urgente. O sea, una cirugía de columna, mientras más rápido se haga mejor, porque por el daño, ¿no?, medular, y por el daño también que provoca a nivel muscular de los miembros posteriores, porque obviamente al estar sin movilidad de los miembros posteriores, después es más difícil la recuperación. Entonces, cuanto más rápido se haga, mejor.
0: Claro.
1: Y aclaro, una cirugía de estas quizás no logre que Moncho camine, pero por ahí va a tener menos dolor, va a poder vivir de otra manera, sin dolor o por ahí con un poco de movilidad en las patitas o algo. O sea, más que nada es para mejorarle la calidad de vida. Ojalá que pueda volver a caminar. Nosotros vamos a dar todo para que él pueda lograr a caminar y bueno, y después conseguirle una familia. Pero bueno, el tratamiento es así y la resolución es así.
0: Barbie, si alguien quiere comprar un número, ¿cómo puede hacer? El valor es 3.000 pesos.
1: El valor es 3.000 pesos, sí, si quieren pueden escribirnos al WhatsApp y los podemos pasar por ahí.
0: ¿Lo podés lo podés decir el número, Barbie, porfa? Sí,
1: 237 sí. 410-3307.
0: Perfecto.
1: Ese es el WhatsApp nuestro. Nos escriben y dicen que quieren un número para Moncho y bueno, nosotros les pasamos el alias y todo. Sale 3.000 pesos el numerito.
0: Perfecto. Y sortea hoy a la noche, en el sorteo de las 9:15 de la noche.
1: Claro. Sí, sí.
0: Y tenemos premios, porque si hay un sorteo, hay premios. Y tenemos un tercer premio, que son auriculares inalámbricos. Un segundo premio, que es una bordeadora de pasto. Y el primer premio, una bicicleta.
1: Exacto. Sí, sí, sí. Son lindos premios. A 3.000 pesos, te digo que es un negocio.
0: Sí, no, olvídate. Así que bueno, ya están muy cerquita, que es lo más importante, ya están muy cerquita del monto necesario para la operación de Moncho. Está bueno que aclares esto, Barbie, de que Moncho no es que después de la cirugía vuelve a correr por los campos, claro, sino que, bueno, esto es más que nada para darle una mejor calidad de vida.
1: Exacto.
0: Menos dolorosa, sobre todo.
1: Obvio, sacándole el dolor.
0: ¿Y cómo es la realidad de Moncho hoy, Barbie? ¿Qué, más o menos cuántos años tiene?
1: Mira, Moncho es un perrito, por lo que veo, es viejito, ¿sí? O sea, es un perro ya adulto. No te digo viejo de unos 8 años, pero por ahí unos 5 o 6. Sí, sí, es un perro adulto, grande, ya tiene canitas en su hocico, pero es un amor, no saben lo que es. Se deja hacer todo, aparte te mira con esa cara que te compra, ¿viste?
0: La que se ve en el flyer.
1: Ayúdame, sí. Sí, sí, no, es divino, la verdad que me da una bronca que le haya pasado esto, pero bueno, acá estamos al lado de él para ayudarlo.
0: Y pregunto, Barbie, esto sí, un poco pensando en el después, luego de la cirugía, ¿Moncho va a estar posibilitado, digamos, a la adopción o ya se lo quedaría directamente el hospital por cómo queda la situación de salud de Moncho, digo?
1: No, él le va a estar disponible para una familia que quiera, obviamente, que acepte la complejidad de lo que le pasó. Y que sepa que es un animal que va a tener cuidado siempre, o sea que va a necesitar muchos cuidados.
0: Sí, mucha atención.
1: Mucha atención, sí, sí, sí.
0: Perfecto, Barbie. Esto lo digo porque si alguien está escuchando y quiere adoptarlo, obviamente ya la cirugía, sí, bueno, muy prontito se hará. Tenemos mucha fe de que esto va a salir todo bien. Sí. Alguien también se puede acercar al hospital, hablar con ustedes para poder adoptarlo, ojalá, a Moncho, obvio.
1: Sí, sí, sí, sí. Sí, ojalá que sí, ojalá que aparezca alguien que quiera por lo menos acompañarlo a él lo que le queda. Y también, bueno, acompañarlo en el proceso del post quirúrgico también, porque
0: sí, no es para nada
1: pasarlo en el hospital que pasarlo con una familia, ¿no? en el núcleo familiar, en el en el calorcito de una casa, ¿no? Es totalmente obvio, distinto.
0: Tal cual.
1: Así que estamos abiertos a lo que quiera venir y conocerlo, verlo, o si no, o sea, no solo pueden llevárselo, con solo venir y estar un tiempito acá al solcito con él, nos ayuda muchísimo.
0: Bien, él va, esto te lo pregunto y puede variar dependiendo del resultado de la cirugía, pero Moncho, luego de la cirugía, ¿va a poder, no te digo salir a correr, pero va a poder hacer distancia aunque sea corta? ¿Existe la posibilidad de esto?
1: Sí, nosotros vamos a hacer, o sea, después de la cirugía, lo que nos diga el traumatólogo para su recuperación, sí, o sea, él me explicó, me dijo de que él tiene sensibilidad, él está ahora, está moviendo la cola, la mueve. Y si le apretás los deditos, los mueve, o sea que hay posibilidad. Distinto sería que no tenga esa respuesta de nada, ningún estímulo, ponerle que no mueva la cola o que no corra la patita cuando se la apretás y eso, ahí sería distinto. Pero él me dijo que teniendo esas respuestas podemos llegar a tener un resultado favorable y que él pueda volver a caminar. Que ojalá que sea así.
0: Barbie, te agradezco muchísimo por tu tiempo, por salir al aire con nosotros. Bueno, saludos a toda la gente allá de Zoonosis, del Hospital Veterinario, bueno, desde acá de la radio. Y bueno, quien se quiera comunicar, ya lo repetimos el número, es 237-410-3307, 3.000 pesos está el número. Una ayudita para Moncho para que pueda lograr esta cirugía tan compleja y que pueda mejorar su calidad de vida, ¿no?
1: Bien, sí, así es.
0: Barbie,
1: vamos a estar con él acá hasta el final.
0: Perfecto. Barbie, te mando un abrazo grande y gracias, como bueno, siempre.
1: Bueno, chicos, gracias por llamarme.
0: Hasta luego.
1: Chao, nos vemos.
0: Muy bien, así pasó por la línea telefónica de Sumate que no resta la directora de Zoonosis y Hospital Veterinario de General Rodríguez, la doctora Bárbara Gaño.

0: Muy bien, y tenemos algunos mensajitos. Marcelo Aredes que dice, ¿hay tiempo para pedir un tema musical para el corte de las 11? No, me parece que ya está, ¿no? Ya está todo armadito lo de las 11. Cami Casafus que dice, buen día, feliz primavera, y se nota con el 872. Che, perdón, la sacamos a Bárbara Gaña y era el cumpleaños, no la saludamos.
1: No,
0: feliz cumpleaños.
1: Che, otra cosa que no dijimos por el acuerdo que arrancamos esta mañana, el tema de las flores, cómo quedó todo el...
0: La decoración que se ha mandado Claudia Núñez. Claudia
1: Núñez, dice, espectacular.
0: Impresionante, ¿eh?
1: Sí.
0: Acá nos manda Cristian que dice que participa Cristian, Daniel, Rodrigo, Ludmila, Rocío. Sí. Toda la familia ahí que nos está escuchando. Después acá no... Ah, MG Comidas nos mandan. Desde sí. MG. Oh, Martita. No, que nos pedían el número del hospital veterinario, ya lo pasamos. Que es el 237, esto lo digo para toda la gente. 237, si quieren colaborar, sí. 410... 3307 237 410 3307. Ese es el teléfono de Zoonosis,
1: sí.
0: Del hospital veterinario, para poder colaborar con la rifa de Moncho. Yanina Méndez que dice, buen lunes, feliz primavera, y nos mandaba ahí unas flores y se anotaba con el 221.
1: Muy bien.
0: Ahora sí, mister, ¿usted algo más?
1: No, podemos ir al corte total de algunas cositas nos quedan para después, pero después las 11 las
0: vamos Lon a un pequeño corte, enseguida volvemos con mucho más de tu programa de todas las mañanas de Sumate, que no resta.

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0: Muy bien, y continuamos acá en la 89.5 Radio Municipal, recordándote que hoy tenés que completar el refrán, ojo por ojo, diente por plata, la opción número 1, diente por diente, la opción número 2, o diente por mate, la opción número 3. 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Así que participá, no te quedes afuera, te podés llevar esta comida riquísima, como siempre, de nuestros amigos del pequeño David.
1: Uh-huh. Che, un comentario que quería hacer.
0: Diga.
1: Insisto con esta cosa de tratar de no dar, digamos, no decir quién porque no es importante, sí, pero sí la frase. Vi una nota titulada a nivel local, Gracias Super Niño. El tema es como, si vos querés pegarle al municipio, porque es lo que se hace, pegarle al municipio, es tu derecho, por supuesto, si sobre todo no estás de acuerdo con el municipio, pegarle al municipio diciendo, bueno, operaron al niño para empezar a hacer las tareas que tendrían que haber hecho, qué sé yo. Está bien, vamos, es una crítica que... Ahora, el título, Gracias Super Niño, no sé, es como decirle, gracias Terremoto, gracias Maremoto, un
0: poco desubicado.
1: Claro, gracias Bomba de Hiroshima, qué sé yo, no sé. Algo así, digamos, Gracias Super Niño. Me parece, viste, qué sé yo, cada uno opina como quiere, viste, pero de gracias suena, viste, vos pensás que hay un montón de gente que la puede llegar a pasar mal. Pero al margen de los... Vamos a suponer que tuvieron la ciudad en condiciones bárbaras. Siempre vas a tener problemas. En un pueblo de una ciudad como Rodríguez, que tiene tanta gente con necesidades básicas, más en un momento de la economía que está malo, siempre va a tener gente con problemas. Y gracias, Super Niño, parece que te estás riendo de la gente que la va a pasar mal. Como dicen, ah, gracias, Super Niño, que el municipio se puso a trabajar. Como chiste, la verdad que no es gracioso. Es bastante horrible. Pero bueno, cada uno, son opiniones, ¿no? Por supuesto que hay libertad de expresión, entonces uno dice lo que quiere. Pero la verdad que como chiste, como gracia, no tiene mucha gracia. Tiene, parece una burla, riéndose de la gente que la puede pasar mal. Insisto, es como comparar, decir, gracias terremoto, gracias maremoto, gracias, no sé, hundimiento de un barco. Y decir, bueno, gracias a eso se pusieron a trabajar. La verdad que no queda muy lindo. Pero bueno, son opiniones de cada uno, ¿no? Por supuesto.
0: Acá Betty con el 551 que dice, buenos días, opción 2, los estoy escuchando, chicos. Gracias Betty por estar del otro lado. Me están avisando del hospital veterinario que ya ha ido gente de parte de la radio a comprar numeritos.
1: No me digas.
0: A comprar rifas, sí señor. Así que bueno, gracias a toda la gente que está yendo y
1: colaborando. Yo le voy a comprar dentro un rato, Moncho, porque tengo un tema con las transferencias ahora que no la puedo hacer. Así que me secuestraron todo. Vino la justicia federal.
0: Es como Caputo, pero al revés.
1: No, a Caputo le dan todo. No. Claro. A mí, o sea, me embargaron todo, entonces mentira. No.
0: Recordamos que hay una rifa solidaria que es por Moncho, este perrito que necesita una cirugía de reducción de columna vertebral, que cuesta arriba de 1,5 millones de pesos. Y bueno, el valor del numerito de la rifa es de 3,000 pesos. Tercer premio son auriculares inalámbricos. Sí. El segundo, una bordeadora de pasto. Y el primer premio, una bicicleta. Cualquier cosa te podés comunicar al WhatsApp de Zoonosis del Hospital Veterinario, que es el 237-410-3307. Cualquier cosa me lo pedís, te lo pasamos enseguida por el WhatsApp. Y ahora tenemos en comunicación telefónica, porque otra actividad que se viene aquí en General Rodríguez es la Carrera Rosa, y vamos a hablar por este tema con Jimena Oneto. Jimena, muy buenos días, bienvenida a Sumate que no resta. Julián te habla, ¿cómo estás?
2: Hola Julián, buen día, muchas gracias por este llamado. ¿Cómo están?
0: No, por favor, gracias a vos por tu tiempo y por salir con nosotros al aire para comentar acerca de esta caminata rosa que se va a realizar dentro de un mes, pero queremos ir dándole difusión para que la gente se pueda ir organizando y también sumándose para participar, ¿no?
2: Sí, por supuesto. Nosotras le pusimos este año Movimiento Rosa. Este año es nuestra segunda edición. Le vamos a sumar, además de los 3 kilómetros de caminata, vamos a hacer una carrera de 5 kilómetros. O sea que hay dos modalidades para la gente que quiera caminar.
0: Como se dice habitualmente, una competitiva y otra participativa.
2: Exactamente, sí, así es.
0: Bien, Esta caminata rosa, o movimiento rosa, como vos bien decías, que lo han nombrado de esta manera, ¿a qué refiere? ¿Por qué movimiento rosa?
2: Sí, bueno, como ustedes saben, en octubre es el mes de concientización del cáncer de mama. En varios distritos de Buenos Aires y mundial se hace este movimiento. Es una manera de visibilizar, de ayudar, de prevenir, de dar información, ¿sí? Y bueno, tiene que ver con eso, ¿no? La idea es movernos y concientizar sobre el cáncer de mama.
0: Excelente. Jimena, y en este caso, bueno, va a ser, como decíamos, el 24 de octubre. ¿Sí? ¿Desde qué lugar van a largar?
2: Mira, la idea es, la largada va a ser en la calle Presidente Perón y Alem.
0: Y Leandro en Alem.
2: Polideportivo en la zona, digamos, del bulevar, para que se utilicen.
0: Perfecto.
2: Ahí va a estar la largada, pero no solamente hay largada, o sea, no solamente hay caminata y los 5K, sino que nos van a acompañar un montón de emprendedores. Va a haber stand de gente que va a vender cosas ricas, indumentaria deportiva, y también vamos a contar con la ayuda de profesionales que van a estar hablando de la salud, de la parte de salud mental también, no solamente salud física, así que va a ser algo bastante integral. Es un trabajo en equipo, interdisciplinario. La idea es pasar un buen rato, movernos y obviamente informarnos.
0: Excelente. En este caso esto es organizado por Powerhouse Fitness Club y Aries Studio, la agencia de marketing.
2: Y somos dos, estoy yo, que soy la dueña del gimnasio, yo soy docente, soy profesora hace muchos años, y mi compañera Tini, que es la dueña de Aries Marketing, bueno, ella se encarga de todo lo que es la difusión, la comunicación, las redes, ella se dirige a las redes.
0: Excelente.
2: Somos dos, y bueno, vamos a contar con el apoyo de la municipalidad, que van a estar presentes también, y si Dios quiere, está próximo a declararse o tratarse en el Consejo Deliberante. Uh-huh. La intención es que sea declarado de interés municipal, así que estamos a la espera de eso. Y bueno, son las noticias de este año.
0: Jimena, bueno, la entrada en calor está pautada aproximadamente para las 9 de la mañana. La idea es largar las carreras a partir de las 10.
2: Aproximadamente, sí, va a haber una buena entrada en calor, va a haber una próxima haciendo la entrada en calor y después la largada. Seguramente la largada de 5 kilómetros sea a las 10 y 10 y 10 y cuarto será la de los 3K. Bueno, y en movimientorosa.cr está todo el link para que se puedan anotar. El kit completo, para los que no saben, cuando nosotros nos anotamos en una carrera, en una caminata, nos dan un kit con remera, con cosas ricas, con agua. Bueno, ese kit completo está a 20.000 pesos, pero hay otras opciones mucho más económicas. La idea es que todo el mundo pueda ir, participar. Hay una opción gratuita también, así que bueno, esa es la idea, que todos podamos participar. Esto es importante también, no hace falta ser deportista, ¿sí? Todas podemos caminar 3 kilómetros. Y hay otra cosa, hay muchas novedades.
0: No hay problema, tranqui.
2: Tenemos, vamos a tener un stand con una profe para adultos mayores. O sea que la gente adulta mayor puede acercarse para hacer una clase y participar y estar ahí activa también.
0: Excelente, muy bien, Jimé. La verdad, sí, el crecimiento de un año a otro es muy bueno, de la primera edición a la segunda.
2: Sí, la verdad que sí, estamos muy contentas. La primera edición fue para las chicas de mi gimnasio y para alguna otra persona que se quiera sumar. La realidad es que nosotras en el primer año esperábamos 50 personas, ¿no? Algo entre nosotras era. Y bueno, las expectativas fueron increíbles, se sumaron 150 personas.
0: Muy bien.
2: Y eso nos motivó, claro, eso nos motivó este año a hacerlo así, de manera más profesional y más organizada.
0: Perfecto, así que desde bien tempranito todo el mundo invitado para participar de esta caminata rosa, 3 kilómetros, y si no pueden hacer los 5 kilómetros competitivos, vamos a decir, que bueno, van a entrar, la entrada en calor a las 9, la largada es a las 10, en Avenida Presidente Perón y Leandro de Nealem. Jime, ¿cómo sería más o menos el circuito? ¿Ya lo tienen armado?
2: Está armado, pero bueno, todavía no tiene que estar aprobado para dar el último detalle, ¿no? Pero sí, vamos a alargar de este año seguramente.
0: Perfecto.
2: Vamos a pasar
0: una vez que tengan bien el circuito, por favor, pasen para acá, sí, la información, así sí, los vamos comentando también, obvio.
2: Ya está pensado, ya casi está definido, pero bueno, falta el ok, ¿no? Porque bien, bueno, como decía, es un trabajo de equipo, interdisciplinario, así que bueno, nada, hay muchas personas que se están sumando, así que nada, que se inscriban, porque las inscripciones van a cerrar aproximadamente el 10 de octubre.
0: Bien.
2: Bueno, nada, eso.
0: Recordamos, bueno, entonces, las pueden buscar en las redes como movimientorosa.gr, en todas las redes sociales.
2: Sí, exactamente, o a mí, jimeoneto.ps, o Aries Marketing, cualquiera de las tres, estamos atentas a las redes.
0: Perfecto.
2: De más está decir que, bueno, eso me lo han preguntado mucho, y solo para mujeres, no. Varones, acérquense, está buenísimo que acompañen a sus madres, a sus hijas, a sus mujeres, o sea, nosotras nos ponemos contenta cuando acompañen, así que están más que bienvenidos los varones a acompañar a todas nosotras.
0: Excelente. Jime, te agradezco muchísimo por tu tiempo, por salir al aire con nosotros. Bueno, desde acá saludamos a todos los que integran lo que es Powerhouse y también Aries Studio, organizando esta caminata rosa. Bueno, que sea todo un éxito. Seguramente más cerca de la fecha estaremos hablando nuevamente para comentar lo último antes de que se dé esta caminata rosa. Así que buenísimo. Muchísimas gracias, Jime, y que tengas un buen día.
2: Igualmente, Julián, muchísimas gracias.
0: Hasta luego.
2: Hasta luego.
0: Muy bien, y así pasó por la línea telefónica de Sumate que nos resta, quien está a cargo de Powerhouse Fitness Club, Jimena Oneto, hablando acerca de esta caminata rosa que se realizará aquí en General Rodríguez el 24 de octubre.

0: Muy bien, Bianca, continuamos.
1: Perdón, perdón. Sí, ¿quiénes son los criminales estos que cantan? Desacados.
2: Desacados.
1: Sí. Desacado de la cárcel tiene que.
2: Hay que sacarlo.
1: No, hay que dejarlos adentro.
2: Patria,
1: no.
2: De la patria.
1: Hay que dejarlos en la isla Martín García.
0: Acá Lidia nos dice: yo fui, dije que escuché en la radio y compré grande.
1: Muy bien, Lidia.
0: Sí, también nos estuvieron mandando mensajes algunos que se van a acercar a comprar, otros que van a mandar los comprobantes. Mirá. Recordamos que el número del hospital veterinario es el 237-410-3307, sí, que es un WhatsApp.
1: Sí.
0: Anótenlo tal cual se los estoy diciendo. 237-410-3307. Ahí les mandan el mensajito, así les dan los números.
1: Uh-huh.
0: Pagan, digamos, y envían el comprobante.
1: Sí.
0: Ya para hacer la compra. La idea es justamente sortear en la noche de hoy.
1: Uh-huh.
0: Por Lotería Nacional Nocturna, que el sorteo es aproximadamente las 9:15.
1: Sí.
0: Así que el valor de número, 3.000 pesos, apúrense a comprar.
1: Uh-huh.
0: Todo para poder lograr el pago de la cirugía de reducción de columna vertebral que necesita Moncho, este perrito que está en el hospital ahí en el complejo hospitalario,
1: sí,
0: esperando, ¿no?, por esta cirugía tan costosa, pero que le puede cambiar la calidad de vida en lo que le quede de vida, ¿no?
1: Exactamente. Le doy una noticia cortita que tiene que ver con el ámbito nacional también. Vio que tanto habló el presidente Milei de la base que va a ser en Ushuaia para pelear contra los piratas ingleses.
2: Mamita querida.
1: Bueno, no hay presupuesto. En el presupuesto año que viene no está. No está en el presupuesto.
2: Y no hay presupuesto.
1: No. Pero el presupuesto, no hay un peso para la base en el presupuesto.
0: Pero la va a ser igual.
1: No creo.
0: Se la da a los privados.
1: Después, gracias a esto también, están por presentar una iniciativa para poner penas de cárcel, prisión, a la gente que haga campaña de desinformación y manipulación de la información. Esto tiene ganas de meter en cana a algún periodista. No cabe ninguna duda que deben tener una lista diciendo acá, esto van adentro. Después, el gobierno nacional siguió hablando de la que mucha gente deja de trabajar en el ámbito formal de la economía, pero que en el ámbito informal ganan más. Bueno, salió una encuesta, salió un trabajo estadístico, ganan la mitad. Por ejemplo, el sueldo de asalariado formal, más o menos promedio, es de 1.183.000 pesos. Promedio. El sueldo de un trabajador informal, asalariado, o sea que no está en blanco, es de 780. Y el sueldo de un informal, cuenta propista, esto dicho por el INDEC, ¿no?, es de 581.000. O sea que es la mitad. Bueno, cosas que dice el gobierno y no. Y algo que no tiene que ver con una nación, tiene que ver un poquito con un poco de todo. Viste que se está haciendo la obra en el Corralón. Sí, está haciendo la obra en el Corralón, bueno, está haciendo un nuevo cuartel de los bomberos, la parte.
0: Se hizo
1: nueva,
0: toda una oficina para la, administrativo.
1: Bueno, eso, Corralón. Gerardo Flores, que es funcionario nuestro, de la parte de obras públicas, publicó esta linda, como lo lindo que quedó la nueva oficina para el personal, la verdad que está muy lindo, mucho más lindo que lo que había, sin ninguna duda. ¿Y quién le puso me gusta? Hizo un comentario elogioso.
0: ¿Quién? ¿Quién?
1: Nuestro amigo de Merlo.
0: ¡Mi amigo!
1: Sí, señor.
0: ¡Mi amigo Marce querido!
1: Tuturrito.
0: Tuturrito.
1: Tuturrito
0: Vacilota. Marcelo Tuturrito Vacilota.
1: Le puso...
0: Me gusta
1: si hice un comentario positivo.
0: Muy bien.
1: ¿Eh?
0: Muy bien. Lo sumamos a Lucio, que ya lo tenemos en la línea telefónica. Mientras tanto...
3: Vacilota.
0: No, Marce querido, por favor.
3: Ahora, Alejandro dijo todos esos salarios. Y sí, la canasta básica, según el INDEC, ¿cuánto es?
1: No me acuerdo, pero está más alta, ¿eh?
3: Estaba arriba de un palo y pico.
1: Sí, casi. Un palo y medio creo que estaba.
3: Bueno, o sea que estamos más pobres que nunca.
1: Sí, no sé, por eso, tío, ¿de dónde sacan gente de la línea de pobreza? No sé, pero bueno.
0: Acá Beatriz Bringas que dice: buen día, feliz primavera y feliz cumple a Bárbara Gaño. Hoy está cumpliendo años de parte de su familia y amigos. ¡Te queremos, sí, Barbie!
1: Eso.
0: Dice Beatriz, sí, pobre Barbie, que ni la saludamos, pobre, encima de la nota.
1: A mí me dijo, yo no le decía feliz cumpleaños a esa.
0: ¿Por qué le tenía tanto desprecio aparte?
1: Sí,
0: Jorge Sacristán que dice: ya compré, Juli, de parte de la radio. Le dije que escuché, muy bien, Jorge.
1: ¿En serio?
0: Mira vos. No, ya compró Lidia sí, fue a comprar, sí. Ya fue Jorge, compró nuestra operadora técnica, Claudia Núñez.
1: Sí.
3: ¿Qué compraron? ¿Qué fueron a comprar?
0: La rifa para el perrito.
1: Para Moncho.
0: Para Moncho.
3: Para el perrito del flyer.
1: Ah, sí, eso.
3: Bueno, pobre mi gordito.
1: Bueno, está bien, te lo dice. Bueno, escúcheme, vamos a los cumpleaños del día de hoy y arrancamos con la...
0: Ahí estoy chequeando que no me quede nada antes y vamos con los cumpleaños del día de hoy. Varios amigos y amigas hay hoy, ¿eh? Y tenemos Mario César Sinchicay, que cumple años. Ajá. María Cristina Taborda, de Maestra... ¡Cristinita! Oh. Hoy no vino. No sé si vino, no la vi.
1: Feliz cumple. Cristina.
0: Bueno, feliz cumple, Cris. Bueno. Después tenemos a Valeria Ruiz, de Desarrollo Comunitario. Vale, le mando un beso y un abrazo grande. Vale, feliz cumple. Decíamos a Bárbara Gaño, Beatriz Bringas es su mamá. Ah. La mamá de Barbie.
1: Docente.
0: Claro.
1: Claro, sí.
0: Vos sabés que a mí me contrataron para hacer la animación de un cumpleaños de una tía de Barbie.
1: Sí.
0: 100 años cumplía.
1: Ajá.
0: Lo que me he divertido con esa familia, Dios mío.
1: No me digas.
0: Sí.
1: Bueno, el papá de Barbie es muy cómico. Oh. Es muy cómico el señor Gaño. Sí.
0: Y lo estamos haciendo quedar muy bien.
1: Sí, señor Gaño. Es muy gracioso el señor Gaño. Sí. Lo conocemos hace mucho también.
0: No, pero la verdad la hemos pasado, pero le vamos a mandar un audio. Barbie, muy feliz cumpleaños de acá de Sumate que nos resta.
1: Bueno, Alejandro,
0: Claudia, Julián, todos te saludamos y te agregamos el saludo de tu mamá, en este caso Beatriz,
1: sí,
0: que dice: buen día, feliz primavera, feliz cumple a Bárbara Gaño. Hoy está cumpliendo años de parte de su familia, amigos. Sí. Te queremos, Barbie. Bueno, nos sumamos nosotros también a este saludo desde acá de la Radio Municipal 89.5.
1: Le mandamos un ladrido.
0: Un ladrido de alegría.
1: Claro.
0: Este día
1: y
0: tan importante.
1: Movemos la cola,
0: y movemos la cola contentos por este cumpleaños de Barbie.
1: Ahí está.
0: Abrazo
3: levantamos
0: grande.
3: La patita.
0: Levantamos la
1: patita. Y mostramos los dientes.
3: Medio peligroso.
1: Bueno,
3: la manita.
1: Bueno, menos Carlitos, mostramos los dientes.
0: Mostramos los tedien.
1: Claro.
0: Así que, muy feliz cumpleaños, Barbie. Desde acá, ahí estamos. Y también quien cumple años.
1: ¿Quién?
0: Es el director de la Casa de las Culturas.
1: Sí.
0: Fernando Pérez.
1: También.
0: Que también le vamos a mandar una.
1: Ah, muy bien.
0: Acá, ahí está. Desde Sumate que no resta. 89.5, la radio municipal de todos los rodriguenses y las rodriguenses. Muy feliz cumpleaños para el señor Fernando Pérez.
1: Eso,
0: actor, malabarista, comediante, todo lo que quiera y más también.
1: Sí.
0: Muy feliz cumpleaños desde acá de Sumate que no resta. Acá Fernando iba a decir.
1: Sí.
0: Alejandro, eso. Claudia,
1: sí.
0: Julián, Lucio, Graciela, todos.
1: Sí.
0: Enviamos un muy feliz cumpleaños, Fernandito.
1: Me imagino que no está en San Carlos hoy, ¿no? Él sabe por qué.
0: No, un mensaje interno. Entre ustedes.
1: Sí.
0: Abrazo grande, Fer. Ahí estamos. Muy bien. Los saludos dados.
1: Sí, señor.
0: Después, tengo cumpleaños de aquí de General Rodríguez.
1: ¿A quién tiene? A ver.
0: Va, no tan de General Rodríguez. Hoy está cumpliendo años Luciano Pereira, cantante.
1: Ah, pero yo tengo algún Rodríguez todavía.
0: El lujanero.
1: Yo tengo algún Rodríguez.
0: Después tengo también. Vale. Martín Olivera está cumpliendo años de hoy.
1: Sigo tachando.
0: Martín Olivera.
1: Sí.
0: Le mandamos saluditos de Barrios Lecheros. Yo lo conozco desde ahí.
1: Ah.
0: Acá hace muchos programas. Está con Resonancias.
1: Sí.
0: Y Deportivo GR.
1: Exactamente.
0: Después, Débora Busolini.
1: Sigo tachando.
0: Cumpleaños que le mandamos un saludito, que está viviendo en Villa Gesell,
1: sí,
0: en la costa, así que un abrazo enorme, gran compañera,
1: sí,
0: Débora, que he podido ser operador técnico de programas suyos en la radio. Hoy cumplirían años.
1: ¿Quién?
0: Y mandamos un abrazo muy grande a toda su familia. Marta Suárez, por un lado,
1: sí,
0: mamá del Chaca.
1: Sí, sí, sí.
0: Martita, sí. Mandamos un abrazo al cielo.
1: Uh-huh.
0: Y después también un gran locutor que ha tenido General Rodríguez, que lo hemos conocido en diferentes radios,
1: sí,
0: con sus publicidades y su voz tan peculiar,
1: sí,
0: el señor Beto Dona.
1: Beto Dona, sí.
0: Donadón era,
1: sí,
0: el apellido.
1: Sí.
0: Le mandamos
1: con su frase característica.
0: Que recién llegó de la costa.
1: ¿De presentar a quién?
0: De presentar a los tipitos. Era automático, y lo decimos con todo el cariño y el respeto, obviamente, ¿no? A la memoria de Beto. Mm. Pero vos te lo cruzabas, qué sé yo, 6 de julio.
1: La primera frase era
0: caía esa. Nieve. Y Beto, vos le decías: Beto querido, ¿cómo andás? ¿Qué haces, Juli? Recién llego de la costa, vengo de presentar a los tipitos en
1: ya era una joda interna.
0: 6 de julio,
1: era una joda interna que seguía ya. Ya era,
0: sí, todos nos reíamos.
1: Ya sabía que todos nos reíamos de eso.
0: Y aparte, siempre me reía de lo mismo, y lo pude hacer con Beto justamente, porque vos te lo cruzabas, iba a comprar un kilo de pan, Y él entraba y decía, ¿qué tal? Buenos días, ¿me das un kilo de miniones?
1: Claro, muy bien.
0: Bueno, macho, cambia la voz en algún momento.
3: No abandonaba nunca el micro.
0: No. Él te locutaba cualquier cosa. Claro. Dame 100 gramos de mortadela.
1: Bueno, pero el tipo capaz que encontraba cliente así. Iba por la calle y le decía, che, escúchame, necesito un locutor para algo. El tipo se iba a venir.
0: Casualmente yo soy el locutor que estás buscando.
1: Vengo de la costa.
0: Recién llego de la costa y vengo directo a tu comercio.
1: Eso.
0: Directo a Fiambrería, a los Juanes y Ju. ¿Viste? Una cosa así, te metí a la publicidad al toque, tac.
1: Sí.
0: Un monstruo así que bueno, lo recordamos a Beto Dona de esta manera tan graciosa. Que nosotros hacíamos el chiste en prensa cuando yo recién entré a la municipalidad con Néstor Frixero.
1: Ajá.
0: Hacíamos la joda, yo entraba, decía, ¿qué tal? Buenos días. Claro. Y Néstor me decía, ¿qué tal, Beto? ¿Cómo estás? Porque justamente tomábamos con humor un abrazo grande a toda su familia, sí, ¿no? Sí. Y bueno, Martita Suárez, como siempre, un abrazo al Chaca, a toda la familia que estarán recordando a Martita, que hace muy poquito tiempo nos ha dejado. Una persona muy querida acá en General Rodríguez. Acá Mario Torres que nos dice, feliz primavera, Pertuti.
1: Muy bien.
0: Ahora sí, vamos con famosos, famosas. Luchín, vos de Rodríguez no tenés, ¿no? Por las dudas.
3: No.
1: A mí me figura Joyería Topacio.
0: Joyería Topacio.
3: Qué linda Topacio, joyería. Qué linda novela. Qué linda novela, Topacio con Grecia Colmenares.
0: Ay, no la vi esa.
3: Hacía de ciega.
1: Oh, qué alegre siempre esas novelas. ¿Sí?
3: Hacía de qué ciega. Linda. Y Carlos Mata era el del galán. Y ¿Mata? Había gente malvada.
1: Era venezolana, ¿no? Esa novela.
3: ¿Eh?
1: ¿Qué era? ¿Colombiana, venezolana? ¿Qué era?
3: Colombiana, venezolana. Grecia Colmenares, venezolana.
1: Claro.
3: Una figura insigne de...
1: Ante el chavismo, señor, de todas esas cosas.
3: De la novela, de la telenovela de aquel país caribeño.
1: Muy bien.
3: Grandes tardes me ha dado Topacio. Sí. ¿Cómo, qué maldades le hacía Lupita Ferrera a Topacio? ¿Qué persona malvada?
1: Escúcheme, ¿la saludamos al aire a Claudia Núñez nosotros? No fue hoy,
0: fue el sábado.
1: Fue el sábado.
0: Me imagino que usted la saludaron el domingo.
3: Un poco demorado.
1: Nosotros
3: lo
1: saludamos,
0: ¿no?
1: Pero.
0: Claudita Núñez, feliz cumpleaños.
1: Claro, no sé.
0: Atrasado, atrasado vale doble.
1: El sábado no estábamos. El sábado no estábamos.
0: Un año me saludó.
1: No nos vimos el sábado.
0: Me saludó un amigo y me dijo, atrasado vale doble. Tres días tardó en saludarme por el cumpleaños.
1: No, no hay cosas peores, igual.
0: Yo cumplo el 2 de julio y me saludó el 5. Me dice, atrasado vale doble, mamita querida.
1: Bueno, pero por lo menos se acordó.
0: Sí, obvio.
1: Vos sabés lo que es.
0: Ah, poneme los violines. Poneme los violines.
1: No se acuerden de tu cumpleaños.
3: Es muy feo.
1: Es feo eso.
0: Y pero tu cumpleaños cae tan cerca del pedo de fin de año que pasa de lado.
1: Sí, estás esperando todo el día en
0: el
1: teléfono ahí mirando.
0: Todos los años decimos lo mismo.
1: No llegan los mensajes.
0: Sí. Todavía estamos recuperando
1: de fin de año. ¿Qué hice de malo este año que no se acuerdan?
0: ¿Quién carajo cumplió?
1: Hay menos que el año pasado todavía que eran pocos.
3: Enero es terrible.
0: Enero es terrible, es tremendo.
1: Pero vos agarrás y decís, el año pasado eran 10 lo que me saludó, este año ni
0: dos.
1: ¿Dos? ¿Qué?
3: ¿Ahora
1: qué decís en los otros 8? ¿Qué decís? Si no escribí
3: enero,
1: nada
3: ahora
1: de
3: capaz que, enero ahora capaz que no tanto porque como hay crisis, mucha gente no se va de vacaciones, pero cuando la clase media argentina todavía podía ir a Santa Teresita, podía ir a las sierras cordobesas y te mandaba postales de aquellos lugares, era muy bravo, había mucha soledad. Te mandaban una postal de San Clemente de Tuyú que decía y te ponían del otro lado, desde estas hermosas playas te deseo feliz cumpleaños.
1: De este lugar tan sagrado. No.
3: Y yo pensaba para mí, yo tenía 7, 8 años y yo decía, yo estoy acá muerto de calor en este departamento de cuatro ambientes, con una pelopincho en el balcón. Y vos me estás diciendo desde estas hermosas playas.
1: Bueno, decía, por lo menos se acordaban de vos.
3: Claro. Me mandé, pero era como una cargada.
1: No, bueno, pero es preferible a veces.
3: Me hacían sentir mi pobreza. Por eso yo soy resentido como soy.
1: Escúchame, a veces es preferible la burla que la ignorancia realmente. No, es más triste la ignorancia.
3: Yo por eso me volví un colectivista.
1: Claro.
3: No, un colectivista.
1: De venganza, vos decís. Claro, está bien.
3: Claro, de venganza.
1: Está bien.
3: Por todos esos tíos.
1: El sentimiento, digamos, lo suyo. No es convencido.
3: Por todos esos tíos y tías que me mandaban y que después, cuando los conocí, yo cuando era chico que no iba, no conocía esos lugares, yo me imaginaba que, no sé, que Santa Teresita era como Mónaco.
1: Claro.
3: Y después, cuando fui a Santa Teresita, decía, y vos me mandabas, te hacías el bacán. Y estabas acá comiendo sándwiches de milanesa. Y estaba comiendo tortilla de papa acá en la playa para no gastar en el chiringuito de la playa, rata.
1: Sí, sí.
3: Por Dios.
0: Mamita querida.
1: ¿Qué sé yo? Bueno, ¿qué va a hacer? Ya está, no importa.
0: Bueno, vamos con los cumpleaños famosos.
3: No hay que ser rencoroso. Hoy es el día del perdón.
1: ¿En dónde?
3: Hoy es el día del perdón para la religión judía y hay que perdonar a todos. Hay que hacerlo extensivo. Hay que perdonar y buscar ser perdonado.
1: Difícil.
3: Eso. El arrepentimiento verdadero. Que si el arrepentimiento es verdadero, dice la religión judía, entonces vos vas a estar un año más anotado en el libro de la vida.
1: Ah, mira.
3: Así que hoy es el día de... Hoy termina la... Cuando sale la primera estrella, termina el día del perdón.
1: Sí.
3: Hoy es el día que hay que hacer un acto de contrición y reconocer. Y bueno, entonces yo también. Espero que me perdonen y a los que no perdonen, los perdono.
1: Escúcheme, eso que entra en... que son los pecados...
3: De ofensas.
1: Ajá.
3: Todo tipo de ofensas que vos le hayas inferido a otros.
1: Sí.
3: Bueno, vos tenés que arrepentirte, entonces si el arrepentimiento es sincero, si Dios considera,
1: sí,
3: el que no se puede nombrar, si considera que el arrepentimiento es sincero, entonces Él te anota un año más en el libro de la vida.
1: Escúcheme, y por ejemplo, no sé, vamos a hacer una cosa. ¿Se puede tramitar eso, hacerlo por adelantado? Yo sé que voy a hacer adelantado. Algo, yo voy a ofender,
3: sí,
1: a alguien.
3: Sí, lo estás haciendo por adelantado. Si te dan el perdón hoy, hasta el año que viene no te morís.
1: Claro, eso. Porque yo, desde hoy, al año que viene, capaz que haga alguna cosa de esa.
0: Aparte, el año que viene ya, pedís disculpa de vuelta.
1: Claro, ya sé. Es más, yo la voy a hacer sabiendo de que voy a ofender, molestar a alguien. Entonces, digamos, la puedo ir pidiendo por adelantado el trámite.
3: El día del perdón viene a ser como una tarjeta de crédito.
1: Ajá. Sí.
3: Bueno. A partir de hoy, si vos hiciste las cosas, si vos pagaste el saldo total del año pasado,
1: sí,
3: cuando haces el acto de contrición y el arrepentimiento sincero, entonces todo el año que viene tenés para joder, digamos. Hasta el otro día del perdón.
1: No voy a hacer mucha, una capa que o dos nomás de esa, digamos. Tampoco,
3: pero
1: voy a pasar todo el año jodiendo gente, no.
3: Pero te arrepentiste de todo lo que hiciste.
0: Porque la idea es que vos te arrepientas de verdad.
1: Claro.
0: Porque si es por compromiso, no tenés
1: el año. Después que la haga me voy a arrepentir, pero la voy a hacer igual.
3: Por ejemplo, todas las veces que pensaste mal de algunas personas aquí en general.
1: Sí,
3: ¿no?
1: La
3: ¿estás
1: mierda,
3: arrepentido?
0: Ya está. No, matame si no te sirvo. O
1: sea. No puedo hacer. No, porque hay un montón de veces que acerté. ¿Cómo hago?
3: Y bueno, pero entonces si vos no te arrepentís sinceramente, corres riesgo de morirte de acá el año que viene.
1: Y pero el riesgo está igual, digamos, tampoco.
3: No, bueno, pero no es
1: lo mismo. ¿Usted me asegura que si yo me arrepiento no me voy a morir de acá el año que viene?
3: Y no es lo mismo. Si
0: Jehová. No, empecemos con no es lo mismo. Claro, no
3: empecemos con no es lo mismo. Si Jehová te anota en un libro con una buena firma.
1: Yo no quiero ser irrespetuoso con la gente que es religiosa. Entonces, bueno, dejémoslo.
3: No somos irrespetuosos, estamos
1: hablando de un amigo. Yo pregunto, qué sé yo, pregunto por el tema de cómo se puede ir tramitando el perdón, digamos, por las dudas.
0: Se puede ir tremendo.
1: Porque qué
3: es, yo tenía un amigo que trabajaba. Yo tenía un amigo que en una época trabajaba de gerente de cuentas en el Banco Mercantil Argentino.
1: Sí.
3: El ruso Venderki.
1: Sí.
3: Y el ruso, cuando llegaba el día del perdón, yo lo saludaba siempre, le decía, ruso, ¿cómo andás? Bueno. Hay una frase que se dice que es ay, ahora no me voy a acordar, es una frase en hebreo que se dice que es Hakima Tobá, que viene a ser algo así como dulce firma. Que vos le decías una dulce firma en el libro de la vida al judío que está saludando.
1: Claro.
3: Hakima Tobá. Entonces yo le decía, ¿qué hace, Garruchito? Hakima Tobá. Y me decía, por un año más yo voy a seguir perdonando las ofensas, pero nunca las deudas.
1: Muy bien, está bien, eso es claro.
3: Era gerente de cuentas del Banco Mercantil.
1: Claro, si no podía, tipo. Claro, sí. Por eso entre otras cosas se cambió, ¿no? ¿Se acuerda de su momento el mandamiento? Era perdona, no. ¿Cómo era? Perdona nuestra deuda, ¿no? No se usa más.
3: Perdona nuestra deuda, así como nosotros perdonamos nuestra deuda.
1: Perdona nuestra ofensa, empezó a hacer un día.
3: Claro.
1: Y bueno, son cosas que pasan. Bueno, la cuestión que. Bueno, la cuestión

0: Es lo mínimo que esperamos.
1: Sí, sí, sí.
0: Así que muchas gracias a toda la gente que está colaborando.
1: Bueno, gracias, en serio.
0: Y gracias también porque nos nombran, porque dicen que es por la radio, claro, que escucharon la nota.
1: Primero que nos escuchen, ya es una cosa que me asombra. Y después, digamos, que encima manden mensajes. Que colaboren.
0: A veces escuchamos cada cosa.
1: No, porque la gente Rodríguez, es muy buena. Yo sé que siempre
0: es solidaria.
1: Sí, yo sé que tenemos problemas, siempre decimos somos medio de estos, pero también hay muchísima gente muy buena que colabora siempre.
0: Bueno, recordamos lo que pasó con Rafita también, que en un momento decíamos este número no lo llegan a conseguir.
1: Pero no, pero todas las cosas, todas las colectas solidarias que se han hecho desde cuando empezaron las primeras,
0: no, bueno,
1: un montón, las que usted quiera, las primeras, desde los bomberos, la gente particular, los chicos enfermos, un montón de gente.
0: La gente siempre colabora y agradecemos que así sea.
1: Y pese a los malos momentos.
0: Bueno, bien, cumpleaños de famosos famosos. Diego Capuzotto, el icónico humorista, actor y guionista, creador de Peter Capuzotto y su video, que nació un día como hoy en 1961.
1: Es gracioso hasta cuando cuenta cosas de la realidad. El día que contó cuando entró, estaba en la farmacia que robaron. Hacía un programa.
0: No,
1: era graciosísimo.
0: La situación, aparte.
2: Hace poco un tipo le grabó un vivo de Instagram, TikTok, no sé, en una cola del aeropuerto.
0: Ay, lo vi, era un noticiero.
2: Le dice, ¿qué estás haciendo, Diego? Voy a comprar merca.
0: Voy a comprar falopa,
1: dice. Está re loco.
0: Estaban en vivo en un noticiero y lo ven y dicen, ay, mirá, Diego Capuzotto, pará, lo voy a saludar. Diego, ¿qué haces? Buenos días, bueno, ¿y a dónde estás yendo? Voy a comprar falopa.
1: Está re loco, sí.
0: La carcajada de los que estaban en el estudio.
1: Sí.
0: Como si no me puede responder.
1: Bueno, pero sí, ya saben que es Capuzotto.
0: Y le dice, ¿cómo? No, que voy a comprar merca y vuelvo. No. Lo decía tan serio el chavo.
1: Está re loco.
0: Después, Mercedes Morán, actriz, una de las actrices más prestigiosas del cine, teatro y televisión en el país. Uh-huh. Pablo Echarri, reconocido actor y productor de grandes telenovelas y películas argentinas.
2: Uh-huh. Cuca.
0: ¿Cómo?
2: Actor Cuca, viste que siempre.
0: Ah, actor Cuca. Echarri.
1: Claro, sí,
0: Cuca. No entendíamos, sí. Lucio, perdón. Después, Graciela Pal, destacada actriz y cantante de extensa trayectoria, nacida en 1947. Uh-huh. Como decíamos, en Lujanero, Luciano Pereyra.
1: Sí.
0: Celeste Carballo, voz fundamental histórica del rock nacional argentino, nacida en 1956.
1: Qué hermosa voz que tiene.
0: Sí. Y después terminamos con, como todo lo bueno, también viene algo malo, el Colorado Lieberman.
1: Bueno,
0: reconocido y polémico periodista deportivo y conductor de televisión.
1: Hay cosas peores, está bien.
2: Se está quejando, dice que desde que Messi empezó a ganar cosas no tiene más trabajo. Dice que Messi lo vetó. Sí, un tarado.
1: Sí, sin duda.
2: Bueno, yo tengo argentinos.
1: ¿Quién tiene?
2: Argentinos tengo Fernando Cabenagui. Que nació en 1983, hombre de River Plate.
1: Sí.
2: Guillermo Salatino,
1: sí,
2: que nació en 1945, gran periodista de tenis de la Argentina.
1: Sí, señor.
2: En 1929 nació Zippe Linkowski, actriz nacional.
1: Uh-huh.
2: El mismo día nació Héctor Alterio, también actor nacional.
1: Mirá, uno de los mejores puteadores.
2: En 1919 nació Mario Bunge,
1: sí,
2: epistemólogo argentino. Famoso por haber dicho que las ciencias de la mente no son ciencias, la psicología, el psicoanálisis no son ciencias.
1: Sí.
2: Con lo cual se ganó el odio de tres cuartas partes de la Argentina.
1: Sí, más o menos, sí.
2: Y en 1901, ¿sabés quién nació?
1: ¿Quién?
2: Solano Lima.
1: Miró.
2: Vicente Solano Lima, Cámpora y Solano Lima.
1: Para la paz y la liberación, compañero.
2: Ya te dije. Qué grande Solano
1: Lima. Igual, ¿qué va a ser? Otros tiempos.
2: Sí. Otros tiempos y otras luchas.
1: Cuando los conservadores tenían algunas cosas populares todavía.
2: Otros tiempos y otras luchas.
1: Algunos conservadores con cosas populares. Y bueno, así la vida.
0: Mi abuelo era conservador. No viene al caso, ¿no? Un dato totalmente innecesario. Pero
1: sí, está bien.
0: Me acordé.
1: Bueno,
0: vamos para Hollywood. Tenemos con 28 años Oscar Casas, actor español.
1: No lo conozco.
0: Después, 43 años Maggie Grace, actriz americana.
1: Por ejemplo.
0: También estuvo en Búsqueda Implacable, era la hija.
1: Sí.
0: La que se perdía siempre y corría de una manera tan particular.
1: Sí, pobre, pasó de todo. La secuestraron los albanos, qué sé yo, toda la historia.
0: Sí,
1: pobre,
0: sí.
2: Claro. La que estaba bajo la cama.
1: Claro.
0: Buena suerte.
1: Eso.
0: ¿Usted se acuerda de mí? Bueno, dije que lo iba a buscar, lo iba a encontrar. Bill Murray, 76 años.
1: Gran comedia.

0: Y por último tenemos a François...
1: Perdidos en Tokio.
2: Entre otras películas.
0: Y después tenemos 71 años el actor francés François Cluzet.
2: ¿Saben qué trabajó ese hombre?
0: Es parecido a...
2: Vio la versión esa que trabajaba el tipo rico que estaba enfermo en silla rueda. Que acá hicieron también la versión con De la Serna.
1: Ah, bueno, con De la versión
2: claro, la versión original, que es francesa, era Omar Slit, el negro pintón, jetón, pero pintón, y este hombre.
0: Decime si no es el parecido a Dustin Hoffman.
2: El negro Lupin. Claro, Omar Slit, que hacía de él del bandido, digamos, el tipo piola, qué sé yo. Y este hombre, François, era el otro. El tipo que estaba en silla.
1: Pero Oscar Martín.
2: Claro, Oscar Martín, exactamente.
0: Che, este François, después buscalo, Luz, en tu casa, tranquilo. Es parecido a Dustin Hoffman.
1: Ajá. Sí, lo vi, la foto.
2: Sí, parecido.
0: Es parecido, tiene un aire.
1: De verdad.
2: Sí, trabajó un montón también, tiene un montón de cosas.
0: Bueno, ¿qué más? Hollywood, Luchín.
2: A ver, ¿quién tiene?
1: Yo de Hollywood tengo que en 1957 nació uno de los hermanos Cohen, Ethan Cohen.
2: Que el productor, ¿no?
1: Creo que es el productor.
2: Sí, me parece.
1: El guionista, creo.
2: Sí.
1: En 1931 nació Larry Hagman. Hagman es
2: JR. Claro, de Dallas, ¿no era?
1: JR, exactamente. Dallas. De Dallas, y era el primer papel que lo hizo famoso fue cuando hacía de marido de Hechizada, ¿era?
2: Sí.
1: De la que era una bruja que movía la nariz.
2: Esa, sí.
1: Una bruja, nada, no me acuerdo.
2: Sí, una bruja. No, la bruja, me pasa que era así.
1: Una bruja.
2: Sí.
1: Y después
2: Dice que mi bella genio.
1: Mi bella genio, está.
2: Ah, la otra era. La competencia. La competencia era.
1: Sí, mi bella genio. Y después nacieron dos escritores que, si bien no, los escritores capaz que a veces tienen que ver con Hollywood, ¿quién? En este caso sí.
2: ¿Quién, che?
1: En 1866 nació H.G. Wells, el autor del Hombre Invisible, de La Guerra de los Mundos.
2: Sí, La Máquina del Tiempo.
1: La Máquina del Tiempo, tantas películas que hicieron. Sí.
2: Gracias a
1: las
2: él.
1: Obras de él. Uh-huh. Y en 1947 nació tu ídolo literario. Hoy es el cumpleaños de Stephen.
2: Mira, ¿cómo lo vamos a extrañar a Stephen? Que
1: 1947.
2: Ya te digo, está grande. Ya esperemos que viva mucho más y sigue escribiendo. Pero ¿cómo lo vamos a extrañar? La verdad es una
1: que
2: cosa.
1: Que sigue escribiendo y que siga siendo ácido.
2: Sí.
1: Cada vez que aparece hace unos comentarios sobre
2: bárbaro,
1: la realidad norteamericana y del planeta entero que son tan divertidos. Son tanta lucidez tiene. Uh-huh. Es extraordinario.
2: Sí, un tipo que tranquilamente podría no meterse en nada, sin embargo, aporta lo que puede. No, pero aparte, te digo, yo creo que es un tipo que ha logrado fanáticos. Una secta de fanáticos grande que realmente cuando deje de escribir lo vamos a extrañar. Eso es.
1: ¿Vos sabés que el estudio?
2: ¿Sabés que una vez por año tenemos un libro de él y es lindo? A mí me gusta.
1: ¿Vos sabés que el estudio bibliográfico, o sea, de la obra de Stephen King, más importante del mundo, que incluso lo reconoce Stephen King y a Stephen King lo recomienda, lo hizo un argentino?
2: Mira.
1: Que no me puedo acordar el nombre, ahora es un tipo que tiene nuestra edad, tiene 50 y pico de años, 40, entre 40 y 50 y pico de años tiene, uh-huh. Es de nuestra generación, digamos, y un poquito o la anterior, ponele, o la posterior, pero ahí anda, y el tipo fue reconocido por Stephen King. Stephen King, cuando recibió el libro, se lo leyó de cabo a rabo y lo llamó por teléfono al tipo y le dijo: vos me tenés que, yo te voy a recomendar a vos. Porque este estudio que hiciste, pero ni hay cosas que ni yo me había dado cuenta, le dijo.
2: ¿Y yo?
1: Le dijo Stephen King.
2: A ver, acá escúcheme.
1: No dominamos el mundo porque no querés.
2: No, ojo, tenemos un mensaje acá que nos mandaron GR Arte. Léalo, Julián, por favor, que está en la página.
0: Hola Julián, soy Félix, mis amigos me dicen ruso. Respecto a esta fecha que hablaron, Yom Kippur, es el día en el que el pueblo judío ayuna y pide perdón a Dios por los pecados cometidos y se reúne en las sinagogas para rezar, leer la Torá y elevar las plegarias rituales por sus familiares fallecidos, para que su nombre sea inscripto en el libro de la vida para el siguiente año. Por el chiste 8 o mi opción 2, saludos.
2: Muy bien, che, no dijo nada.
3: Gracias, Félix. Sí,
2: capaz que yo pensé que se había ofendido porque, viste, por lo que dije no, yo del trámite.
1: Pero,
2: y...
1: pero si nosotros no hicimos nada malo.
2: No, pero bueno, qué sé yo, viste, cada uno el
1: tema. Aparte explicamos de qué se trataba todo.
2: No, claro, está bien, pero viste, mi inquisición del trámite, viste, qué sé yo, capaz que no gustaba. Pero bueno, no dijo nada, así que bueno. Sigamos, ¿qué más tenemos entonces? Bueno, el día
1: ahí yo no tengo nada más.
2: Escúcheme, hoy es el día del economista, entonces dijimos hoy.
0: Hoy es el día del estudiante, día de la primavera, día de las flores amarillas, el día internacional de la paz, el día de la sanidad, también el día del fotógrafo y la fotógrafa. Saludamos acá a Cecilia.
2: Sí.
0: Que Velázquez. Sí, que siempre nos saca fotos, alguna.
2: Velázquez, linda foto que saca. Acá el día del economista, el municipio reconoció a la licenciada Carolina Campero. No sé, se ríen allá atrás. Y también la fotógrafa de Patricia Gaitán, que tiene fotos Patri, su emprendimiento. Así que bueno, muy bien. Estos son los que teníamos, la FMI que teníamos.
1: Hoy es el día del cosmetólogo o cosmetóloga.
2: Ah, bien.
1: Es el día del ingeniero o ingeniera aeronáutico.
2: Sí.
1: Es el día de la industria perfumista.
2: Sí, qué lindo.
1: Qué útil que es el perfume cuando uno no se baña, ¿no?
0: Huele bien.
2: Se sabe que no uso perfume. Claro. No uso perfume yo.
1: Pero yo, cuando no te bañas tampoco.
2: Yo me baño, ¿no? Es que.
1: Puede ocurrir que no.
2: Bueno, pero trato de una vez por día por lo menos bañarme.
1: Vos te levantás muy temprano, hace frío a veces en invierno.
2: Me baño igual.
1: Por Dios.
0: ¿Qué te bañás, a la mañana o te bañás a la noche antes
2: una, de levantarte? No, generalmente a la mañana y a veces a la noche. Depende de cómo fue el día también, ¿no?
0: Sí, obvio.
2: Un día de 35 grados, al mediodía probablemente si puedo un poco de agua me tiro.
1: En el pueblo de Reta, en el sur de la provincia de Buenos Aires.
0: Hermoso lugar, Reta.
1: Lindo balneario, Reta.
0: Mucha gente de Rodríguez va a Reta.
1: En los años 80, vivía un señor muy mayor, que era oriundo de ahí, era nacido y criado ahí. Y el tipo se vivía quejando siempre del frío.
2: Sí.
1: Y entonces, y era conocido por todos, se llamaba Don Braulio. Y Don Braulio tenía la costumbre, decía, cuando llegaba el verano, vos lo veías caminando, el tipo ya era grande, andaba con un bastón, y el tipo decía, ¿dónde va Don Braulio?, le preguntaba a vos. Y decía, me voy a dar mi baño de mar. Y el tipo se acercaba hasta la orilla y ponía el bastón adentro del agua. Y decía, ya está. Porque el tipo tenía frío.
2: Bueno, yo
1: decía que el agua le daba frío.
2: Yo te digo, yo
1: te ponía el bastón adentro del agua.
2: Yo el tema del agua y en los lugares así soy medio reticente. Me meto, si voy alguna vez a la costa, que voy una vez cada 100 años, entro al mar hasta donde porque me gusta, ya que voy me meto. Pero medio sufro, te digo, la temperatura. Sufro. Porque,
1: pero no, ¿sabes por qué es eso?
2: ¿Por qué?
1: Porque en el verano en la costa, en el verano en la costa hay dos estaciones, hay dos temperaturas, el calor e invierno. y el agua.
2: El agua está de invierno.
1: El agua es una heladera.
2: Sí, el agua es una heladera.
0: Anda, mirá, yo les recomiendo un lugar que fui de vacaciones una vez en la vida y se me quedó grabado en la cabeza, Las Grutas.
1: Las Grutas en Río Negro.
0: Correcto, hermoso lugar y el agua lindo tibia. Lugar. Y te juro, sí, y te juro que estaba tibia. Porque tenías como un remolino de agua digamos, a temperatura de Centroamérica, vamos a decir, que llegaba hasta ahí. Entonces las Grutas es un lugar que el agua es más cálida que, por ejemplo, Mar del Plata.
1: Sí, es verdad.
0: Las vacaciones que fui ahí fueron hermosas.
1: Es muy lindo Las Grutas.
0: Acá Fernando Pérez nos dice muchas gracias, queridos amigos. Abrazo grande.
2: Muy bien, gracias. Gracias,
0: bueno, Fer, querido.
2: Vamos a
0: musicales. Efemérides musicales del día de hoy.
1: Vamos a las efemérides musicales del día de hoy. La primera de ellas, hoy dijiste, Juli, que en 1956 nació Celeste Carballo.
0: Correcto.
1: Y vamos a escuchar un clásico de muy Celeste, bien. Me vuelvo cada día.
0: Qué
1: más
0: lindo.
1: Loca.
2: Vamos.
0: Con esto voy imaginándome lo que va a suceder en el tercero.

0: Muy bien.
1: Muy bien, la segunda efeméride del día de hoy, un día como hoy en el año 1974.
2: ¿Qué pasó?
1: Llegaba al número uno, sí, en Estados Unidos. No tengo suficiente de tu amor, nena, por Barry White.
3: Too much.
1: Oh, me gusta Barry White.
0: Sí. La voz del tipo, por favor.
1: Sí. Cada vez que Barry White, me escucho Barry White y ya me estoy sacando los pantalones.
0: Pero ya, para que le saco, pero por favor.
1: Me pone loco.
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0: Escucha. Muy bien. Uy. Pará que estamos en el cambio de operación técnica, justo.
2: Sí,
1: estamos,
2: sí,
1: en el cambio de operación
2: técnica. Sí, estamos en cambio de operación. Ahí está pasándole todo lo.
1: Igual tenemos tiempo.
2: Escúchame. Están pasando el maletín. Están pasando el maletín con las claves.
1: El maletín con las claves.
2: Claro, el maletín con las claves están pasando.
0: Que igual estas claves.
2: Ese botón no, Carlito. No,
0: el rojo no.
2: El rojo no. El otro sí, pero el rojo no, apreté el rojo.
1: Hoy teníamos efemérides, porque la gente parece ser que la gente, viste que nombramos un montón,
2: sí,
1: de nacidos el 21 de septiembre, famosos, y los músicos también, se ve que.
2: Perdón.
1: De enero.
2: ¿Me deja cortarlo con algo? La Argentina, sí, eligió por los rivales para el próximo amistoso por el, ¿cómo es? Por el abecedario. Todos con, sí, letra B, son Bolivia, Benín, Burkina Faso, los tres con B larga.
1: Sí, Bolivia, Benín y Burkina Faso.
2: Cosa loco, bueno, es una tontería que se me ocurrió. Usted estaba diciendo algo importante y yo lo corté.
1: No, nada, que estaba diciendo que así como todos los famosos que nombramos, que eran un montón, una tira larguísima, lo mismo pasa con los artistas musicales.
2: A ver.
1: Se ve que el mes de enero en el mundo es un mes, de época de celo en, sí, el mundo. Entonces en septiembre...
2: Y la gente está más desabrigada, vio.
1: Claro, nació un montón de gente famosa.
2: No, se tapa menos cuando duerme.
1: Tanto en el norte, claro, como en el sur, ¿eh?
2: No, pues claro.
1: Tanto en el norte como en el,
2: sí,
1: sur.
2: Sí, debe pasar eso, no, vaya a saber. Bueno.
1: ¿Y es entonces? Época de siglo, el mes de enero.
2: Puede ser.
1: Después de la fiesta, ¿viste? La,
2: claro, se aflojó. ¿No?
1: Viene con el ritmo de Pepe, trae una botella de vino.
2: Y dale.
1: Trae, ¿viste? El toné, ¿viste? Y en el medio un revoleo ahí. ¿Viste? Epa, mirá. Mira.
2: Y bueno, está
1: bien. Muy bien, en 1934 podríamos haber festejado hoy el cumpleaños de Leonard Cohen.
2: Claro, qué lindo.
1: Poeta canadiense.
2: Cómo me gusta.
1: Gran cantante con esa voz aguardentosa, pero nada. En 1938 nació el mago del charango, Jaime,
2: sí,
1: Torres.
2: Sí, también, qué lindo.
1: Sí, hermoso. En 1964 en Uruguay nació Jorge Drexler.
2: Ah, cómo me gusta Jorge Drexler.
0: Para contar.
1: Es un artista famoso, ha ganado, sí, un premio Oscar por su música.
2: Un Oscar, ¿no? Sí, ganó, sí.
1: Ah. En el 72 nació Liam Gallagher, el otro hermano.
2: De Oasis.
1: Que se vive cagando a trompada con el otro hermano, con,
2: sí,
1: Noel.
2: No se llevan bien, sí.
1: Los de Oasis. No, ahora se llevan bien otra vez porque vieron que había una gira que la iban a levantar con,
2: claro,
1: palo.
2: Claro, está bien.
1: Y bueno, se amigaron de vuelta.
2: Está bien.
1: Como dijo Julio, en 1981 nació Luciano Pereyra. Pero no, a mí no me cae bien Luciano
0: Pereyra. Es lujanero. Bueno, lo que venga de Luján es dudoso.
2: No sea Luján. Así, señor. Mucha gente. Besani viene de Luján, señor. No,
0: justamente.
1: Besani no es nacido y criado en Luján.
2: No es cierto eso también.
1: Claudia tampoco, Claudia es de Mendoza, entonces este no, este nacido y criado ahí, viste, bueno.
2: Claudio Rodríguez, sí, más que...
1: No, no me gusta, ¿eh?
2: Bueno, está bien, sí, siga, a ver.
1: En el 85 fue número uno en Estados Unidos, Dinero por Nada, de Darren Frey.
2: Claro, qué lindo.
1: En el 93 Nirvana hizo su segundo gran disco, Inútero, uh-huh, pero tampoco.
2: Tampoco.
1: ¿Por qué vamos a escuchar todo eso? Claro. En el 78, Chic, la banda Chic, hizo Le Freak, que, sí, es un tema bailable.
2: Uy, sí.
1: También podríamos haber caído en la facilidad de Seba Sebastián, de Miguel Conejito Alejandro.
2: Sí.
1: Podríamos haber caído en el September de Win and Fight, pero no.
2: No.
1: Un día como hoy, el 21 de septiembre del año 1967, se produjo una alineación de planetas. Se juntaron Dino Ramos, sí, Palito Ortega,
2: ¿qué hijo de...
1: los Shakers del Uruguay,
2: sí,
1: y Oscar Natalio Ringo Bonavena.
2: Ay, no.
1: Para hacer este éxito. Qué hijo de... Este éxito de la primavera.
2: No me diga que...
1: Pío. Pío. Pío, pa. Ah.

0: Listo, buenísimo.
1: Extraordinario, Natario Ringo. Bueno, extraordinario los Shakers. Los Shakers eran un grupazo.
0: Sí.
1: En Uruguay, que coincidió con la época de los Beatles, que los tipos cantaban en inglés, pero cantaban canciones propias.
0: Sí. Pero
1: alucinantes.
0: Y parecían los Beatles, en serio.
1: Eran alucinantes. ¿Vos sabés que les ofrecieron un contrato de las compañías, varias discográficas norteamericanas, les ofrecieron un contrato a los Shakers para que vayan allá? Y ellos cantaban por fonética. Entonces le dijeron, no tenemos buen manejo del inglés, ¿para qué vamos a ir a Estados Unidos? Vamos a hacer papelones. Y no fueron. Pero los tipos eran... ¿Te acuerdas que había una banda que era parecida a los Beatles que se llamaba The Monkees?
0: Sí.
1: Los Shakers eran mejor que los Monkees.
0: Sí.
1: Pero mil veces.
0: Y aparte cantaban en serio, The Monkees no inventan.
1: Y cantaban en serio, y cantaban temas propios. Claro. Los Shakers cantaban temas propios. En inglés, pero temas propios. Y bueno, y acá se juntaron porque les gustó la joda con Ringo Bonavena, y aparte dijeron, una joda, aparte la vamos a levantar con palas. Extraordinaria, Pío Pa, que sirve siempre para anunciar la primavera en Crónica TV.
0: Claro,
1: nosotros no podemos ser menos. Y por eso trajimos a Pío Pa. El otro día estaba mirando fotos viejas de Ringo Bonavena, porque yo tengo una biografía que se llama Díganme Ringo, que lo escribió Ezequiel Fernández Muri. Estaba mirando, no sé por qué me agarró por leer ese libro, y estaba mirando las fotos. Y entre las fotos hay una de Bonavena entrenando en Estados Unidos para la pelea con Mohamed Ali, que en ese momento todavía era Cassius Clay. Estaba en Nueva York entrenando y tenía una remera puesta que decía: las Malvinas son argentinas.
0: Mira.
1: Yeah. O sea que el tipo fue un adelantado.
0: Sí, señor.
1: Un adelantado. Lo que pasa es que, claro, en aquel tiempo, bueno, qué sé yo, no había la repercusión de las redes y no había todas estas cosas que pasan hoy. Pero re loco, ¿no? La foto de Bonavena entrenando ahí con la remera blanca. Las Malvinas son argentinas.
0: Sí, señor. Bueno, muy bien.
2: Bueno,
0: terminamos. Entonces,
1: ¿Alguna vez podríamos contar la historia de cuando Dardo Cabo tomó el avión, y en el avión estaba Héctor Ricardo García, que tomó el avión de, no me acuerdo si era de Aerolíneas.
0: Aerolíneas, pensé que era.
1: De Aerolíneas. Lo llevó a la Malvinas, ¿te acordás?
0: Sí.
1: Qué linda historia esa.
0: Sí, la verdad que sí.
1: Dardo Cabo, que después fue director de la revista El Descamisado.
0: Sí. ¿Qué va a ser? Bueno, señores, 12 y 8 de la mañana, 15, vamos, 15 grados de temperatura, tenemos que hacer sorteo. ¿Oye?
2: Primero la respuesta correcta.
1: Esto nuevo se hace en los Malvineros. Sí. ¿Sabés cuánto Malvinero hubo antes que ustedes? Pero, payaso mediático.
2: ¡Máximo!
0: Venga, doctor. Venga, doctor.
2: ¡Vamos a sortear! Venga. Mientras tanto, había que completar el refrán. El refrán era ojo por ojo, diente por... ¿Diente por plata, diente por diente o diente por mate? Y la respuesta correcta era, obviamente, diente por diente, la opción número 2.
1: El código de Hammurabi, señor.
2: ¿Hoy tenemos algo ahora pegadito?
0: No, a la una viene nuestro amigo Brocal.
3: Ya está, ya puede empezar ahora.
1: El diente por diente es el código de Hammurabi.
2: Sí. Lo que no quiere es que tenemos papelitos, Maxi.
0: Sí, no, lo vamos a tirar papelito igual. No, tiene papelito igual.
1: Pasame lo que dije.
2: ¿Qué?
1: El aporte jurídico que estoy dando.
2: Ah, perdón, Luchín, porque estábamos viendo acá el tema del sorteo.
0: Estamos discutiendo con Puscova, que no quiere que hagamos la gran
1: sorteo. El ojo por ojo, diente por diente.
0: Sí.
1: Es una de las penas del Código de Hammurabi. El Código de Hammurabi es el primer código penal conocido.
0: Mirá,
1: que era de los tiempos de Sumeria.
2: Acá Pablina Parodi me manda, perdón. Para el sorteo, el 9/21.
0: Espero que le agregue un segundito.
2: Che, qué buen dato ese, Luchín, no sabía eso.
1: 4.000 años antes de Cristo, uno de los primeros documentos escritos que se encontró, escrito por un alfabeto humano, fueron las tablas cuneiformes de Sumeria. Y en una de esas tablas estaba el Código de Hammurabi, que es el primer código penal que existe. Y entre las normativas, que entre las penas que quedaba, era que todo aquel que cometiera una acción mala iba a recibir un castigo igual al que había inferido. Entonces por eso se dice que ojo por ojo, diente por diente.
2: Toma pavo.
0: Pero escúchame, a ver, hagamos una conclusión de sacar de esto. Si yo, por ejemplo, esto es lo que hablábamos del día del perdón, ¿no? Le mezclo el ojo por ojo, por ejemplo. O sea que yo estoy, digamos, haciendo lo mismo que me hicieron. No tengo que pedir perdón entonces.
1: Y pero lo que pasa es que es una...
0: Estoy mezclando cosas, ¿no?
1: Que, Estás mezclando, claro, estás mezclando dos
0: jurisprudencia,
1: estás mezclando dos épocas humanas.
0: Claro,
1: dos,
0: no, entonces no.
1: Y sí. el código de Hammurabi no entra en el código.
0: Entonces bueno,
1: en las leyes.
0: Más vale.
1: Leyes talmúdicas, digamos.
0: Entonces por las dudas voy a pedir perdón anticipado.
1: Claro, por las dudas pedí perdón y después en todo caso si querés hacer un ojo por ojo diente por diente decís, no, yo me acojo a la ley más benigna que es el código de Hammurabi.
0: Ahí está, muy bien, ahí me gustó. Yo te vi que habla con gente que sepa de leyes.
2: Vamos a sortear.
0: Vamos.
2: A la una, a las dos
0: y a la
2: tres. Ahí está. Cayó todo en la mesa, ¿eh? Bien. Para la tranquilidad de Máximo.
0: Bueno.
2: ¿Quién ganó la comida en el Pequeño David?
0: Ganó la cena para dos personas en la parrilla del Pequeño David.
2: Sí.
0: Ubicada en Patricio Han 146.
2: Sí.
0: Para que ponen a comer cuando ellos quieran. Que estoy haciendo un poco suspenso para que cuando quieran las personas, las ganadoras. Porque es una ganadora.
2: Sí.
0: La señorita Jessica Ferraris.
2: Jessica Ferraris.
0: Ha ganado el día de hoy. Así que bueno, ahora la avisamos y hacemos el... todo eso. Así
2: fui bueno, fui bueno. Agradeceme.
0: ¿A quién?
2: A Máximo Pucova, le digo.
0: Entonces, bueno, nos vamos.
2: Listo, Luchín.
3: Bueno, no sé, bueno, no son
2: Luchín. Abrazo grande, dale. Saludito hasta para mañana. Graciela. Hasta mañana. Qué gracias, bien. Carlos Besani. Gracias, Claudia Núñez, Máximo Puscovas, el señor Alejandro Kreuzki. Mi nombre es Julián Meneses Doble. Nosotros te decimos hasta mañana. Esto ha sido todo en Sumate, que no resta.

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2: Casi todos hemos dejado alguna vez un diente bajo la almohada, pero pocos conocemos la historia del ratón Pérez, ese generoso roedor que recompensa con dinero la caída de los dientes de la niñez. El origen de la costumbre data de una leyenda del siglo XV, pero sucedió que en 1894 la reina regente María Cristina de Habsburgo encargó al escritor y sacerdote Luis Coloma un cuento para su pequeño hijo de 8 años, quien más tarde sería el rey Alfonso XIII. El pedido se motivó en que al pequeño Bubi,
3: así llamaba la reina a su hijo,
2: se le había caído su primer diente. Coloma creó formalmente al ratón Pérez, un personaje que vivía en una caja de galletas de la confitería Prats, ubicada en el número 8 de la calle Arenal, en Madrid.
4: Lugar donde en la actualidad funciona una casa museo en su honor.
2: En la historia, el ratón acompaña al pequeño Bubi en un viaje revelador por el reino, para que el futuro monarca conozca cómo vivían sus súbditos. Rescata los valores que debe tener un rey para con ellos y en la trama oficializa la costumbre de dar una moneda, de oro en el caso del cuento, a cambio de cada diente que se le cayera a un niño. El cuento fue posteriormente editado y el manuscrito original se conserva en la Biblioteca Real desde 1894.
0: Producido por Club de Narración para Radio Municipal.

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Muy buenas tardes, feliz día de la primavera. Tenemos un día bastante lindo por ser el comienzo de esta temporada. Tenemos bastante viento, porque bastante hay algunas nubes, pero tenemos una linda temperatura agradable. Y acá en estos momentos les comunico que este programa se renovó. Anteriormente iba los jueves, ahora es los lunes de 13 a 14 horas. Y se llama El Espejo. Quien les habla es Víctor Aníbal Brocal, con la operación técnica de Carlos Besani. Y les paso los teléfonos de la radio municipal. Es el 410-0895 o el mío particular 11-23-56-6383. Bueno, como todos los lunes, este programa se llama El Espejo porque el espejo siempre significa algo. Y vamos a ver hoy, vamos a tener un invitado a través de la comunicación telefónica. Y quiero comunicarles que tenemos, como les dije, la temperatura actual de 16 grados. Y como todos los programas, suelo pasar las quinelas a ver si alguien tuvo suerte. Ya sabemos que es perjudicial para la salud. Y que juega por necesidad, pierde por obligación. Les comunico que a las 12 horas en la quiniela salió en la nacional el 073. En la provincia el 875. En Santa Fe el 644 y en Córdoba el 556. Bueno, como siempre, les mando saludos a los oyentes que siempre son fieles, como Graciela, Gregorio, Mónica, Julio. Y les digo que la semana viene bastante linda, muy linda. Vamos ahora a ir al primer tema musical para después dar comienzo a la programación. Carlito, vamos al primer tema, por favor.

Bueno, nuevamente estamos acá. Vamos a hacer el primer bloque. Primero que nada, quiero mandarle saludos a Carlos, el mexicano, rodriguense mexicano, que está de paseo por la Argentina. Quiero mandarle saludos a mi gran hermano, Alberto, a mi madre Blanca, que tiene 90 años, a mis dos hijos, a mis dos nietas, a mi yerno preferido, que es el único que tengo. Y quiero mandarle saludos también a la herrería Parque Irigoyen, una herrería artesanal muy buena, que cada vez que vengo al programa me mandan saludos y éxitos, y eso es muy importante, empezar con la buena onda. También le quiero mandar saludos a Daniel Ibarra, que hoy cumple años. Dani, querido, felices años. No voy a decir la edad que tenés porque te quemo, pero te deseo que pases un día espectacular junto a tus amigos, tu gran familia que tenés, junto a Romina, que la quiero mucho. Ella sabe que yo la quiero como una hija. Así que, Dani, feliz cumpleaños. Feliz cumpleaños para vos y para todos los que te rodean. Bueno, vamos a... Les quiero comunicar que... Algo sobre las efemérides de un 21 de septiembre. El 21 de septiembre se celebran el Día de la Primavera y el Día del Estudiante en la Argentina. Además de conmemorarse múltiples fechas especiales y natalicios destacados. Día de la Primavera marca el inicio tradicional de la estación de la juventud y el renacimiento del hemisferio sur. También se festeja, como siempre, el Día del Estudiante. Se conmemora el día de 1888 en que llegaron a Buenos Aires los restos de Domingo Faustino Sarmiento, impulsado como homenaje por el estudiante Salvador de Benedetti en 1902. Hoy también tenemos que recordar que es el Día Internacional de la Paz, establecido por la Organización de las Naciones Unidas, por la ONU, para promover los ideales de paz, diálogo y no violencia entre las naciones, Día de la Sanidad, también en homenaje al aniversario de la Fundación de la Obra Social del Personal de la Sanidad Argentina, OPSA, en 1941, que fue cuando se inició. También es el Día del Fotógrafo, en recuerdo de la presentación oficial del Daguerre hoy tipo por Luis Daguerre en Francia en 1838. Bueno, como nacimientos destacados, podemos recordar que en 1937 nace Jaime Torres, virtuoso músico y charanguista argentino. En 1947, o sea, 10 años más tarde, nace Stephen King, célebre escritor estadounidense de literatura de terror y suspenso. En 1955, nace Mercedes Morán, una gran actriz, muy reconocida actriz argentina de cine, teatro y televisión. En 1961, nació Diego Capusotto, actor y humorista del culto argentino. También en 1964 nació Jorge Drexler, cantautor y músico uruguayo. Y en 1969 nació Pablo Charri, o sea que tiene 57 años, destacado actor y productor argentino de cine y televisión. Bueno, vamos a ir ahora al tema musical, Carlito, de Miguel Conejito Alejandro, y después largamos con otro bloque. ¿Te parece?

Bueno, nuevamente estamos acá. El 88, el 89.5, la radio municipal 89.5, en el programa El Espejo, que va todos los lunes de 13 a 14 horas. Les recuerdo, el teléfono de la radio es el 237-410-0895 y el teléfono particular mío es el 11-2356-6383. Tenemos un día hermoso. Es un día para asistir, todo con buena onda, en positivo. Y quiero, como todos los programas, leerles una pequeña reflexión sobre la vida, más que nada, no sobre algo material, sino sobre la vida misma, que es lo que sentimos en el alma, lo que está dentro de nosotros, lo que nos da alegrías, nos da fuerzas para seguir viviendo con buena onda, con buena juventud y siempre saber que todo se puede. Existir no es vivir. Existir es estar presente en el mundo, respirar, hacer, sobrevivir. Pero vivir, vivir es sentir que el alma se mueve en nosotros. Muchos existen toda una vida sin haber vivido un solo día con el corazón encendido. Se levantan, trabajan, obedecen rutinas y mueren llenos de cosas, pero vacíos por dentro. Existimos desde el nacimiento, pero empezamos a vivir cuando algo dentro se despierta, cuando lo automático ya no basta, cuando el dolor, el amor o la pérdida nos sacuden tan profundamente que la pregunta emerge: ¿quién soy realmente? Ahí es cuando nos damos cuenta de que ahí comienza la vida. Vivir es tener el coraje de mirar hacia adentro, de entrar en el misterio de la vida, del mundo en el que estamos. Vivir es elegir, aunque duela, lo que el alma nos pide. Vivir es decir sí al destino y a veces también decir no al deber que no es nuestro. Vivir es aceptar el conflicto, el éxtasis, la contradicción. Es entrar en relación con sí mismo, no como idea, sino como fuego que transforma. No vivimos por estar despiertos, vivimos cuando nos despertamos. Y a veces, ese despertar ocurre tras una muerte simbólica, una caída, una noche oscura. ¿Cuándo empezamos a vivir? El día que dejamos de obedecer al mundo. Y ahí comenzamos a escuchar el alma. Que no solo existas, sino que te atrevas a vivir completo. No sé qué les pareció esta reflexión, pero es muy linda. Siempre toda la programación voy a tener un tema de reflexión como el de ahora. Y ahora vamos a ir a otro tema, Carlito, por favor. Y después voy a leer algunos flyers del día, porque ya después se acerca la conversación con nuestro gran invitado.

0: Bueno, nuevamente estamos acá en El Espejo, en la 89.5, la radio municipal de General Rodríguez, con la operación técnica de Carlos Besani. Y ahora estamos todos los lunes de 13 a 14 horas, no se olviden nunca, que todos cada programa siempre vamos a tener un invitado. El teléfono de nuestro programa, El Espejo, se llama El Espejo. Es el 237-410-0895 o el mío particular 11-23-56-63-83. Quiero recordarles que hoy, lunes 21 de septiembre, Día del Estudiante, más la primavera, en el Polideportivo Juan Ávila, a partir de las 14 hasta las 19 horas, hay fútbol, tenis, mini torneo de vóley, básquet de 3x3. Así que es una tarde para festejar haciendo deporte en familia. Y También tenemos el Compe Manija, Freestyle, Canta Piqui del Lejano Oeste, lunes 21 de septiembre, Día del Estudiante de la Primavera, para festejar. Así que no se olviden a festejar el día lo mejor posible. Lindo día y a darle para adelante en positivo. Y tenemos un viento tremendo por lo que estoy viendo acá a través del vidrio. Y así que vamos a disfrutarlo igual. Salir se puede, total no llueve. Así que seguimos acá en la programación. No se olviden que, bueno, tenemos en línea a nuestro invitado, Federico Cáceres, de la Juventud y Deporte del Sindicato de Camioneros de General Rodríguez. Muy buenas tardes, Federico. Soy Aníbal Brocal, de la 89.5, El Espejo, Radio Municipal.
1: Buenas tardes, Aníbal. ¿Cómo estás?
0: Bien, bien, Federico. Gracias por atendernos, ¿no?
1: No, gracias a ustedes por llamar y por preocuparse.
0: Sí, sí, me interesa todo lo que es el deporte mucho, ¿viste? Me interesa mucho lo que es con respecto a la juventud, todo lo que sea beneficioso para la comunidad de General Rodríguez, y más ustedes como sindicato, que están haciendo muchas cosas por la parte cultural, en el deporte y en varias cosas que rodean a nuestra ciudadanía y a los afiliados también del Sindicato de Camioneros de los alrededores. Bueno, Federico, contame un poco en qué consiste lo que están haciendo.
1: La verdad es que muchas gracias por el llamado y por preocuparse por todos los jóvenes, General Rodríguez. Nosotros como gremio estamos tratando de ayudar a todos los chicos que hagan alguna actividad, algún deporte y que trabajen con nosotros, sean afiliados, ¿viste? Estamos tratando de hacer un relevamiento y viendo que los chicos tengan una ayuda, más que nada para poder llegar a sus metas, que hoy en día es difícil con todo, como está la economía, que puedan llegar solo, ¿no? Así que nada, ayudando ahí un poco a todos los chicos que se pueda.
0: Claro, pero más que nada, ¿están enfocados en algo en especial, haciendo?
1: Y sí, ahora la semana pasada jugamos la semifinal con la primera de fútbol de la Liga Municipal.
0: Sí.
1: Perdimos 1-0 contra Pequipale.
0: Sí, sí.
1: Muy contento, muy contento con los chicos que todo el año trabajaron y se esforzaron un montón. Muy contento de que hayan llegado a la semifinal. También estamos trabajando con el hockey femenino.
0: Armamos muy bien.
1: Armamos hace poco la primera de hockey femenino, ahí junto con la Secretaría de la Mujer. Así que contento también con las chicas ahí, que le está yendo bien, están entrenando, están usando el predio. Eso es muy importante también para las chicas y para las compañeras, que puedan tener una actividad que les guste.
0: Sí, te escucho.
1: También hace poco tuvimos la oportunidad de estar con los chicos de Los Lobos, la selección de apuntado de Buenos Aires, que tenemos un compañero que trabaja con nosotros,
2: y bueno, la verdad que tuvimos ahí una jornada de un día muy lindo que pasamos con ellos. Venían a entrenar el camping y bueno, se están preparando para la última fecha que les queda. Y muy contento también de poder ayudar a los chicos ahí, que es un compañero nuestro. Eso, la verdad que nos tiene muy contentos.
0: Muy bueno, ¿dónde recordarles a todos? Yo sé, pues soy de acá de Rodríguez, hace 60 años que voy acá, así que... recordarles a todos, ¿dónde hacen las actividades?
2: Bueno, la mayor cantidad de actividades se hacen en el camping, en Dimarco, al 400,
0: sí.
2: Acá en General Rodríguez. Más que nada, las chicas y eso, si alguno está escuchando y se quiere sumar, tiene que mandar a las redes sociales, ¿viste? Hoy en día se maneja todo medio así, mandando mensajitos, capaz que se pueden sumar a alguna persona que esté escuchando y quiera realizar alguna actividad. Pero mayormente todos hacen el camping de General Rodríguez, que es un lugar hermoso que tenemos acá, que nos da nuestro secretario general y nos deja usarlo. Así que nada, estamos muy contentos por usar el predio, que la verdad es un lujo.
0: Y... sí, la verdad que sí, el predio es muy grande, cada vez está mejor.
2: Sí.
0: Gracias a nuestro gran pionero que se preocupó por hacer todo esto, que es Pablo Zuna, que es la cabeza de ustedes, ¿no?
2: Sí.
0: Y cada vez veo que hay más actividades, pues yo a veces suelo pasar. Y me asombra... cómo se están, la gente, los jóvenes se están acercando, de los agremiados, los afiliados, cada vez un poco más. Y es bueno, ¿no? Porque vemos que es importante.
2: Sí, ni hablar. La verdad que tratamos de seguir la línea de nuestro secretario general. Pablo siempre nos dice eso de que integremos a los nuevos afiliados, la gente que capaz que es nueva, viste, con el tema de estos trabajos, hay gente que nos conoce hace muchos años y también sigue sumándose a las actividades que hacemos. El fin de semana tuvimos un campeonato en el camping, el sábado participaron 14 empresas de distintos equipos, la verdad la pasamos hermoso, estuvo muy lindo, casi 150 personas todo el día, y nada, muy contento de eso, de que se sigan integrando, de que vengan, de que se sumen. Ahora todos estos chicos que van jugando con nosotros también lo vamos viendo ahí, vamos viendo si se quieren sumar para jugar la liga municipal. La verdad que muy lindo eso, lo de la actividad del campeonato y todas estas cosas que vienen pasando.
0: Veo que cada vez lo están tomando con muchas más ganas al fútbol, ¿eh?
2: Sí, ni hablar. Ya hace 2 años participamos en la liga municipal y bueno, la verdad que queremos que todo siga así porque nos parece un buen lugar para poder jugar a la pelota en nuestro municipio. La verdad que muy lindo el campeonato y todo lo que viene pasando, así que ahora estamos tratando de sumar fútbol femenino también. Es algo que, para que puedan usar el camping, la verdad, y que sea recreativo y que salgan un poco también de lo común, ¿no? De que busquen algún lugar para hacer deporte o... no sea todo cotidiano del día a día.
0: Sí, sí. Anoche estuve viendo a la selección argentina contra Paraguay.
2: Sí, la de handball.
0: Sí, sí, en handball, sí. Sí. Que creo que terminó 8-7 o 9-8, algo así, no me recuerdo bien.
2: Sí, sí, fue peleadísimo.
0: ¿Viste? Qué peleado, fue tremendo, sí, como juegan las chicas paraguayas.
2: Bueno, y un poco también es eso, viste, Aníbal, de que poder ayudar a los pibes, que nada, la verdad hay mucho potencial en Rodríguez, en todos los deportes. Entonces, nada, de la mano de la parte de gremio, acá de Pablo Zuna, de Blago Zuna también, que él ayuda mucho a los jóvenes, nada, darle esta oportunidad de poder acompañarlo, ¿no? De
0: sí.
2: Lo que sea, estar con ellos, ahí un apoyo. Dentro de nuestra fila también, no solo que no sea solamente fútbol, ponele, tenemos un corredor que se llama Franco González, que es la empresa Celsus, que también es maratonista y está corriendo, está yendo muy bien. Bueno, tenemos al Seba Castillo también, boxeador,
0: sí,
2: que es muy conocido acá en la sí, ciudad de General Rodríguez,
0: sí, sí,
2: ahí
0: sí,
2: en mi barrio de Rafa. Y la verdad que estamos muy contentos con esas cosas, de poder ayudar a todos un poco, la secretaría y bueno, acá con otro secretario general.
0: ¿Vos te diste cuenta que cada vez General Rodríguez está siendo más reconocido a nivel deportivo? Y hoy estaba viendo que Martín Franco, por ejemplo, comunicó a todos que sacaron la medalla de bronce.
2: Sí.
0: ¿Sabías? En judo. En judo.
2: Sí.
0: Y bueno, cada vez hay más deporte. Yo tengo mucho contacto con Sergio Duarte, pero en estos momentos no, porque está ocupado. Pero eso hablábamos la otra vez, que General Rodríguez no solo ahora, antes nos conocían por la Serenísima, ¿te acordás? Y ahora, bueno, nos reconocen por la Serenísima, por el sindicato, ser uno de los mayores, si no es el mayor de la Argentina, por tener un camping de deporte muy grande, y por las actividades deportivas que de la juventud, cada vez somos un poquito más conocidos.
2: Sí, la verdad que sí, hay muchos jóvenes que le están metiendo, de verdad. Bueno, yo los conozco y los puedo nombrar, ¿no? Porque ni hablar de Nico Jara, de Nicolás Vega, la verdad que son chicos que también dejan en alto nuestra ciudad y nada, orgulloso de eso también.
0: ¿Vos cómo te sentís con lo que estás haciendo?
2: No, yo me siento muy, muy, muy feliz porque yo fui peleador también, así que nada, me pone contento porque los conozco muy de muy chico y sé todo lo que se esfuerzan y sé todo lo que se tiene que forzar un peleador o sea cualquier deportista para poder llegar a lo más alto, ¿no? A representar, que esa es la verdadera, a representar a tu ciudad. Bueno, ¿quién no le gustaría representar a su país? Por eso tratamos de ayudar a todos los chicos. Ya te vuelvo a repetir, yo soy reiterativo, este chico de los Lobos, que es nuestro compañero, bueno, él es selección argentina de amputado, y nada, re contento de que también le haya llegado esta oportunidad, y bueno, nada, o sea, buena representación.
0: Tenés vos de joven, ¿no? ¿Qué edad tenés?
2: Yo tengo 31.
0: 31, qué bueno, qué bueno lo que estás haciendo, y con qué ganas, ¿eh?
2: Y sí, la verdad que sí, porque bueno, es lo que nos... nos enseña nuestro secretario general, ya te digo, siempre los jóvenes somos un motor de impulso grande, así que está buenísimo que nos metamos en estas cosas y que, bueno, ayudemos en todo lo que se pueda. Mira, si me dejas comentarte, este sábado justo en la Reserva Natural de General Rodríguez vamos a estar ayudando a uno de los chicos ambientales, no sé si lo conoces, es conocido también en redes sociales, está haciendo un reto de limpiar un poco la Reserva Natural de General Rodríguez. Entonces, nada, este sábado vamos a estar colaborando con él, ahí en la reserva, vamos a estar limpiando.
0: ¿Ahí en Permi Rincón?
2: No, acá al frente del poli.
0: Ah, frente al poli deportivo.
2: Sí, ahí donde están, al lado del predio de los Boy Scouts.
0: Ah, sí, lo tengo, sí, sí. Ah, sí, me confundí con el otro que está cerca del Irigoyen, ¿viste?
2: Claro, sí, ¿qué tal el Irigoyen? Bueno, hay uno de los chicos ahora que encontró un ave que está haciendo un proyecto para que haya un ave que está solamente en General Rodríguez. Eso también es buenísimo. Así que hay que apoyarlo también a Agustín, que está haciendo ese proyecto.
0: Decime, Federico, ¿qué otras actividades están haciendo o están proyectando para un futuro?
2: Y ahora, como de proyección, bueno, el mes que viene tenemos... la caminata rosa, no sé si escuchaste.
0: Sí, algo escuché.
2: Bueno, también vamos a estar sumándonos ahí con la Secretaría de la Mujer y nosotros de la Juventud. Y bueno, eso lo estamos metiendo ganas. El domingo estuvimos en la caminata también de los veteranos de guerra en Luján, que estuvo muy lindo, fue algo muy emotivo. Y la verdad que poder sumarse en esas cosas está buenísimo.
0: Decime una cosita. Ustedes, con respecto a la visita del Sumo Pontífice, ¿tienen planeado algo, ir para allá o acercar gente o algo de eso?
2: Y la verdad que hay que ver cómo nos manejamos, porque viste que nosotros somos seccional Luján y delegación General Rodríguez.
0: Claro, por eso
2: la te verdad pregunto. Que sí, la verdad que sí, yo creo que más llegado al momento vamos a hacer algo, vamos a estar ahí para ayudar, sea lo que sea, a la gente que vaya. Seguramente vamos a ser un par de compañeros de la juventud que vamos a estar ahí ayudando a la gente, que va a venir mucha cantidad de gente, se espera.
0: ¿Siguen estando ahí en Mariano Moreno entre San Martín y Mitre?
2: Seguimos estando, Mariano Moreno entre San Martín y Mitre, muy bien la dirección.
0: Sí, conozco mucho Luján, aparte con Pablo Zuna en una época, fuimos un par de veces. Decime, ¿qué horarios están para que la gente los pueda
2: hacer preguntas a ustedes? Tanto en la seleccional como en la delegación estamos de 9 a 5. Esos son los horarios.
0: De 9 a 5.
2: Sí, 9 a 17. Estamos de 9 a 17, sí. Acá estamos en Irigoyen 928. Sí, y en Luján, la dirección de Mariano Moreno, entre San Martín y...
0: Entre San Martín y Mitre.
2: San Martín y Mitre, muy bien. A mí me cuesta un poco más Luján.
0: No, Luján. Soy de acá de toda la vida, pero lo conozco al toque, Luján, ¿eh?
2: No, sin nada.
0: Conozco más que nada San Martín e Italia. No sé si sabes lo que hay ahí.
2: Bueno, no.
0: Bueno, un par de confiterías como el Jockey Club, el 30-30.
2: Ah, sí, ahora que me decís el nombre conozco un poco más.
0: 30-30, todo eso. Bueno, decime, ¿cuándo vas a hacer algún torneo?
2: Ahora vamos a armar un torneo para fin de año, que se hace la fiesta de fin de año en noviembre. Ese es el torneo que más estamos esperando, la verdad, que es el fin de año, hacemos que todas las empresas traten de jugar el mismo día de la fiesta, y bueno, ahí sí esperamos mucho más compañeros.
0: ¿Qué día sería?
2: El 18, a ver, viernes, el 14 de noviembre.
0: ¿El 14 de noviembre? Sí. ¿Allá en el predio?
2: Ahí en el camping de camioneros.
0: Ah, en el camping de camioneros.
2: Ajá, ahí tratamos de hacer es el torneo más grande que tenemos en el año, porque como es la fiesta de fin de año también, tratamos de que vengan todos los compañeros y que disfruten el día con un poco de fútbol, un poco alguno que otro show, un par de sorteos.
0: Sí, siempre suelen hacerlo eso ustedes, más que nada.
2: Sí.
0: Bueno, yo espero estar,
2: ¿eh? Fecha del otro. Sí, estás invitado, sí. Obvio.
0: Bueno. ¿Qué te iba a decir?
2: Podría ir a cubrir.
0: ¿Cómo?
2: A ver cómo está. ¿Podrías ir a cubrir?
0: No, voy a cubrir la información, sí. Todo. Lo voy a filmar y todo, lo posible.
2: Olvídate.
0: Bueno, Federico, me gusta mucho lo que estás haciendo. La verdad que estoy muy conforme con tus respuestas. Espero que sigas así con el mismo énfasis que ahora. Y que le des para adelante, porque es muy necesario para la juventud, como lo dijimos los dos anteriormente, y que cada vez los afiliados se vayan acercando un poco más a disfrutar el predio y lo que hay dentro de las instalaciones en los días que están habilitados, que sería lo más lógico, que disfruten todo lo que la obra social les representa y el sindicato les está dando.
2: Claro, esa es la idea, de que los afiliados disfruten un poco, aparte de su trabajo día a día, que es cumplir el horario y trabajar, que después de eso puedan tener una actividad recreativa y que se sumen al sindicato y a estos proyectos que venimos trayendo desde la juventud, de la Secretaría de la Mujer, ahí con los jubilados. Estamos tratando de que darle un poco a todos el reconocimiento que se merecen, ¿no? Y bueno, ayudarlo también del lado deportivo, que muchos chicos les gusta y hay muchos que se suman y se copan.
0: Exactamente. Bueno, Federico, agradezco mucho esta conversación. Ahí tenés mi teléfono, que ya te lo pasé hoy. Y estamos en contacto para la información que vos quieras. Y estoy disponible a pasarla por el micrófono para que ustedes tengan más auge en lo que están haciendo.
2: Muchas gracias, Aníbal. Muchas gracias por el espacio, por escucharme y también por apoyar. Y nada, quería agradecerle también al secretario general, a Blas, a Pablo Zuna, a los dos, por dejarnos ser parte de esto. Y nada, que es tan lindo poder ayudar y poder colaborar, ¿no?, con los compañeros, y que todo siga para adelante con este momento malo del país, pero bueno, que por lo menos tengan una alegría o una actividad que lo haga despejar un poco.
0: Dale, Federico. Bueno, estamos en contacto. Muchas gracias. Dale,
2: Aníbal, te espero en la fiesta de fin de año.
0: Sí, cómo no, olvídate de que estoy ahí presente.
2: La invitación.
0: Gracias, ¿eh?
2: Nada, gracias, Aníbal, a usted.
0: Bueno,
2: un abrazo, Carlos, besos.
0: Carlos, vamos a un tema musical y seguimos nuevamente con la programación, por favor.
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0: acepto.
1: Bueno, estamos nuevamente acá en la radio municipal 89.5, la radio municipal de General Rodríguez, en la programación del Espejo, que va todos los lunes de 13 a 14 horas. Quiero recordarles una anécdota que es para contar, que ¿por qué se regalan flores amarillas el 21 de septiembre? Esto se debe a que la fecha marca la llegada de la primavera en el hemisferio sur y por el impacto de la famosa canción de la serie argentina Floricienta. Origen de la tradición es la llegada de la primavera, ya que el 21 de septiembre inicia la primavera en países como Argentina, Uruguay y Chile. Esta estación representa el renacimiento, la alegría y el inicio de un nuevo ciclo tras el invierno. Menos mal, por Dios, chau invierno. El fenómeno de Floricienta en la exitosa novela argentina de 2004, que la protagonista de Floricienta fue Florencia Bertolotti, soñaba con que le regalaban flores amarillas como muestra de amor verdadero. La canción Flores Amarillas se volvió viral años después en las redes sociales como TikTok, transformando la ficción en una costumbre masiva en toda Latinoamérica. El significado del color amarillo, que es alegría y energía, se vincula con la vitalidad, el optimismo y la luz del sol. Vínculos no solo se obsequian a parejas como símbolo de amor y un futuro juntos, sino también se pueden regalar a amigos o familiares para celebrar la amistad y desear buena energía según el vínculo entre quien la entrega y el ramo de quien lo recibe. Bueno, Daniel Ibarra, Dani querido, que tengas un feliz cumpleaños, te lo deseo de todo corazón y vos sabés que hoy es tu día. Y tenés que disfrutarlo al máximo. No te digo que me guardes torta porque sé que no va a llegar acá. Pero disfrutá. Hay mucha gente que está alegre y otros están tristes. Otros están inspirados escribiendo, mirando tele o quizás descansando. Por ejemplo, Lucrecia dice: me gusta mi soledad. Hace ya algún tiempo que no me preocupo si tendré a alguien para pasar los fines de semana. Ya no me apura en lo más mínimo que nadie me llame. Ya no respondo mensajes por responder. Ya no extraño a nadie. Ya no llevo prisa por dejar de estar solo. Un día entendí que antes de todo mereces estar bien. Mereces tranquilidad. Mereces que vengan a quererte lindo o bonito. O que mejor no vengan. Y sí, la verdad es que muchas veces

Quiere que no haya nadie a estar con cualquiera. Lucrecia se prometió a sí misma estar con la próxima persona que ocupe un buen lugar en su vida. Tiene que ser alguien que supere todas esas malditas expectativas. Ella dice que tiene que ser alguien que venga a demostrar, alguien que le dé toda la magia de este jodido planeta, porque así tiene que ser. Ya me cansé de aceptar menos, dice, complicarme la vida con relaciones que no van a ningún lado. Dice que le gusta la soledad, porque estar con ella misma es sacarse toda la cubrona lotería. Porque soy mucho, dice, y ofrezco mucho, porque ya no tengo ganas de desperdiciar mi tiempo. Lucrecia dice, mi cariño y mis días son para mí o para la persona que ocupe mi corazón. Por eso ya no estoy para cualquiera. Por eso ya no quiero que sea cualquiera. Por eso antes de elegir a cualquiera, prefiero seguir sola, tranquila y feliz. Tranquila y feliz, con mucha soledad y tranquilidad. Bueno, vamos a ir al último tema. Y después del último tema me despido. Hasta la próxima semana.

Bueno, llegó el momento de la despedida, que será el próximo lunes, a las 13 horas, de 13 a 14 horas en El Espejo, en la radio 89.5, la radio municipal. Y el lunes que viene también tendremos un invitado de mucha trayectoria, algo muy cultural, dentro de todo lo que se refiere a General Rodríguez y a los alrededores. Quiero despedirme con el tema musical para que lo identifiquen para la siguiente semana. Y gracias a todos. Hasta el lunes siguiente.

Hola, nuevamente soy Aníbal Berocal, acá en la 89.5, la radio municipal de General Rodríguez. Me olvidé de comentarles una información que es muy importante para toda la comunidad, para la juventud y los que no, sobre una información sobre la salud. Quiero comunicarles que la Secretaría de Salud Municipal y las promotoras de salud en estos momentos están en el predio Estación Cultural hasta las 17 horas, en el marco del Día de la Primavera y de la Sanidad, brindando un taller de salud sexual integral y entrega de preservativos. No se olviden, quieren pasar ahora hasta las 17 horas, está la gente ahí informando todo sobre la salud sexual integral y la entrega de preservativos. A todos les digo muchas gracias y será hasta el lunes que viene. Vamos a ver si Carlito puede pasar como término el tema de la cortina musical del programa, que es Costumbres Argentinas. Gracias.

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2: Manuel Belgrano, quizás uno de los próceres más grandes y modestos de la historia argentina, al momento de su fallecimiento se encontraba en una situación económica tan pobre que hubo que realizar la lápida del lugar donde descansarían sus restos originariamente con el mármol de la cómoda de su dormitorio. Posteriormente, se le construyó un mausoleo en la iglesia de Santo Domingo. En el año 1902 se designó una comisión para exhumar sus restos. En presencia del escribano mayor del gobierno, Enrique Garrido, se retiraron los huesos del prócer y se los colocaron en una bandeja de plata. También se encontraron algunos dientes, dos de los cuales fueron tomados, uno por el ministro del Interior, Joaquín B. González, y el otro por el ministro de Guerra, Pablo Riccheri. Este insólito proceder provocó la categórica condena de los principales diarios de Buenos Aires y el incidente se dio por terminado cuando ambos ministros restituyeron las piezas dentales del prócer que habían tomado indebidamente al sacerdote del convento de Santo Domingo, argumentando que solo lo habían hecho para mostrárselas a unos amigos.
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Hola, ¿cómo estás? Feliz día de la primavera. Ya las flores empiezan a abrir en mi jardín. Ya hace dos o tres semanas empezaron a abrir flores. Y las amapolas en la vereda. La gente tratando de sacarme las flores. Bueno, en fin, toda una cosa linda, ¿no? Bueno, no que te saquen las flores, pero sí que empiecen a florecer las plantas. Qué bello todo. Se pone re lindo. Durante todo este mes, por lo menos, vamos a tener un montón de flores. Calas, bandera española, amapolas, los lirios amarillos. Hoy empezaron a florecer. Cuando me despierto, había un lirio abierto. Qué lindo. Todo hermoso. La primavera es así. Toda florida. Esto es Delirios del Alma. Yo, Betty Portil, en los controles, el mejor de los mejores operadores del mundo, Carlitos. Así que arrancamos con todo, con este tema para vos.

0: ¡Qué bueno! Bueno, hoy teníamos que pasarle el tema. Se puede decir, ¿no? Que a mí particularmente no me gusta ese tema, pero como todos decían, no puede faltar ese tema. Bueno, ahí lo tuvieron, chicos, en 89.5 Radio Municipal de General Rodríguez. Delirios del Alma se llamaba el programa. ¡Qué tul! Y bueno, Rosa Escobar, una oyente de nuestro programa que siempre me pide colaborar y qué sé yo, hoy le dije, bueno, a ver qué tenés. Y vamos a escuchar, Carlito, a ver si podemos. ¿Qué nos dice Rosa? Rosa, Rosa, para vos, que... A ver qué dice.
1: Te voy a decir algo, amiga. Que es algo que yo tengo escrito en una hoja. Y dice, hay un dicho que dice así: el ayer es historia, el mañana es un misterio, pero el hoy es un obsequio, por eso se llama presente. Para que vivas, ría, cantes, pero sobre todo que seas feliz, que tengas un lindo día, amiga.
0: ¡Ay, qué lindo! Amiga. Sí, me gustó. Me gustó, che. Después me pregunta, ¿gustó o no te gustó? Sí, nos gustó. Todo lo que hacen para el programa ustedes nos gusta. Otro tema, Carlito, por favor.

0: Dios.
1: Buenísimo el tema. Hoy colaboró toda la gente porque a veces se ponen, como los chicos se ponen que yo quiero mandar una canción y me parece muy bien, pero sí, así es como tienen que hacer, ¿sí? Hoy colaboró la peli. Este tema que escuchamos recién lo mandó Débora, una persona que yo quiero muchísimo, una señora que es, yo le digo, tiene una beba, ya está grandecita, pero como yo la conozco de chiquita, le digo la beba todavía. Y son como mis hijos un poco, ellos, porque yo los adoro. Y ese matrimonio para mí es muy importante. Y bueno, entonces Débora se mandó como 3-4 temas. Y también colaboró la peli, Mari, una señora de Merlo. Le encantó colaborar. Me dijo, yo también quiero colaborar, porque todos colaboran y yo no. Y le digo, no, todos pueden colaborar, todos. Así que me mandaron un montón de gente y me empezaron a mandar temas. La persona que yo quería que participe, ¿no?, con los temas, era uno de mis profesores, que yo les conté que hago canto. Entonces yo lo insto a participar en el tema de elegir los temas de música, y me mandó dos temas que yo creo... que eran más o menos de la abuelita de Mirtha Legrand, más o menos. No los escuché directamente, pero no, yo quiero un poquito más acá. Está bien que la música no tiene edad, pero hay cosas que uno se tiene que fijar también, ¿no es cierto? Y bueno, colaboraron más que nada Débora y Peli también, y Mari. Y Nélida Martínez, de la editorial de Los Cuatro Vientos, dice: Unidos por la soledad. Un aullido rasga la oscuridad, atraviesa un túnel de opalina y espanta a las invisibles mariposas nocturnas. Es un grito de dolor, de súplica o desamparo. Imagino un animal hambriento atado al inventario de una casa vacía. Con mis ojos cerrados al pie de la ventana, espero su lamento, porque ese grito que llega a los laberintos de mi sangre es como un aguijón que nos une noche a noche, como si hubiera abierto la puerta a un mundo desconocido, donde mi corazón en soledad también gritaba y el polvo de su partida aún flotaba a mi alrededor. Estábamos unidos por ese clamor de cada noche, los dos registrados en casas deshabitadas.

¡Qué buenísimo! ¡Qué lindo, por favor, la Sole! ¿Y cómo? Nosotros siempre estuvimos enamorados totalmente de la Sole. Yo me acuerdo que para un cumpleaños mío, allá cuando cumplí 18, 19, creo. Bueno, hace unos años atrás, Carlito. Mis hijos me prepararon de sorpresa ir a conocer a la Sole, que estaba cantando al lado mío prácticamente, en la rural. ¡Qué buen momento! Pasamos un momento muy lindo con mi hijo. Yo era como que notaba que había secreto entre ellos y generalmente no se hacía eso en mi casa. Entonces yo digo, ¿qué habrán hecho? ¿Por qué andarán de secretos? Y claro, andaban organizando el cumpleaños mío para llevarme hasta allá sin decirme, porque a mí siempre me gustó la Sole. Para no decirme, te vamos a llevar, que sea sorpresa total. Y la verdad, una sorpresa muy linda, que hasta ahora la recuerdo con mucho cariño, gracias a mis dos hijos. A un varón y a la nena. A la nena, digo yo, mi nena va a cumplir 42 añitos. Pero bueno, es una nena todavía. Feliz a Guadalupe López, dice, al costado del camino. Cae la tarde, hace frío. Mi cuerpo sobre el pasto, derrumbado, entumecido. Nadie se detiene. Salen las estrellas en la noche indiferente. Solo soy uno más, otro perro muerto al costado del camino.

Y bueno, ahí estábamos, cumpliendo con toda la gente que quiere participar en Delirios del Alma. Por ahí se les da por participar todos juntos y hay días que yo digo, bueno, después los chicos me van a llamar y resulta que los chicos no me llaman, se olvidan de mí y yo quedé ahí peleándome por los temas y todo. Porque me encanta que ellos participen. La verdad me gusta muchísimo que ellos manden una cosita porque se sienten importantes así. Y son importantes porque para eso trabajamos nosotros, ¿sí? Por ello. Isaac Slipak dice, llamarada. Tú eres en mi vida llamarada que arde y arde en mi ardoroso sentir, en las horas y en las noches, de los días y en mi vivir. Tú eres en mi mente sensación de ardientes pensamientos que acaricia momento tras momento mi excitante excitación. Tú eres en mi vida llamarada gravitante que vive en cada instante la intensidad de todo mi pensar. Tú eres mi bello circundar. En todo mi universo que da vida, tú eres la perfecta plenitud en mi inquietante, insoslayable desear.

0: Bueno, Juan Gabriel, se ve que era chiquito todavía, una voz preciosa. Bueno, él tenía una voz y una forma de cantar muy especial. Del mismo autor, Muchacha de Abril. ¿Cuánto y cómo te extraño, muchacha de abril de mirada gris, que al llegar y pasar por mi vida dejaste mil sueños hoy tan lejanos que me hicieron tristes y a la vez feliz? Y hoy, en la quietud de los días que pasan y pasan, modulando recuerdos, pregunto y me pregunto, ¿cómo estarás de tu vida? ¿Qué pasó por mi existencia como el brillo fulguido de una estrella? ¿Dónde y cómo vivirás? ¿Cuánto y cómo te extraño, muchacha de abril, de mirada gris, que al perderte por los caminos del tiempo dejaste en mi vida un mundo de recuerdos que me hicieron tristes y a la vez feliz?
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Buenísimo, buenísimo, ¿sí? Esto está en Delirios del Alma. Y vamos con un... Viste que hoy empezamos con el consejito de Rosa Escobar. Ahora vamos con un consejito de Anthony de Melo. Escuchá, amor. Aunque hable todas las lenguas humanas y angélica, si no tengo amor, soy un metal estridente o un platillo estruendoso. Aunque posea el don de la profecía y conozca los misterios todo y la ciencia entera, aunque tenga una fe como para mover montañas, si no tengo amor, no soy nada.

¡Qué buen tema! ¡Qué buen tema, Casu! Estos chicos de ahora me encantan, ¿eh? Me gustan, me gusta. Me gustan los temas que hacen, me gusta todo, che. ¿Cómo me gusta la música? A una tribu de frescas almas. Danzan en el bosque, danzan con la luna, corazones agitados, de veloces sombras sudorosas, en eufórica lucha contra la gravedad. Risa de búsqueda y encuentro. Despejosas miradas rapaces, perdidos y encerrados en el opaco silencio, en el opaco silencio, en el rígido laberinto de cemento, entre la jungla gris y fría, y árboles, fantasmas de soledad, solo danzan y ríen, animados por su única certeza, animados por el miedo.

Bueno. Este tema, ahí al lado de mi casa, por supuesto que tengo vecino, como todo hijo de paisano, ¿no? Y mi vecina, ella es, hace spinning y todas esas cosas, es profesora de gimnasia, y me dijo que si por favor, ella también podía colaborar. Por supuesto que sí. Y entonces dijo, a mí me gusta este tema. Y bueno, Maná me gustó, porque cuando escuchamos a Maná, casi siempre escuchamos Mariposa Traicionera, pero este tema no es tan popular así como Mariposa Traicionera, y me encantó, me gustó mucho. Bueno, estábamos leyendo a Isaac Ispac, y dice, mágico ideal. Vivir el amor mágico requiere de mágica emoción, rodearlo de máximo embeleso y en pensamientos mutuos ilimitados, sentir un mundo inigualable de pasión. Vivir el amor mágico es la química perfecta de las sensaciones, anuar continentes y contenido, superponer calidad a cantidad en la inquieta e inhalante ligación. Vivir el amor mágico es un mundo insertado en la mente, diferente, incomparable, impregnado de emociones, impensable de pensar piel a pie, beso a beso, y en un todo y en un solo mundo, corazón a corazón.

Buenísimo, Cristian, gracias, Cristian, por tu existencia. Y una de Alejandra que nunca nos tiene que faltar, Alejandra Pizarnik, dice: cuando el palacio de la noche encienda su hermosura, pulsaremos los espejos hasta que nuestros rostros canten como ídolos.

Bueno, y está aquí Delirios del Alma, ¿sí? Betty Portil te estuvo acompañando durante una hora con Carlitos, el mejor de los mejores, ahí en la operación técnica. Y el próximo lunes, a partir de las 15 horas, vamos a estar con más Delirios del Alma. Te dejo con Babasónico Irresponsable. ¡Chau, chau!

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0: ¿Cómo les va? Muy, muy buenas tardes. Bienvenidos a Reciclando Ideas Primavera. Hoy comienza la primavera, aunque no parece por el clima, pero así es. Créanlo o no, estamos con el comienzo de la primavera desde la 89.5, desde nuestra queridísima Radio Municipal, desde el corazón de General Rodríguez. ¿Quién les habla? Rodolfo Arturo del Prado, que hoy está acompañado por Gonzalo Graña. ¿Cómo estás, Gonzalo?
1: Bien, bien, Arturo. Gracias por invitarme.
0: La primera vez que venís a Reciclando Ideas.
1: Exactamente.
0: Qué difícil. Pero bueno.
1: Nos vemos casi todos los días.
0: Y nos vemos casi todos los días, es verdad, es verdad. Bueno, te súper agradezco que vengas. Siempre es lindo charlar. Bueno, estamos charlando con distintos referentes y vecinos. Vos te tomo como un vecino porque vos sos criado y nacido acá, sí, ¿no? Sí, de familia. Sí, o sea que conocer Rodríguez mejor que nadie, diría.
1: Y nací hace 50 años en el hospitalito.
0: Ah, mirá, mirá. Sí. Así que mirá si conocerás y habrás visto la transformación, sí, de esta ciudad. Así que vamos a charlar largo y tendido de eso. Del otro lado de la pecera está Jorge llevando a cabo la puesta al aire y la operación técnica de este programa. Así que bueno, le vamos a dar comienzo. Y mientras charlamos un ratito con Gonzalo, quiero mandarle un fuerte abrazo a Claudita Ovejero, que es nuestra compañera, que está saliendo adelante de un problemita de salud. Y saliendo adelante, porque siempre sale adelante, así que Claudita, este programa está dedicado para vos. También agradecer a nuestros patrocinadores que nos dan una mano en nuestro programa. 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Bueno, hemos cumplido con nuestros patrocinadores, así que nuevamente te doy la bienvenida. Hace mucho que quería charlar contigo, porque le cuento a nuestra audiencia que nos escucha a través de las redes sociales, que por ahí no es de General Rodríguez, que vos, además de ser vecino, tenés una gran y larga experiencia como concejal, ¿no? Sí. Fuiste concejal en
1: 3 mandatos.
0: Tres mandatos, desde
1: el 2005 a 2017.
0: O sea, mira, linda, linda época, después de la hecatombe, digo, después sí, del... También fuiste presidente del...
1: Sí, también
0: fui. Dentro de esos 3 mandatos está incluida...
1: La presidencia, claro.
0: Ok, o sea, fueron 2 mandatos como concejal y uno...
1: No, llegué a 1 como presidente porque después renuncio.
0: Ah, bien.
1: Diferencias con el intendente del momento, seguí siendo concejal, pero sin la presidencia.
0: Ok, ok. Para, incluso para mí, que por ahí no tengo mucha experiencia, contar un poco a la audiencia el trabajo del concejal para diferenciarlo del trabajo del presidente del Consejo Deliberante.
1: El trabajo del presidente es la parte meramente administrativa, de recibir los expedientes, preparar. Okay. Tiene el personal del Consejo Deliberante, hace mucho tiempo que está, ya saben todo cómo es el andamiaje. Vos recibís todos los proyectos, entran en un orden del día, se entrega, se armar las sesiones inaugurales, donde se vota qué día y en qué horario va a haber sesiones, y qué días y en qué horarios va a haber las comisiones.
0: ¿Eso lo decide el presidente?
1: No, eso se pone a consideración.
0: Ah, bien.
1: Arma la propuesta y después se pone a consideración del Consejo en general. Todo es por votación.
0: Bien.
1: La elección del presidente, la elección del secretario, del vicepresidente, de los presidentes de las comisiones, de los integrantes de las comisiones, todo eso se llega a un acuerdo y dice, bueno, tanto este bloque que tiene tantos concejales, tiene tantos integrantes en cada comisión, las presidencias se dividen en los distintos bloques para que funcionen las comisiones. Porque una semana, si sigue funcionando como siempre fue,
0: sí,
1: una semana y sesión, que serían los jueves, el orden del día cierra 48 horas antes
0: de la sesión.
1: De la sesión.
0: Ah, okay.
1: O sea, al concejal, el presidente le tienen que entregar, si el horario es el jueves 10 de la mañana a la sesión, el martes 10 de la mañana tienen que tener el orden del día en la mano para ya revisarlo y bueno, estudiarlo.
0: Claro, para que el concejal, cuando sea la sesión, sepa de qué estamos hablando y lo tenga leído.
1: Y aparte buscar información para defender o refutar cualquier tipo de proyecto. Y la semana siguiente se hacen las comisiones, que eso ya queda fijado en día y horario. Tal hora comisión de presupuesto, poner
0: el okay. final,
1: presupuesto, hacienda, bueno,
0: ambiente.
1: Exacto. Cada bien. Comisión tiene su día y horario para que funcione y que se atiendan los expedientes que van derivados de la sesión a cada una de esas comisiones.
0: Claro, y en la sesión se decide a qué comisión va.
1: Exactamente. Depende del proyecto, lo que sea. Pasa por legislación, por ecología, por seguridad, por salud, por la comisión que le corresponde. Y ahí se trata. Muchas veces hay proyectos que pasan por varias comisiones. Por un proyecto
0: claro.
1: que modifica el gasto, tiene que pasar por legislación y por presupuesto sí o sí. O sea,
0: bien.
1: Todo lo que modifique gastos o genere gastos tiene que pasar por la comisión de presupuesto y hacienda. Eso no se negocia porque está establecido en el reglamento.
0: Igualmente, una vez que pasa por todo este proceso, la última palabra la tiene el Ejecutivo.
1: No.
0: Ah, a ver.
1: Una vez que pasa por la comisión, se saca un dictamen, un despacho, va a la sesión, el Consejo en sesión define si aprueba o desaprueba.
0: Okay,
1: y si aprueba, va al Ejecutivo, y el Ejecutivo tiene la posibilidad de o reglamentarla y aprobar y continuar, o de vetarla y mandarla de nuevo a ver si puede ser aprobada nuevamente o archivo.
0: Bueno, hay una crítica muy frecuente con respecto a la cantidad de sesiones que tiene el Consejo Deliberante o si no se sesiona. ¿Hay alguna reglamentación en cuanto a las sesiones? O sea, no sé, tiene que haber dos sesiones, jueves por medio, creo que es dos sesiones sí. por mes. ¿Cómo se...?
1: Eso se designa a principio de año, pero siempre fue igual. Vos tenés sesión una semana, la semana siguiente de comisiones, porque si no, vos sesionás todos los días, nunca llega a pasar
0: claro,
1: la comisión.
0: Claro.
1: El trabajo, vos en la sesión ves el debate, no ves el trabajo que se hace en cada una de las comisiones, claro. definiendo lo que se va a hacer con cada uno de los proyectos.
0: Pero por ejemplo, este jueves no hubo, el jueves de la semana pasada, que tendría que haber, creo, tendría que haber habido sesión, no hubo sesión. Entonces, la pregunta es, ¿la sesión se puede suspender? O sea, ¿se sabe con antelación cuántas sesiones vas a tener?
1: En realidad, una sesión ordinaria se puede suspender por falta de quórum.
0: Ah,
1: no
0: ok.
1: Que armarla, pero okay. si después no tenés quórum, se puede suspender.
0: Eso sería un motivo.
1: Exacto. Fuiste, era menos de la cantidad necesaria para dar quórum, por lo tanto no se puede sesionar y se suspende la sesión. A veces, en algunos casos excepcionales, se ponen todos de acuerdo y dicen, bueno, no vamos a sesionar. Por lo general pasa esto cuando hay elecciones.
0: Ah, ok.
1: El último,
0: sí, pasó.
1: Siempre pasa que la última sesión antes de las elecciones se suspende porque va a ser una sesión, basada en un discurso político y no van a terminar hablando de lo que tiene que hablar. Históricamente se hizo eso. No, desconozco cómo manejan las cosas hoy.
0: Okay.
1: Puedo hablar
0: del
1: 90 hasta que fui concejal yo.
0: Me hiciste acordar cuando nosotros trabajamos en el Código Ambiental, nos tocó las elecciones. Y también, ya cuando estaban cerca de la de que fuesen las elecciones, pedías información, por ejemplo, tráeme las ordenanzas viejas de ambiente que hay. No, pará, ahora no las puedo buscar. Estamos, o no había personal porque el personal estaba abocado a la campaña.
1: Sí, la excusa de esa está mal, porque el personal está para cumplir las funciones y la cumple excelente.
0: Sí,
1: yo conozco a todo el personal que está, porque estaba...
0: Pero es personal de planta.
1: Sí, sí, es personal de planta del municipio. Estaban algunos compañeros de ahí, están desde que el Consejo Deliberante tenía la oficina en este lugar.
0: Ah, mira, claro.
1: Te hablo de los 90, vos entrabas por ese pasillo y estaba, esto era el Consejo Deliberante.
0: Y con tu experiencia, Gonzalo, ¿le pondrías alguna impronta para mejorar o cambiar algo? ¿Te parece que funciona bien? ¿Depende de ustedes, los concejales, los ciudadanos? ¿Ya está estipulado el funcionamiento que tiene hoy en día?
1: No, a ver, yo no sé cómo funciona hoy en día. Yo supongo que viene funcionando como venía siendo. Yo te cuento una anécdota. Nosotros en su momento, cuando ganamos en el 2009, que estaba Coronel, decidimos cambiar la sesión a la tarde, porque uno de los reclamos era, no, porque la hacen a la mañana para que no vaya gente. Bueno, no venía nadie. A las 6 de la tarde no venía nadie.
0: Estamos hablando que en esa época no existía la internet. Nada. O sea, si querías saber qué pasaba, tenías que venir.
1: Tenías que ir a escuchar dos o tres radios que había en Rodríguez.
0: Claro.
1: Y la verdad que no funcionó, no vino la gente. La gente viene cuando hay algo muy puntual. En su momento, misma época, fue por el tema de la seance, que querían poner acá en mi rincón, que hubo movilizaciones y hubo un montón de reclamos bien hechos, ¿no? Porque, bueno, no tenemos...
0: Reclamos que fueron escuchados finalmente, ¿no?
1: No, en realidad no.
0: Ah, ¿no?
1: No, lo que pasó es que no se podían usar los terrenos que habían firmado en esa época como una especie de precontrato. No se podía, creo que eran los de Cacase, allá en mi rincón, pasaba tuberías de gas por abajo.
0: Ah,
1: por lo tanto, claro, no se podía implementar. Si no, hoy quizá teníamos una chance en Rodríguez.
0: Está bien. El problema fue ese, más allá de la queja de los vecinos. ¿O la queja de los vecinos era por la tubería de gas?
1: No. La queja de los vecinos era porque no querían
0: un
1: basural en Rodríguez.
0: Claro.
1: Entonces hubo, me acuerdo, movilizaciones grandes para los que estamos acostumbrados en Rodríguez, que la gente... En realidad no se mueve, no se moviliza. Es una ciudad más bien tranquila.
0: Y en esa época no teníamos la población que tenemos hoy.
1: No. Esto te estoy hablando. 2008, 2009. O sea, hace un tiempo.
0: Bien.
1: Y bueno, después eso quedó trunco porque había una ley que había salido que si estaba el lugar, desde provincia decidían instalarlo porque...
0: Sí, porque después, cada municipio tiene que tener su lugar de disposición final.
1: Exactamente, pero esto no era para disposición final del municipio, era otro seance.
0: Claro, venía de todos lados.
1: Exactamente.
0: Claro, y esa, claro, que eso hubiese sido más grave todavía.
1: Era generar otro lugar.
0: Y, Gonzalo, cuando vos fuiste concejal y presidente, ¿había dos bloques o estaba como más repartido
1: había dos o tres bloques, había concejales radicales,
0: los radicales tenían más.
1: Exacto, había concejales, yo en mi época me tocó estar con Lausa Gómez, el Colopín,
0: todos amigos.
1: Sí, Colopín. Son amigos, a ver, hemos discutido fuerte, sí. Si vos vas a las actas de ahí, discutido fuerte. Con respeto y desde el punto de vista del proyecto que se trata, no con un discurso de cabotaje, porque vos sos radical y yo peronita, estamos en contra, no.
0: Claro.
1: Se trataba del expediente, se leía el expediente, se buscaba la forma y en la mayoría de las cosas, si vos analizás, el 90% de los expedientes salían por unanimidad.
0: Claro. Sí, bueno, es medio que sigue pasando. Y pero porque, eso porque en las comisiones ya como que
1: exacto,
0: se acuerda,
1: porque,
0: ¿no?
1: Exacto, vos en la comisión lo lees, se propone una modificación, se arregla alguna cosa y bueno... Por lo general salen. Siempre hay temas puntuales más complicados que, bueno, no.
0: Bueno, Gonza, me has instruido. Está bueno, me apasiona. Esto te decía que esto de haber participado en el Código Ambiental me dio la posibilidad de más o menos entender cómo funciona, porque era una comisión que se armó específicamente para eso, entonces, y con distintos actores. Entonces, esto de mediar, consensuar.
1: No, y aparte también, si sabes el reglamento, usar el reglamento en función de lo que vos proponés. A ver,
0: claro.
1: Pasa que quizá usaban un artículo del reglamento que es válido para trabar, a mí me ha pasado trabarles aumento de impuestos por una cuestión de falta de un integrante en una comisión, entonces yo me retiraba y no tenían quórum, no lo podían tratar, ¿me entendés? Sí. Bueno, A ver, en función de,
0: qué picante es, ¿eh? ¿Eh? Qué picante.
1: No, y sí.
0: Está bien, pero son herramientas.
1: Claro, porque con eso logré que se frenara 15 días más el tratamiento del aumento de tasas en ese momento. Claro. Entonces te daba 15 días más para verlo y para ver si podíamos mejorar alguna cosa. Porque a veces cuando tienen las manos se te hace difícil porque te las quieren imponer. Pero bueno, también está en la capacidad de uno ver cómo aglutinás del otro lado los concejales necesarios para mejorar el proyecto.
0: Y el tema de aumento de tasa siempre es complicado, porque es una decisión que no es agradable para nadie.
1: No, para nada, para nada.
0: La tome quien la tome.
1: No, porque aparte tiene otro problema el aumento de tasas. Tiene un sistema de mayores contribuyentes que viene desde los conservadores, que tiene que modificarse eso. Pues en realidad no son los mayores contribuyentes que van, porque si no, en teoría tendría que venir Matellone. Claro. Y vos tenés que exponer a cada concejal, tiene que proponer a un mayor contribuyente, que en general es tu mamá, tu primo, el que quiera venir a darte una mano, porque nadie quiere venir, a exponerlos a que levanten la mano para un aumento de tasa. Pero bueno, está en la ley orgánica así establecido, por lo tanto, hay que votarlo de esa manera. Pero me parece que ya es, si vos sos concejal y te vota la gente para definir eso, que lo voten los concejales, nos pongamos a personas claro, que nada tienen que ver.
0: Claro, y que generarían por ahí otros conflictos fuera del aumento
1: exacto,
0: de la tasa.
1: Exacto, se exponen, y si vos ves, es mayores contribuyentes. O sea, ¿qué quiere decir? Los que más contribuyen al municipio, los que más impuestos pagan.
0: Claro.
1: Pero bueno.
0: Bueno, muy interesante charlar de esto. Vamos a cambiar un poquito y seguir ampliando esta linda charla para que le cuentes un poco también a nuestra audiencia, que por ahí no es tan rodriguense, ¿qué es Peronismo en Marcha?
1: No, es una agrupación que conduce a nivel nacional Gustavo Menéndez. Nosotros estamos inmersos en ese armado y que buscamos dar soluciones a los vecinos desde los recursos que tenemos. Nosotros nos autosolventamos, o sea, no es que nada sale del municipio.
0: A los recursos son propios, o sea, generados por usted,
1: exactamente,
0: por la agrupación, digamos.
1: Exactamente, por amigos, que tengo la suerte, bueno, nací acá, tengo un montón de gente amiga que me da una mano, y tratar de ver, ir a un barrio, lo hemos hablado como mil veces, de los mil problemas que te marcan, siempre alguno se puede solucionar. Entonces, vengo haciendo muy chiquito, milito de los 14 años con mi viejo, entonces uno lo tiene que sentir esto. Muchas veces te frustra por no poder solucionar el problema, que vos sabés cómo, pero no tenemos el alcance a los elementos para hacerlo.
0: Y con la experiencia que tenés, la cantidad de años que vivís acá, más allá que considero, vos me sabrás corregir, que más o menos los problemas son los mismos, pero digo, ¿aumentó eso? ¿Aumentaron la cantidad de problemas? ¿Algunos de esos problemas ya están superados o en vía de superación? ¿Han surgido problemas nuevos con tu experiencia?
1: A ver, claramente con el crecimiento poblacional que tuvo Rodríguez surgieron problemas nuevos, que en general rondan lo mismo: arreglo de calles, luces, seguridad. Sí, el tema seguridad en el último tiempo fue en crecimiento. El tema de las drogas tiene mucho que ver con eso. Lamentablemente, yo voy a los barrios y todo, no hay barrio que no me digan acá hay 3-4 tranzas, y eso lo que genera es que el pibe que se quedó sin plata para ir a comprar, te quiera meter a tu casa, robar lo que sea para ir a cambiar, porque el tranza pasó a ser no solo vendedor de drogas, sino compraventa.
0: Claro,
1: entonces,
0: claro,
1: si no analizamos, si no analizamos y atacamos el problema real, va a ser muy difícil buscar una solución.
0: Ahí también tiene mucho que ver y mucha responsabilidad la justicia, ¿no? La lentitud de
1: poder actuar. 100%, el 100%, porque ¿cuántos casos conocemos? Yo doy siempre el mismo ejemplo, un pibe que creo que le decían Pomelo, de zona sur, mató a otro chico, 20 años, lo mató a puñaladas, ¿no? Ese pibe tenía 25 entradas a la comisaría, tenía que estar preso. Ahora, no lo liberó la policía, lo liberó un juez. Lo que pasa es que los jueces, ¿vos sabés quiénes son? No, yo tampoco. Siempre la culpa es de la política, y no es así. Habrá culpa, claro. ¿No?
0: Pero voy a esto, porque la política también designa a los jueces, a los fiscales, designa recursos, presupuesto, edificios, la creación de juzgados, digo.
1: Sí, lo que pasa es que son poderes independientes.
0: Sí, está bien. Son poderes independientes, pero la política es la que...
1: En realidad es la gestión la que lo hace, y la política, los diputados, senadores, aprueban o desaprueban. El tema es que vos, un político, no puede ir a decirle al juez tenés que meter presa a tal persona.
0: Pero sí puede elegir al juez y al fiscal para sí. que sea benévolo con esto.
1: Sí, bueno, yo siempre presupongo que se elige, a ver,
0: si en al un idóneo,
1: caso,
0: claro.
1: Al idóneo, si en un caso puntual vos ves que hay un juez de zona norte que libera violadores, liberó ya tres sí. violadores y volvieron, no me acuerdo, Ariel creo que se llama. Y bueno, ya ahí el Consejo de la Magistratura tiene que actuar. Si liberaste un violador, sí, volvió claro. a violar, liberaste dos veces, a la tercera, bueno, algo está pasando. También el andamiaje de la justicia son muy corporativos, entre ellos se cuidan, claro, sí, sí. entonces es muy complejo.
0: Sí, por eso digo...
1: Yo, para mí hay que exponerlo, bueno, este es el juez que lo liberó, y que el vecino sepa, que el tipo le dé vergüenza ir a la calle.
0: Claro, porque digo, se cuestiona... a todas las gestiones, no hablo de esta particular, del problema de la seguridad, y por ahí no se la cuestiona de la misma manera al proceder de la justicia.
1: Exactamente.
0: ¿No? Por ejemplo, bueno, ahora hace poco, y estarás al tanto, se modificó la ley de impunibilidad sí. de los menores, sí. y bueno, y una jueza se opuso, y bueno, y se armó todo un revuelo, incluso hasta medio que la quisieron destituir, o la... o sea, más allá de que estés o no estés de acuerdo, digo, ¿no? Todo lo que se generó con eso. Entonces, cuando se trata de hacer algo que desde donde estés parado te va a beneficiar o perjudicar, ¿no? Porque, no sé, los familiares que perdieron un ser querido en manos de un delincuente menor de edad, por ahí están a favor de eso, y los familiares del delincuente menor claro, de edad no están. Estar, entonces claro. ahí se genera un conflicto que desvía el eje de la solución real.
1: Claro, lo que pasa que, a ver, la ley de imputabilidad, ponele que estamos de acuerdo.
0: Claro.
1: Un pibe mató a los 14 años, bueno, tiene que pagar las consecuencias. No puede, a los 14 años sabe lo que está haciendo.
0: Tal cual.
1: Ahora, si vos no tenés lugares donde mandarlos.
0: Estoy de acuerdo.
1: ¿Cómo haces? ¿Qué lo mandas a una cárcel común a un pibe?
0: Sí, no, no.
1: Que es lo que decía esta jueza, que es lo que escuché por ahí. Después sí. no sé ni quién es, ni me interesa. Claro, claro. Pero es lo que se decía.
0: Era, bueno, digamos,
1: la infraestructura
0: para... Era razonable lo que planteaba.
1: Claro, la infraestructura para aplicar esa ley no está. Sí. ¿Qué le vas a pedir a la provincia? Que le cortás los fondos todos los meses, que invierta en infraestructura primero, el tiempo que te lleva a armar eso. Sí. O sea, vos no es que votes una ley y mañana le da baja toda la plata para hacer. No, te lleva un proceso hacerlo también, no. organizarlo, ver cómo se va a hacer, porque hay que armar los equipos de trabajo para la contención. Bueno, es un montón de cosas que lamentablemente te tiran a los medios. Como discurso barricado, no, quieren ir a los chorros, no es que queremos a los chorros, métanlos a todos en cana, ahora decime dónde los vas a meter, porque hubo cárceles que estaban por hacerse y de Nación se cortaron los fondos, entonces, bárbaro, todos los chorros en cana, todo el que delinque tiene que ir preso, ¿dónde los vas a meter? Si vos mismo, como gobierno nacional... frenaste la construcción de los penales.
0: Sí, además, ¿qué hacemos con ese preso? Porque meterlo en cana y nada más. ¿Por qué no hacemos algo productivo, que trabaje, que genere, que le devuelva a la sociedad algo de lo que...
1: Eso es un segundo paso, pero primero tenés que saber tener dónde meterlo.
0: Vos sabés que me hiciste acordar una anécdota. A mí me tocó, bueno, yo trabajé muchos años en el noticiero de Telefe, y me tocó ir a visitar un lugar de menores. No me acuerdo si era en La Plata. He estado en muchas cárceles para hacer notas, incluso fui a cubrir el juicio de los 12 apóstoles. O sea, he estado en cárceles heavy metal, de verdad. Pero te aseguro que este lugar de los chicos era peor. Y los chicos que nos gritaban por la ventana que los sacáramos de ahí, por favor. O sea, suplicaban, pero por los maltratos que recibían entre ellos. O sea, los dejan ahí adentro y arréglense.
1: Claro.
0: Entonces...
1: El más grande, el que maneja.
0: Claro, y si no hay, digamos, un trabajo social de contención, de recuperación en las cárceles de adultos, imagínate con los chicos, que es donde más debería ser, porque el chico todavía tenés posibilidad de
1: reinserción. En algunos casos, en la mayoría de los casos, tenemos la esperanza de que sí. Pero bueno, yo como te digo, si vos no tenés la infraestructura, vos podés votar la mejor ley, pero si no tenés cómo aplicarla. Yo no digo que esta sea la mejor ley, porque
0: no
1: me siento capacitado, porque no la leí para decirlo. Pero bueno, lo que planteaba esta jueza era eso. Creo que la jueza de Moreno lo está aplicando. Bueno, cuando detengan a los pibes, vamos a ver a dónde los mandan.
0: Sí, ya tenemos problemas con la población de adultos, cárceles superpobladas, todo, como para sumar esto. Habría que, bueno, es verdad, hay que trabajar más en el preparar toda la infraestructura social,
1: económica. Lo que pasa es que la urgencia política de un gobierno que económicamente está siendo un desastre era salir a usar este caballito de batalla que quieren a los delincuentes en la calle, ¿no? La realidad es que no es así. Vos tiraste una ley y no tenés ni el mínimo, la mínima estructura para poder aplicarla.
0: Sí, o sacar el dinero de discapacidad para usarlo en esta ley.
1: Bueno, no, en realidad sacar el dinero de discapacidad, de jubilado, de todo, para no usarlo.
0: Bueno, claro.
1: Que sí, es aún peor, sí. Vos el impuesto a la nafta, que se le cobra a todos, que nos cobra a cualquiera que carguemos, que va al gobierno nacional, tiene un destino.
0: Son las rutas nacionales.
1: Exactamente, y no lo están usando. Por eso cuando te hablan de superávit me río, porque claro, si vos no pagás la luz, no pagás el gas, pedís fiado, no pagás el agua, claro, te vas a ver, seguramente te sobra guita a fin de mes. Ahora, en algún momento lo vas a tener que pagar. O sea, toda esa plata que está ingresando debería estar en arreglo de rutas. Y ellos la están metiendo en los gastos comunes para decir que tienen superávit.
0: Sí, sí. Y me quedé pensando también como lo despiadado de la política, ¿no? Porque mirá lo que pasó con Malvinas, que lo usaron políticamente para decir ahora las vamos a recuperar, le pusimos los puntos a los ingleses, cuando hace menos de un mes quería vender 25% del país, que gracias a la gente que salió a la calle se pudo evitar, por lo menos que ese porcentaje creciera. No se evitaron otras cosas, pero se logró evitar eso. Entonces vos decís, pero...
1: Bueno, pero es el gobierno que está. Sí. Vos acordate que la primera reacción ante la bandera de Argentina en el Mundial fue en contra. Después cuando se dieron cuenta que todo el país apoyaba eso, tuvieron que virar. Hay notas de Milei diciendo que las Malvinas son inglesas, pues ellos la están ocupando.
0: Ahora dice que la escucha Lali Espósito.
1: Claro, por eso. Es analizar a una persona que creo que no está bien, pero bueno.
0: Bueno, volvamos a nuestro general Rodríguez, porque bueno, al pueblo chico, y tenemos que empezar acá, dado este contexto muy difícil y tan destructivo, sin embargo tenemos posibilidades de salir adelante, porque General Rodríguez es un distrito que tiene muchas particularidades a favor. Primero, tiene gran extensión de tierra. Dentro de esa gran extensión de tierra todavía tenemos poca población, tenemos mucha riqueza y podemos generar de esa riqueza, hasta te diría, ser autónomos, ¿no? Y poder resolver algunas cuestiones. Desde mi punto de vista, vos que tenés más conocimiento, por ahí me podrás guiar. ¿Ves potable que podamos mejorar eso? No sé, ajustando los ingresos, redistribuyendo los costos que tiene. Porque un municipio tiene un mantenimiento, un costo fijo de mantenimiento operativo, administrativo, sueldo, sacar los camiones a la calle, sacar las máquinas, los sueldos, bueno, todo. ¿Cómo lo ves viable o vamos a depender de por vida del gobierno nacional?
1: No, en principio para las grandes obras sí vas a depender de por vida. Mi abuela se pagó la calle y se pagó las luces.
0: Claro. Claro.
1: Hoy eso es imposible, que un vecino pueda tomar un préstamo.
0: Pero por los costos.
1: Claro, es imposible. Entonces vos, hoy lo que yo haría es administrar lo que entra. O sea, si vos estás gastando en sueldo más de lo necesario, porque tenés más personal del que necesitas, y no hablo del empleado, sino el personal político, sí. Bueno, quizá hay que hacer un ajuste ahí para destinar más dinero al arreglo de calles, luces. Se viene el Super Niño, lo sabemos desde enero. Nosotros, dentro de lo que pudimos en la agrupación, hicimos un montón de arreglos de calles en los barrios para poder paliar esto.
0: Por lo menos que se pueda entrar y salir.
1: Exactamente, que esté firme abajo del agua, porque claro. no hay zanjeo, no hay cruce de calle, y nosotros no tenemos la capacidad ni operativa ni económica para hacerlo, lamentablemente.
0: Bueno, Nobleza Obliga, hoy estuvieron trabajando un poco, estuve reunido con Luciano Larralde manifestándole una problemática del barrio Los Troncos, donde hay un canal aliviador que sale de la ruta 24 al acceso este, que hace como 6 años que no se limpia, es un desastre. Bueno, hice un video. Hoy empezaron, que capaz que ni sabían que existía ese lugar por la cantidad de...
1: Yo voy a suponer que sí, porque si no, no estarían ocupando el cargo. A
0: ver, bueno.
1: Yo tengo que suponer eso. Lo que pasa es, bueno, se empezó tarde.
0: Sí, sí.
1: Esto lo sabíamos desde enero.
0: ¿Qué? En el caso de que seas intendente, que bueno, estás trabajando para eso, ¿considerás necesario aumentar la planta mecánica motriz del municipio, digo, porque con dos o tres máquinas o dos o tres camiones, no sé cuál sería. Hemos tenido épocas de más infraestructura de vehículos, teniendo en cuenta que tenemos un territorio muy grande, no sé, una o dos motoniveladoras para la cantidad de tierra, de calles de tierra que tenemos, no alcanzan. No, además necesitas tosca, necesitas piedra, suponiendo que quieras hacer un mejorado, ¿no? Ni hablar de pavimentar, que bueno, ya estamos hablando de otros números.
1: No, a ver, primero, tenés que ver qué es lo primero que hay que hacer, una auditoría para ver con qué contamos.
0: Ah, bien, claro.
1: Lo primero que se hace es una auditoría, porque yo sí te puedo proponer mil soluciones, pero después veo y no tengo nada. Tener,
0: claro. Incluso la auditoría de personal, ¿no? Saber cuántos operarios tenés, cuántos funcionarios.
1: Más allá de eso, vos siempre vas a necesitar máquinas, camiones, siempre que se pueda comprar se va a tener que comprar, porque Rodríguez calcula que tenemos un territorio tan grande como o más que Capital Federal.
0: Claro. Sí, 360 kilómetros
1: cuadrados. ¿Me entendés? Claro. Entonces, teniendo eso en cuenta, siempre vas a necesitar. Ahora, con lo que tenés que armar, para mi entender, un cronograma de trabajo y hacer el trabajo completo. Bueno, por barrio se unifica, nosotros lo hemos hecho en el 2013, íbamos al barrio, porque no hay que confundir la política o la gestión con la militancia. Una cosa la gestión, otra cosa la militancia. Nosotros como militantes nos tomamos el trabajo en ese momento de ir, lo hemos hecho en los aromos, marcábamos las luces que no andaban con una cruz, revisamos las calles y pasamos el informe a Obras Públicas. El sábado, que era cuando Obras Públicas tenía maquinaria libre por otro, claro, íbamos y ya los muchachos de luminaria sabían cuáles eran las luces que no funcionaban, porque estaban marcadas con una cruz. Iban directo a eso, se arreglaban las calles, se mejoraba el barrio y venía desde la militancia un relevamiento y desde la gestión la solución. Bien. Que es como debe ser.
0: Bien. ¿Cómo ves la militancia? Teniendo en cuenta la militancia de tu época, ¿no?
1: Y es distinto, vos calculás que nosotros para...
0: Porque ahora hay mucha militancia virtual.
1: Es que...
0: ¿cómo se dicen? Esos que son pero no son.
1: Claro, yo qué sé, yo milité de las dos maneras. Milité desde muy chico, del tener que ir casa por casa a hablar con los vecinos, claro, para que supieran...
0: Que es la más efectiva,
1: que, ¿no? Es lo que sigo haciendo porque, claro, es lo que me gusta.
0: Claro, claro, mirar a los ojos,
1: exacto,
0: al vecino.
1: Exacto, charlar con el vecino y decirle que sí o que no. Claro. O sea...
0: Y que te conozca.
1: Exacto. Y para que conocieran el nombre teníamos que salir a pegar afiche tres noches seguidas. Hoy subo una publicación y un rato lo vieron, sí, 50, 60 mil vecinos de Rodríguez. Entonces,
0: bueno, pero,
1: viró la manera de mostrar, pero para mí no la manera de militar. Siempre tiene que ser de cara al vecino.
0: Bien. Gonzá, vamos a escuchar un tema musical, así veo los mensajes, y después vamos a charlar un poco de, bueno, sabes que este es un programa ambiental desde hace ya 10 años, estamos por cumplir 10 años ahora en noviembre, para ver un poco tu visión, y teniendo en cuenta esto que me contaste, que ya pasaste por la experiencia de que se quiso poner un Cianza acá, entonces como que conoces un poco al vecino rodriguense hasta más que yo, a ver cómo... Me gustaría saber tu parecer, y te hablo de lo ambiental, vamos a hablar de la basura si querés, pero digamos de lo ambiental en general. Pero primero vamos a escuchar este tema musical que nos trajo un vecino, el General Rodríguez, para que lo compartamos con ustedes, querida audiencia.

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1: Bueno, acá estamos, gracias, hermoso tema, le pusimos un poquito de cumbia ambiental, hacía mucho que no escuchábamos cumbia ambiental, y bueno, y dicho sea así, te están dejando mensajes, Gonzalo, vamos, te voy a traer más seguido, hermano, me siento aumentar la audiencia. María Griselda Moreira, un hermoso saludo a Gonzalo y es una excelente persona. ¿Pariente tuya?
2: No.
1: Tati González, saludo Gonza para vos y para todo General Rodríguez. Carlito Marín, mirá, Carlito. Apareció Carlito, grande, ese es militante, ¿eh?
2: Hablo casi todos los días, hablo.
1: Ah, mirá, genio, bueno. Un amigo, hola amigos, un gran saludo, gran abrazo a Gonza, futuro intendente, vamos, este tiene puesta tu camiseta full. Lili Fernández, saludo para Gonzalo Graña, transparencia en una gestión solidaria y comprometida. Gracias por ayudar a salir adelante a nuestra querida ciudad. Muy bien, Gonzalo, ¿eh? Bueno, la gente te quiere.
2: Es que unos como ellos, no sé si habrá un montón de gente que tampoco nos quiere o no coincide, bueno, con nosotros, sí. Pero siempre me manejo con respeto. Con el que no piensa como yo, charlamos, no nos podremos poner de acuerdo. El ejemplo que te he dado con Héctor Gómez, con el Colo Pin, que es un amigo, hablé el otro día, Gastón Aguirre Mundani, fueron concejales conmigo, pensábamos distinto, defendíamos proyectos distintos, discutíamos visceralmente desde los argumentos, terminamos y íbamos a tomar un café. O sea, esto es, la política es la herramienta para solucionar los problemas, no para generar enemigos.
1: Y además, en definitiva, todos queremos lo mismo, que es mejorarle la calidad de vida al vecino.
2: Exactamente, nosotros buscamos eso y proponemos eso. O sea, no, nadie tiene por qué enojarse ni nada. Quizá al vecino no le interesa lo que proponemos nosotros, le interesará lo que propone otro, y está bien. La gente no es tonta. No, si elige por un motivo.
1: Claro. Bueno, te había dejado antes del tema musical la pregunta pendiente, está con respecto a la situación ambiental. Y cuando hablamos de ambiente no es solamente basura, sino el tema de las industrias, el tema de los barrios privados, el tema de los espejos de agua o los arroyos que cruzan General Rodríguez, bueno, la reserva, la contaminación del aire, del suelo, bueno, es muy complejo la deforestación.
2: Es muy amplio.
1: Es muy amplio. La deforestación, supongo que vos que vivís acá hace muchos años, General Rodríguez era un pulmón verde, la Córdoba chica, por cantidad de árboles que tenía, que después podemos discutir si son nativos, si no, si corresponden, porque esto era una llanura en realidad, y se fue trayendo esa vegetación que hizo que tengamos este clima y que hoy se está perdiendo. Quería saber, a ver, tu observación sobre esta situación, ¿cómo lo ves? No, vos, más que todo como vecino.
2: Hoy lo que más preocupa es la basura.
1: Sí, total.
2: Hay, lamentablemente, lo tengo que decir, donde vas hay basurales, sí, pequeños basurales a cielo abierto, porque la gente, bueno, no sé si es un problema de recolección, no sé cuál es, lo tiene en la esquina.
1: Yo te digo que sí.
2: En algunos casos será eso, en otros casos será culpa de los vecinos que quieren la cómoda, porque pasaban el Fonavi cuando estaba el canasto, vos veías que venían de las quintas del fin de semana y lo llenaban el canasto, te tiraban la basura ahí, dejaban la mugre y ellos iban y en la puerta de la casa no había nada.
1: Te voy a hacer una observación con esto de la recolección, y tengo la mejor con la empresa Multipropósito porque los conozco, he trabajado al lado de ellos, pero mira, yo te voy a dar de ejemplo Los Aromos. Yo vine a vivir a Los Aromos hace 20 años, el camión pasaba 3 veces por semana. Éramos una casa o dos por manzana. Hoy la manzana está casi completa y sigue siendo 3 veces por semana.
2: Lo que pasa es que eso se divide, no es una cuestión de la empresa, es una cuestión de la licitación.
1: Sí.
2: Se divide, por eso
1: te aclaré que la empresa.
2: Por eso el impuesto ahí es más barato que en el centro. Claro. Porque está dividido en 3 zonas. Por donde se pasa 5, 3 y 2 veces por semana.
1: También tenemos el otro problema, que es la infraestructura para que esos camiones de gran porte puedan ingresar, ¿no? Porque las calles de tierra.
2: Cuando llueve, en realidad, inclusive cuando llueve hay una ordenanza que prohíbe que circulen camiones, por lo tanto, legalmente no tendría que pasar porque destruyen las calles. Pero bueno, el que pasa 3 veces. Tiene que ver con una licitación que se aprobó en el Consejo Deliberante.
1: Sí.
2: En el centro pasa casco urbano, en la zona A creo que es, pasa...
1: Vos sabés que cuando hicimos el Código Ambiental pedimos la licitación para saber cuál es la obligación de la empresa y la responsabilidad del municipio, porque ambas partes tienen que cumplir. Y vos sabés que no hubo manera
2: de hacer. La empresa, yo, por lo menos, siempre fue igual. La empresa se encarga de colectar el residuo domiciliario, en el que está en el cesto basura. Claro, no lo del piso, tal no cual, lo de la tal esquina, cual, nada tal más. Cual.
1: Eso yo se lo digo, sí.
2: Por eso,
1: y tiene que tener su canastito en la puerta de su casa, porque si no, no es...
2: Exacto, no es lo del piso, sí, ni nada, sí, de eso, sí, porque sí, no es el contrato que ellos tienen.
1: No, no, y además porque pensar en el compañero tampoco, no, se puede estar agachando...
2: Pero más allá de eso, es una cuestión contractual.
1: Claro, tal cual.
2: Le pagan por la recolección de residuos domiciliarios. Sí. Lo que se genera en la esquina, bueno, hay que ver, en un tiempo, hace muchos años que había, se podía, en la época de poda, que antes estaba establecida, vos hacías un subcontrato para que en esos 3 meses juntara ramas. Entonces había camiones que a la tarde, a la noche, en el horario juntaban residuos y después a la tarde solo ramas. ¿Entendés? Bueno, se hacía un subcontrato y no sé si la situación económica del municipio está en condiciones de hacerlo, si es conveniente, capaz que no es conveniente, no sé.
1: Bueno, hoy estuve hablando un poco de eso, tenemos 2 camiones almeja para rama, el tema es qué hacemos con las ramas, porque, bueno, así que estoy insistiendo para que se empiece a aplicar el tema del chipeo desde la parte municipal, porque si no chipeás tenés un costo muy alto de logística, el acopio, tirarlo en un basural, o sea, es un verdadero problema. Lo chipeás y solucionás el problema. Vamos a ver si podemos encaminar esto. Entonces, desde tu punto de vista, y teniendo en cuenta la cantidad de años que vivís acá, hoy la basura es un problema.
2: Es un problema. Es un problema para el distrito, porque a medida que va creciendo en población, vos vas a generar más toneladas.
1: Tal cual.
2: Y hoy el único lugar donde tenés que para disponer es la SANSE.
1: Que le queda poca vida útil.
2: Exactamente.
1: Y Gonza, en el 27, el 10 de enero, asumís como intendente.
2: Diciembre.
1: Bueno, de diciembre, perdón. Te di enero porque del 10 de diciembre al 10 de enero te van a volver loco con un montón de cosas.
2: No, vos, pero sabes, vos me conocés como soy. Sí. Vendré a las 6 de la mañana.
1: Bueno, yo sí, pero trabajar. Por ahí los vecinos...
2: Bueno, soy un enfermo del orden, sí, y de cómo trabajamos.
1: Pero digo, la basura vas a tener que hacer algo es concreto.
2: Es que hay una ley.
1: Claro.
2: A ver, más allá que quiero, sí, o no quiera, bueno, que explico que quiero, sí, porque queremos ordenarlo. Hay una ley que hay que cumplir.
1: Claro.
2: ¿Me entendés? Entonces nosotros tenemos que empezar a discutir,
1: pero por ejemplo,
2: cómo y qué hacer.
1: ¿Llamarías de licitación nuevamente a más empresas? ¿Mejorarías el sistema de recolección por parte del municipio? ¿Harías una campaña publicitaria para la concientización del vecino?
2: ¿Qué sería, a ver, sería importante lo de la campaña para que empecemos a separar
1: por lo menos lo húmedo de los secos.
2: Exactamente.
1: Mínimo.
2: Y después vos tenés otro problema que también son los contenedores. Claro. Que nadie lo evalúa acá.
1: Pero vos sabés que los contenedores están prohibidos, ¿eh?
2: Bueno, pero están funcionando y hay un montón de empresas y tienen que tener donde disponer.
1: Pero vos hablás de los contenedores que levanta el camión.
2: El de obra, el que, claro, que vos alquilás.
1: El volquete.
2: El volquete.
1: Ahí está, ahí está.
2: Esos contenedores. Sí. Porque esos contenedores tienen que tener un lugar de disposición.
1: Sí.
2: Y en los contenedores te va a venir cascote, te va a venir alguna madera, porque son en su gran mayoría de construcción, te va a venir tierra, porque se usan también cuando hacen una, sí, pileta. Bueno, vos tenés que tener un lugar de disposición para separar. Los cascotes se pueden reciclar y usar en la calle. La madera veremos si se chipea, ramas y todo eso.
1: Leña
2: y bueno,
1: social,
2: entonces vos vas, sí, vas separando y vas achicando. Claro. Si no, después te mandan a tirar todo en un lugar y donde van los vivos empiezan a tirar lo que no corresponde y bueno, se genera un basural que ya lo tenemos acá en Rincón.
1: Tal cual, tal cual. Bueno, y el resto, Gonza, esto que te decía, la implementación de barrios privados, no por el barrio privado, sino que un barrio privado también genera a futuro cercano también una gran cantidad de residuos, la distancia, esto de las industrias, el control del IUE es un problema, Drueta es un problema, incluso Drueta está judicializado. Bueno, tenemos varias cuestiones, esto de la deforestación, ¿cómo lo ves?
2: Hay que, a ver, lo que no vamos a poder hacer nunca es atacar todos los puntos a la vez.
1: No, lo sé. La basura primero.
2: Entonces, nosotros tenemos que sentarnos con gente que esté capacitada, porque yo no, si bien conozco todo el andamiaje municipal, la parte administrativa, por las funciones que cumplí, hay cosas que desconozco. Entonces, tenemos que llamar a un equipo consultor para decir, bueno, ¿cuál es el problema prioritario hoy? ¿Cómo ordenamos la recolección? Bueno, segundo, dónde disponen los contenedores, porque bueno, hoy tenés la recolección que va a la SEANSE, pero los containers de calle, los que hablábamos recién, no.
1: Bueno,
2: tienen que tener un lugar de descarga, sí. Porque vos le estás cobrando por, y lo estás habilitando a trabajar, pero no tienen dónde disponer.
1: Sí, sí.
2: Entonces, bueno, ese
1: bueno, eso va a ser tu responsabilidad, porque en el Código Ambiental está establecido que el municipio le tiene que brindar ese lugar de disposición
2: final. Pero aparte, final. A ver, el lugar de disposición final tiene que estar generado y tiene que cobrar. A ver,
1: claro, obvio.
2: Se le cobra al camión. Se hace toda esta separación que te digo yo, sí. e inclusive vas a agarrar materiales que te van a servir para el mejoramiento de Rodríguez. Entonces, es un combo perfecto. Vos, los cascotes por un lado, las ramas por otro, la basura se ve como se recicla, y bueno, tenemos que ir por parte, Arturo.
1: Sí, sí, sí.
2: Porque si no, si queremos hacer todo, no hacemos nada.
1: Claro.
2: Yo me parece que hoy lo principal es ordenar. ¿Cómo
1: vas a tener la recolección? Vas a tener que ordenar un montón de cosas.
2: Sí, bueno, pero está bien.
1: Pero está bien, es lo que decías, aspirás y estás trabajando por eso.
2: Y hay una realidad. Cuando uno está en política, no se le puede decir que sí a todo.
1: No, ni hablar.
2: No podemos quedar bien con todos.
1: Sí, no, nos pasa ahora con los vecinos que vos recibís un montón de reclamos y no le podés decir que sí a todos.
2: Exactamente. Entonces hay que empezar a decir que no y explicarle por qué.
1: Bueno, para ir terminando, porque quiero hablar con un vecino también del Barrio Hermoso que está preparando una actividad muy linda para este fin de semana. Recién hablabas esto de poner orden. De

0: los funcionarios políticos, claramente, si viene un intendente nuevo, evaluará quién cumplió bien la función y quién no.
1: No necesariamente.
0: No necesariamente tiene que echar a todos. Porque yo, a ver, si bien considero que varias áreas no están funcionando bien, hay áreas que están funcionando bien, para mi entender, claro. Y para lo que yo
1: aspiraría. Bueno, hay áreas que sí, que no. Que sí, entiendo.
0: El caso de los compañeros que sean de planta permanente y hayan concursado, bueno, se les pedirá que cumplan la función que deben cumplir en el área que les corresponde. Claro. Si ves que quizás, porque pasa, en el área en el cual fue asignado no es tan útil, pero es muy capaz en otro, se habla con ese compañero, mirá, la verdad que acá no me servís. En este sector trabajaría muy bien, tenés un cargo, tenés una responsabilidad, que vaya que lo cumpla.
1: Bueno, vos tenés muy buena relación con los sindicatos de los empleados municipales.
0: Sí, hablo con todos los muchachos.
1: Así que sos bien recibido, digamos.
0: Pero aparte, no, a ver, lo que propongo yo no es, no va en contra de ningún sindicato ni nada, lo que propongo es, si vos, a ver, Arturo, mañana te concursas una dirección porque estaba libre la dirección en comercio.
1: Sí.
0: Y la verdad es que vos no me servís en comercio.
1: Claro, sí.
0: Bueno, ¿querés quedarte en comercio? Te vas a quedar sentado haciendo lo que no te gusta y lo que no sabes.
1: No, además sentado en un
0: escritorio ni a palo. Exactamente. Claro. Entonces ahí tenemos que hacer un traslado.
1: Claro.
0: Consensuado, ¿no? De prepo. Sí. No voy a obligar a nadie a que haga lo que no quiere hacer. No. Pero consensuado de, bueno, vení para acá, Arturo, que te necesitamos en medio ambiente.
1: Claro.
0: ¿Me entendés? En base a la capacidad de cada uno. Es como un equipo de fútbol. Sí. Si vos al arquero, claro, lo digo siempre, si vos al arquero lo pones de 9 y al 9 de arquero te van a hacer 10 goles y no va a ser ninguno.
1: Sí,
0: es así, claro, tan simple como eso.
1: Me tocó participar de un concurso para saber. Y tuve que participar contra un funcionario, lo cual me dio hasta bronca. Digo, ¿cómo? ¿Un funcionario? Primero porque es desigual el examen, ¿no? Porque el funcionario.
0: Lo que pasa que, a ver, para más allá de

0: sea, cumple,
1: va a dejar su mandato y va a seguir.
0: Exacto, yo te lo planteo en sí, mi lugar. Sí. Desde lo legal, si estaba en planta permanente, cumplió los requisitos, ganó el concurso, está bien. Ahora, si sos funcionario, presentarte para mí no es ético, pero bueno.
1: Claro, claro, eso fue lo que
0: eso es un tema que es interno mío.
1: Lo pensé lo mismo, o sea, me
0: renojé. Si vos sos secretario de un área, sí, no te podés presentar a concursar un área.
1: Y de última presentate con otro secretario, con un par, no te presenté con un operario.
0: No, con ninguno, porque vos tenés un cargo político.
1: Bueno,
0: y sí, vos elegiste hablar, el cargo político. Claro. Porque si no, hubieses elegido un cargo de planta que cobra como cobra un empleado, y bueno, te la aguantaste y vos seguiste. No, vos quisiste cobrar como secretario. Pero cuando ve que viene mala, volvemos todo acá. Bueno, esas cosas a mí no me gustan y no me convencen.
1: Bueno, Gonza, te súper agradezco. María Griselda Moreira me dice que no es familiar tuya, pero que sos una gran persona. Así que lo leo porque. Así que bueno, gracias, era un chiste.
0: Sí, sí, María.
1: Te voy a volver a invitar, Gonzalo, porque la verdad, un montón de mensajes, muy linda charla. Espero que la hayas pasado bien.
0: Sí, sí, de 10.
1: Y bueno, Reciclando Ideas está abierto para seguir charlando. Por ahí el año que viene, que ya va a estar más, más picante.
0: Exacto. A ver, aparte nosotros vamos
1: más definido también.
0: Más definido, y nosotros vamos a venir con una serie de propuestas. Bien. Si bien la otra vez tuve la charla con la Farfala, algunas de las cosas ya las adelanté en materia de seguridad, en materia de obras públicas.
1: ¿Estás de acuerdo con la reelección indefinida que se está planteando, que todavía no está definido, pero...?
0: Yo siempre estoy de acuerdo con que elige la gente y define a la gente. Ahora, si votaron una ley, es decirte a los años, me parece que no. Pero bueno, más allá de eso, yo para mí no tendrían que haber votado esa ley.
1: Claro.
0: Porque a vos te elige la gente. Si vos sí, la bueno, gente te elige...
1: Pero el que está, el que está en el Ejecutivo comandando tiene más chance porque tiene toda la estructura, todo el aparato.
0: Que... Bueno, pero a mí me preocupa otra cosa más que ninguno analiza, que es que se suspendan las PASO.
1: Claro.
0: Eso es más, eso fortalece más a las estructuras.
1: Pero no tiene que ver una cosa con la otra.
0: No.
1: Por eso, o sea, que
0: si vos me decís a mí la reelección indefinida, está bien.
1: Y las PASO siguen, no se tocan.
0: Está bien, porque a vos te da la posibilidad. Antes era mucho más difícil porque era padrón cerrado con un sector de gente, claro. El que tenía plata tenía para movilizar y vos no podías ganar
1: nunca. En cambio, con las PASO puedes salir.
0: Va a votar mucha más gente. Claro. Que a vos te equipara con bueno, los aparatos. Si vos sacás las PASO y
1: le da más chance
0: al que tiene el aparato. Exactamente, al que tiene el aparato.
1: Ok. Bueno, Gonza, vamos a hacer llamado telefónico. ¿Tenemos tiempo? ¿Un toque? Te pido disculpa aquí que... Bueno, les voy a contar entonces, y te cuento a vos, Gonza, también, que se va a hacer un festejo de la primavera en el barrio La Fraternidad, cultura, poesía... para que bueno puedan participar y disfrutar de un día lindo en un espacio espectacular, donde hay animales, donde hay escenarios, donde hay telares, donde hay juego para los chicos.
0: ¿Dónde?
1: Esto es ahora déjame que lo busco y te digo. Bueno, ahora lo voy a poner en mis redes sociales para compartirlo. Lo estaba esperando porque lo tengo que buscar acá en el teléfono. Acá está. Se llama, mira, acá está, Tonadas de Primavera. Esto es, mira, música en vivo, literatura, fotografía, muralismo. El mural está buenísimo. Se hace una parte por cada estación del año. Dibujo, collage, encuadernación, charla, silencio, baile. Ideal para pensar y hacer época. Te podés inscribir en el 23 23 34 36 88. No se suspende por lluvia. Ahí te anotás, la entrada es gratuita. Esto es en La Fraternidad.
0: Muy bueno.
1: Sí, muy bueno. Muchas gracias, Jorgito. Muchas gracias, Gonza. Nos vemos
0: mañana.
1: Hasta mañana, Gonza. Hasta la semana que viene, audiencia. Chau.
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Hola, hola, muy pero muy buenas tardes, gente de General Rodríguez y el mundo. ¿Quién comienza aquí? Aquí estamos, por supuesto, en este día tan especial, en este día primaveral, en este día no es tan radiante, pero lo vamos a hacer radiante, porque la verdad que nos ha invadido un vientito, sobre todo por la tarde. Pero igual aquí estamos haciendo presencia en esta mesa de transparente para toda la gente, por supuesto. Como no podía ser de otra manera, aquí hoy estoy conmigo misma. O sea, no me encuentro sola. Voy a estar conmigo y con la audiencia, que también hay gente que no está haciendo picnics. Y que también está en su casa, desde su misma casa, sintonizando la radio, la 89.5, por ejemplo, la radio municipal de General Rodríguez, y escuchando los días lunes, como siempre, a las 17 horas, el programa más diverso, el programa transparente. Así que, bueno, desde aquí, hoy en este día tan, pero tan especial, haciéndole la compañía. Así que prendete, sintonizate, mejor dicho, sintonizate en esta tarde, 21 de septiembre, primavera, juventud, estudiante. ¡Qué tríptico, gente! ¡Qué tríptico! ¿Cuántas veces estuvimos atravesando estas etapas y seguiremos atravesando? ¿Por qué no? ¿Por qué no? O sea, atravesamos también la juventud, estudiantes. Es un tríptico hermoso el de este día, porque también se hace referencia, ¿no?, cómo se celebra, se festeja el 21, todos los 21 de septiembre, todos los años, todas las primaveras. Y bueno, la juventud, los estudiantes, todo ese combo tan bello, tan brillante, tan importante, ¿no?, que tenemos que valorarlo y que nos trae recuerdo a las personas que ya crecimos, ¿no?, pero que también nos emocionamos, porque todavía seguimos con la emoción de ser joven, con la juventud interior. Muchos todavía seguimos estudiando, sea lo que sea, ya sea una carrera, una profesión. Seguimos, siempre estamos estudiando, siempre estamos de primavera. Cada año nos atraviesa eso. ¿Ustedes qué creen? ¿Ustedes qué piensan? ¿Qué pueden interactuar en esta tarde aquí, en este programa tan diverso? ¿Qué pueden comentar acerca de este día tan, tan, pero tan especial? Que también es el día de la sanidad. Como promotora de salud, hoy di comienzo desde muy temprano en varias actividades, y la verdad que fue un éxito todo, en todas las actividades. Así que salí como me verán, porque me ven, estoy con hoy estoy de promoción aquí en la radio. Estuvimos en el predio de la estación hasta las 17 horas ahí con una actividad. La verdad que fue muy productiva, fue muy linda. Estuvimos ahí las promotoras de salud municipal, que también se hizo una promoción aquí en la radio, si muchos lo escucharon, en el marco del Día de la Primavera y en el Día de la Sanidad. Así que saludamos a todos, a todo el personal de salud en este día también. Y bueno, ahí estuvimos brindando taller de SSI, o sea, Salud Sexual Integral,
y entrega de preservativos. Así que fue una actividad bastante agradable y bien primaveral. Así que estuvimos ahí con muchos estudiantes que estaban haciendo picnic, que se congregaron, que se reunieron en las mesas, en los diferentes sectores de nuestro querido predio de la... Predio de la estación sería, ¿no? El predio que es un arte. Ahí vas a encontrar arte, vas a encontrar feria, vas a encontrar talento, vas a presenciar todo, todo, siempre, siempre. Agradeciendo, por supuesto, a la gestión de Mauro García, que le mandamos un cariño, un beso enorme en este día primaveral. Desde aquí, de esta mesa de Transparente, para toda la gente. Bueno, hablando de gente, les voy a pasar el WhatsApp de la producción de Transparente, ¿sí? Ya mismo agarren un papel, un lápiz o viceversa. Papel y lápiz en mano. Vamos, que anotamos el siguiente número. A ver, ¿quién lo va a anotar? Acá yo lo voy a ver, ¿eh? Aquí lo voy a ver. Vamos, anotando. 11 61 46 99 92. ¿Lo anotaron bien o lo repito? Vamos a repetirlo entonces. 11 61 46 99 92. Sí. Bueno, gente, acá los voy a estar esperando, los voy a estar leyendo. Vamos, sintonizate ahora. Bueno, yo ando muy inspirada, gente, así que todo lo que yo digo, lo que yo inspiro, lo que yo escribo también, ¿qué hago? Se me ocurrió volcarlo, convertirlo en canción. Vamos a escuchar una, ¿quieren? Yo las voy a ir promocionando, por supuesto, porque son mis letras, es de mi autoría y... esto es lo que quiero compartirle. Esto es lo que quiero visualizar. En este caso, que se escuchen, ¿sí? Que mis letras, que mis escritos vayan tomando vida. ¿Por qué no? ¿Por qué no? Porque yo siempre escribí. Yo me acuerdo que también había participado cuando yo vivía en Chaco, en mi juventud de estudiante. Me acuerdo que era muy fanática de un programa de radio y que a mí me llegaba, en esa época no tenía televisión, entonces era mágica escuchar esa radio, escuchar... al locutor, en este caso era un locutor que conducía un programa, que invitaba a la juventud, que invitaba a los estudiantes. O sea, me acuerdo en este caso, en épocas de primavera, donde inspiraba a que hagamos una canción. Era como un concurso que se hacía. Teníamos que escribir, mandarlo por carta. En ese entonces existía el correo. Entonces lo mandabas por carta a lo que vos escribías. Y por ahí, si tenías suerte, te lo leía, ¿no? El locutor. Y qué emoción, ¿no? Cuando vos mandás un mensaje hoy en día y que te lo leen, es emocionante. Bueno, en aquellas épocas yo recuerdo haber escrito algo también que tenía que ver con la juventud, primavera, estudiante. Y bueno, hoy quiero cantar a través de esta aplicación que tengo,
que me convierte mis escrituras y mis escritos en canción. Ahí voy a presentar una, a ver si se dan cuenta de qué habla. A ver, a ver.

Qué lindo tecno. ¿Cómo les quedó el oído? ¿Les gustó? ¿Les gustó? Bueno, esa es una de mis letras que la volqué acá, que le pedí a mi amiga que me la cante. Obviamente, hoy con la tecnología podemos pedir que nos ayuden hasta que algún día yo la pueda cantar. Obviamente son mis letras. ¿Qué les pareció? ¿Qué les gustó? Bueno, hay cosas que yo recuerdo de haber escrito, porque obviamente pasaron más de medio siglo, ¿dónde fueron a parar esas letras? Pero en mi inconsciente hay algo que sigue, obviamente que queda guardado. Y hoy en actualidad la pude expresar y armarla. Y bueno, y a través de esta aplicación, como verán, que hoy hay un avance tecnológico tremendo. Así que contrato una cantante que tiene una hermosa voz y que la canta, pero bueno, con toda la entonación y con toda con todo el talento, ¿no? Que muchas veces también cuando hablamos, cuando decimos, transmitimos eso. Transmitimos emociones, transmitimos afecto, bueno, transmitimos odio, bueno, lo que quiera transmitir, ¿no? Obviamente que voy a inspirar siempre al amor. O sea, aquí, por ejemplo, transparente para toda la gente, yo te transfiero toda mi energía. Pásame tu alias, que ya mismo te la transfiero. Bueno, vos me podrías transferir un mate, un té, un cafecito. ¿Qué me podés transferir desde tu casa? Ay, Rubén, desde Rosario, acá te mandamos saludo. Bien, sí, esta radio se encuentra en General Rodríguez, Buenos Aires. Bueno, también vamos a saludar a Hernán, que el lunes pasado nos mandó desde Palermo, nos estaba sintonizando desde Palermo. Bien, pero es de acá, de uno de los barrios tan queridos, de uno de los tantos barrios de General Rodríguez, Los Naranjitos, si mal no recuerdo. Así es. Bueno, también le voy a mandar un cariño enorme a Matilda del Rafo, mi amiga Matilda. Paulina Matilda, le digo yo. Bueno, Paulina, que está estudiando, que no para, sale de una actividad igual que yo y se mete en otra y así. Bueno, paremos un poquito igual, porque todo tiene un límite. No nos auto boicotemos, no nos auto esclavicemos, pero bueno. Yo creo que la juventud es la que te da esa adrenalina, la que te da todas esas energías, ¿verdad? Que no parás, no parás. Y anda, y anda, y anda, y anda, y anda, y anda. Bueno, también le quería mandar un saludo a mi querido director de la radio, Alejandro. Pues en este día tan conmemorativo y tan especial, donde es un tríptico primaveral, juventud y estudiante, gente. Hablando de primavera, de juventud, bueno, a los enamorados Nau y Elías del barrio Villa Raraz, para ustedes este saludo enorme, desde la radio, desde el programa más diverso de General Rodríguez y el mundo, transparente para todos. Sí. Bueno, ahí reciban este saludo. Después le mando el link de la grabación. Bueno, ¿quién más ahí se hizo presente? Ay, yo vi que alguien ingresó acá. Bueno, a Rebeca de la Quesería. Ay, bueno, saludamos a Rebeca de la Quesería. Mariela de San Miguel. Alicia.
Alicia de Barrio El Quijote. Ahí estás en el límite de General Rodríguez. Alicia querida. Bueno, también, bueno, para Norma, para todas mis compañeras de promoción de salud, para mi supervisora, para mi coordinadora Paola Pérez, con mucho cariño, bella para vos. Bueno, hoy estoy esplayadita, o sea, tranquilita, con el matecito, con el tecito. ¿Qué es lo que me pasa? ¿Qué es lo que me transfirieron? ¿Qué me transfirieron? Acá lo recibí. A ver qué gusto tiene. Ay, riquísimo. Está el té de maracuyá. Qué rico. Sabor a maracuyá, me encanta. Todos los tipos de té me encantan. Hola, Virginia. ¿Estás en Marabó? ¿Estás trabajando desde ahí? ¿Me estás sintonizando? Bueno, perfecto. Bueno, para Mirta también. Mirta presente desde San Luis Capital. Carmen de Villa Ballester. Mi querida Pichi, sos vos. Sos vos. Bueno, muchas gracias. Muchas gracias a todos los que acá se hicieron presente. Hoy yo no puedo estar con las redes porque me encuentro sin mi staff. Hoy lunes 21 de septiembre están haciendo sus picnics en sus respectivos, en sus respectivas casas, en sus respectivos lugares, eventos, que bueno, que hoy se dieron ese gustito. Yo me vine a cumplir aquí con este espacio que tenemos, por favor, obviamente. Bueno, también les voy a compartir, gente, con la ayuda y colaboración de nuestro operador, porque hoy elegí un estilo que tenga que ver con todo, con el estudiante, con la primavera, ¿sí? Vamos a escucharlo a Pipo Cipollati. ¿Se acuerdan del estudiante? A ver cómo se escucha.

Volvimos nuevamente, estamos aquí en el segundo round. Bueno, sí, seguimos, ustedes me entendieron, ¿no? Volviendo de la pausa con este tema, con este retro de un querido cantante bien argentino. Y bueno, ¿cuántos nos hemos divertido con esta canción, ¿no? En esto, con el estudiante. Y así también tengo otro más. Después creo que va a venir un rock y si queda tiempo lo vamos a meter a Marco Antonio Solís. ¿Dónde estará mi primavera? Por cierto, saludo a mis primas, a todas mis primas Vera, de parte de Shaila Vera, desde General Rodríguez. Saludamos a todos los que cumplen años en este día, 21 de septiembre. Saludamos a Mariel de Rosario, que cumplió años en septiembre. Y bueno, a todos los que cumplieron años en septiembre, pero especialmente los que están cumpliendo año hoy, en este día, ¿sí? Día lunes. Y bueno, que están cumpliendo año en este momento, en este día lunes. Bueno, saludamos a la gente que se va haciendo notar, que se va haciendo ver. Me dijeron que estaba rico el tecito. ¿Se escuchó? ¿Se notó? ¿Cómo saben? ¿Quién me lo mandó? Acá, viste, por arte de magia apareció en esta mesa una tacita con el té de maracuyá, que me encanta. Bueno, muchas gracias. Ahí, bueno, volvieron a contestar, agradecer. Es lindo cuando te nombran. Sí, es verdad, es verdad. Cuando mandas un saludito y te mencionan, claro que sí, claro que está bueno. Y bueno, seguimos promocionando mis letras, mis temas, como escucharon hoy, cómo voy poniendo, porque aprendí, ¿no?, a poner en música todo lo que escribo. También, se vienen otras inspiraciones, como por ejemplo mi propia bandera y como por ejemplo mi bandera, mi propia bandera. Sí, que ahí voy a ir, una vez que ya la traiga, la presente y que la empiecen a conocer, ahí está mi biografía en esa bandera. Y bueno, vamos a tener también nuestra cortina musical, nuestra propia cortina musical, por supuesto. Entonces, ahí la vamos a ir visualizando con el correr de los días lunes, porque también el otro día ya mostré una. ¿La escucharon? Si no, van al archivo de los días lunes. Buscan transparente, obviamente van a la página de la radio municipal. Se van al archivo, se van a donde dice los reel o videos y ahí van a encontrar cada programa, por supuesto. Bueno, seleccionan transparente de todos los días lunes y ahí pueden ver el programa que queda grabado, por supuesto. El programa más diverso de General Rodríguez, tu programa, mi programa. Gracias, Paula, no me olvidé de vos. Gracias porque estás ahí sintonizando, aunque sea 5 minutos. 5 minutos y nada más. Bueno, ay, sí, mi amiga, mi querida compañera, ex compañera, me está invitando a los 60 años. ¿Pero cuándo va a ser? Josefa, Pepa, el 9 de octubre. El 9 de octubre, Pepa, a las 21 horas, allá vamos.
Ay, mirá dónde va a estar, en el Salón Carrielito. Salón Carrielito. Eso es Estación Malvinas. Ay, qué lindo salón. Bueno, ahí vamos a estar. Sí. Espérame para celebrar juntos. Ay, ¿qué va a haber? ¿Show también? Uf, qué lindo, Pepa. Felicitaciones desde ya. Gracias por la invitación. Y bueno, aquí ya te estoy haciendo propaganda, no sé. Van a quedar con ganas las personas que no la invitas. Josefa. Bueno, 60 añitos, Josefa. Uy, yo todavía no pude festejar mis 50. Mis bodas de oro. Qué bueno, qué bueno. Y para Elizabeth también, che, todo el mundo cumple años en octubre. Bueno, obviamente, todo el tiempo estamos cumpliendo años. Todos, todos. Hola, Bellura. ¿Qué decís? Ay, no pudiste llegar, mi querida Bellura. Yura, que siempre suele venir a visitarnos, a hacer un despliegue con su belleza, con su imagen aquí en este programa, en la radio. Bueno, está esperando que lo atiendan en una sala de Pablo Marín, en un centro de odontológico, un centro odontológico. Bueno, mi corazón, Bellura, besitos, besitos, gracias. Igual, desde ahí ya me estás mandando tu presencia. Bueno, hoy vamos a mover un poquito más el esqueleto, porque hoy se merece, ¿no? Vamos a un temita más, a un rock. Vamos a un rock. A ver de qué dice, de qué habla.

Volvimos rapidísimo, fue ese rock, pero ¿nos cansamos, nos agotamos o seguimos? Bueno, acá vamos a seguir con otra visibilización, a ver cómo suena.

Ah, bueno. Pero aparente Shaila, me vivo, vivo. Qué bueno. Bueno, todas esas letras se van transformando, se van haciendo canciones, ¿sí? Qué gran verdad, ¿no? Cuando uno es joven, cuando uno tiene el mundo a sus pies. No se dieron cuenta eso de que uno tiene ese potencial, porque obviamente que en la juventud uno se expresa, uno florece y uno empieza a perfeccionarse, a crecer. Aunque muchas veces, ¿no? De acuerdo a cada persona también, o por circunstancias, ¿no? Como que esa flor o esa juventud se apaga, hasta se llega a marchitar. ¿Por qué no llega a brillar, digamos, ¿no? Muchas veces opacamos o no por falta de autoestima también puede ser, ¿no? Entonces, ¿cómo se cultiva eso? ¿Cómo se florece cuando uno es joven? Cuando uno estudia, ¿cómo se inspira? ¿Cuáles son los sueños? ¿Sí? Los sueños de logros, ¿no? Los sueños de dormir. Una cosa es sueño y otra cosa es sueños. ¿Sí? ¿Qué piensan, gente? A ver, en estos minutitos, porque hoy me voy a retirar antes. Pero ustedes pueden seguir interactuando un poquito conmigo. ¿Sí? Bueno, desde Rosario siguen diciendo que nos están sintonizando. Bueno, gracias por sintonizarnos. Margarita, Mariel y ahí toda la familia de todos los lunes. Los seguidores, los fieles oyentes, digamos, ¿no? Porque también lo pueden ver a través de la página de Facebook, de la página de la radio, en la lupa ponés Radio Municipal de General Rodríguez, y ahí estamos los días lunes a las 5 de la tarde. Ahí nos ven y nos escuchan. ¿Qué tal, no? Lo que es el avance de la tecnología. Antes decíamos que solamente lo podíamos escuchar por la radio a transistor, la magia que tiene la radio, ¿no? La conducción, el llevar adelante un programa, ya sea inspirativo, de música, en fin. Acá tenemos un repertorio bastante diverso, ¿sí? En este programa. Así que bueno, esa es la consigna, el eslogan de este programa: inspirativo, informativo, inclusivo. En fin, un programa triple I para todo el plantel que pasaron por este programa, por esta mesa. Les mando un cariño enorme en este día tan especial. ¿Sí, gente? Bueno, esta tarde está poniéndose con un viento bastante fuerte, cada vez es más fuerte. Nos vamos a ir despidiendo, gente, siendo las 17 horas 38 minutos, 14 grados 5 décimas. Lo vamos a dejar, nos vamos a ir con Marco Antonio Solís, ¿sí? ¿Dónde estará mi primavera? Saludo para todos. Hasta el próximo lunes, gente. Gracias. Gracias, señor operador.

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0: a mejorar la conectividad con Agua de Oro. ¿Ah?
1: Oro.
2: Oh, ahí estoy yo. Ahí está. ¿Cree que grabemos un cachito como para ver cómo queda, que no quede saturado? Avísame. Te decía, si querías grabar un cachito como para probar que no quede saturado. Ah, probamos por las dudas. Seguimos con las obras en nuestra ciudad. Avanzan los trabajos del nuevo pavimento en la calle Medrano, conectando los barrios San Bernardo y Parque La Argentina. En La Campanilla, mejoramos el acceso de calle Mendoza para la nueva sede de la escuela secundaria número 14. ¿Ahí se escucha bien? Yo me escucho medio bajito el micrófono. Ah. Si querés subirle un poquito, porque no voy a subir más que esto el volumen, porque es un texto más tranquilo. Ahora sí, grabamos directamente. 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

0: Buenas noches, ¿cómo están? Bienvenidos a esto que es Inconsciente. Acá quien les habla, Joel Muro, y hoy no estoy solo, me cambiaron la compañera. Nos volvemos a encontrar, tanto tiempo sin vernos.
1: Miguel Girón, buenas noches para todos.
0: Bueno, hoy arrancamos ya 21 de septiembre, son las 8 y un minuto, y arrancó la primavera. Arrancó nuevamente la primavera, ya después de tanto tiempo, vemos mucha gente, vemos muchas ventas de flores ahora en todas las esquinas, de repente se llenó de flores en todos lados. Mucha gente regalando flores. Yo antes de venir al programa me tomo siempre un café en una panadería, a la pasadita, aprovechando un poco para escribir lo que va a ser la dinámica del programa, y fue un chico a regalarle flores.
1: Qué lindo.
0: Una presunta pareja, supongo yo, desde el mayor de los prejuicios. Pero... Así que bueno, lo único sí, una primavera iniciada también. Un poco ventosa, bastante viento nos encontramos. Un poco de llovizna recién, salí y de repente estaba todo mojado. Eso no era humedad, era un poco ya de lluvia. Así que bueno, un poco, y acá también han decorado, nos encontramos llenos de flores acá.
1: Sí, sí.
0: Yo acostumbrado que entro y lo primero que observo es que tengo atrás mío la bandera argentina, en la computadora lo tengo la imagen de Charly García. Hoy tenemos muchas flores. Y obviamente la bandera de General Rodríguez, identificándolo desde municipalidad. Así que bueno, nos encontramos en Radio Municipal General Rodríguez, transmitiendo en vivo Radio Inconsciente de 8 a 9 de la noche. Y hoy vamos a tener doble entrevista. Tenemos la entrevista ya planificada, que ustedes ya saben desde hace tiempo, que no solamente saben, sino que ustedes estuvieron realizando lo que nos están escuchando desde el otro lado, estos radioescuchas, como decíamos en su momento, que armaron esta entrevista especial para el psicólogo Miguel Girón, abordando obviamente cuestiones sobre adicciones, que fue un poco el tema que lo fuimos llevando. Sí te voy a ir adelantando que son todas personales.
1: Bueno.
0: Todas personales.
1: Perfecto.
0: No sé si en algún momento tuvieron algún anillo en la mano, algún destello de brillo que se vio en la cámara, pero son todas preguntas de personales.
1: Perfecto.
0: Desde... ¿Cómo podríamos adelantar sin adelantar tanto? ¿Cuánto metís? ¿Color favorito?
1: ¿Y eso?
0: ¿Música? ¿Si estás soltero o no estás soltero? ¿Si está ubicado? Dijeron por ahí.
1: ¿Ubicado? ¿Qué palabra? ¿Ubicado?
0: ¡Qué juvenil!
1: ¡Ubicado!
0: Para que vayas despejando más o menos quién pudo haber sido.
1: Mal.
0: También personas que nos fueron a ver, que estuvieron también en el honorable... Consejo Deliberante General Rodríguez el día sábado, que se dio una charla. Se dieron charlas muy importantes, una de ellas sobre el abordaje de adicciones y las perspectivas, la en cual estuviste presente dirigiendo.
1: Sí.
0: Así que también personas que estuvieron participando nos enviaron un par de preguntitas sobre justamente en un momento saliendo una frase que se dijo.
1: Ajá.
0: Yo la retomé, la recapitulé, la escribí, me la anoté en el momento, que siempre andamos con un cuadernito en el bolsillo, y te la traje para hacértela, porque es una pregunta que la oí en ese momento, me llamó la atención y recordé que lo escuché decir muchas veces. Pocas veces me frené a repreguntar algo.
1: Sí.
0: Pero es algo que escucho mucho, que seguramente vos también habrás escuchado, así que es una pregunta que va a ser más o menos casi pregunta de cierre, que va a ser de mi parte.
1: Perfecto. Bárbaro. Buenísimo.
0: También vamos a tener a otra segunda entrevista que nos va a estar acompañando a través de llamada. Más que llamada, una videollamada. Así que nos vamos a estar viendo y seguramente después vamos a estar resubiendo el video para que lo puedan ver todos sobre el grabado. Vamos a tener a Ana Garay, directora del Hospital de Día de Espejos Cruzados, que se viene un evento muy importante de parte de Espejos Cruzados, así que vamos a aprovechar y a hablar un poco sobre el tema, no solamente sobre lo que es el Hospital de Día de Espejos Cruzados, su labor sobre como dirección, también un poco su mirada sobre el tema, ya que estamos hablando más o menos que el Hospital de Día de Espejos Cruzados está desde el 2006, y la inauguración fue mucho después, por lo que tengo entendido. Así que estamos hablando de más o menos 20 años. Así que no son pocos. Y justamente en estos 20 años que está celebrando el Hospital de Día Espejos Cruzados, vamos a tener con nosotros en una pequeña entrevista, en esta llamada rápida, a su directora Ana Garay. Así que bueno, por lo pronto vamos a pasar la línea de comunicaciones para quienes quieran hablar con nosotros. al número de WhatsApp desde Argentina al 237-410-0895, desde el exterior al más 549-237-410-0895 y al teléfono fijo para hablar con nosotros y también salir al aire al 0237-4843-161. También, si quieren armar algo sobre el programa, hacer una pregunta un poco más incisiva, más subjetiva, algo que les gustaría traer al programa, una dinámica un poco diferente, se pueden comunicar al 2323-6026-93 y podemos empezar a armar algo distinto. Vamos a aprovechar también que vamos cerrando el año, vamos a ir adelantando también unas nuevas modalidades o miradas que le estamos dando a la radio, que va a ser, vamos a empezar a traer un poquito de debate. Vamos a dejar de hacer solamente las entrevistas uno a uno. Vamos a aprovechar que algunas personalidades las vamos a ir repitiendo también. Algunos temas también los vamos a ir repitiendo. Entonces vamos a aprovechar y vamos a traer distintos profesionales a un mismo tema.
1: Correcto.
0: Justamente como esta preguntita que te estaba diciendo que te quería hacer sobre algo que escuché saliendo del complejo honorable. También de la misma forma, algo muy similar. El dicho decir esta frase como la ve cada uno. Este formato, ¿cómo cree que lo aborda cada uno? Hay algo que siempre hacemos un montón sobre, porque siempre hablamos mucho de esto de lo interdisciplinario, y siempre lo abordamos desde este lado de decir, bueno, la mirada que compartimos todos, y hablamos en esta pluralidad en las formaciones y en las profesionalidades. Algo que a veces dejamos un poco fuera y es un poco lo que queremos traer con esta parte de más debate, es justamente no el confrontar, sino más bien el situarse cada uno en su rol profesional y desde su mirada propia. Cerrar un poquito más esa mirada en la profesión y decir, yo lo veo mucho más de este lado. Porque muchas veces cuando hablamos de lo interdisciplinario, es la imagen de cómo todos nos abrazamos en las profesiones. Ahora, la otra forma del interdisciplinario para darlo a conocer y darle una mayor profundidad, es verdaderamente ver cómo cada uno lo aborda de un lado totalmente distinto. Es decir, yo abordo este pedacito y es mi interés y profundizo sobre acá. Y que la otra persona diga, no, yo esta parte no la toco, yo hasta acá toco. Ya de acá para acá que dijiste vos, yo no toco nada, yo abordo de esto primero, para este lado me voy. Para que se vea verdaderamente un interdisciplinario y por qué tiene que funcionar. Que no es que solamente nos llevamos bien, en el mejor de los casos, sino que también tiene una función muy importante. Entonces necesitamos esa mirada un poco más específica de cada profesional. Así que bueno. Buenas noches.
2: ¿Cómo? Buenas noches, país.
1: Buenas noches.
0: Buenas noches, ¿Mandan? Rodríguez.
2: ¿Por qué no, país?
0: Yo. Sí. Sí, mira lo que trajo la lluvia, mira lo que trajo la primavera.
2: Oh, mirá. Esta falsa primavera.
1: Mira, mira flores por todos lados.
2: Ay, más lindo, qué tierno.
0: Bienvenida, primavera.
2: Bienvenido, bienvenido. Mira. Una falsa primavera, hace un frío afuera.
0: Y estamos llegando, así
2: ¿qué
0: que.
2: Se te remira?
0: Vamos.
2: Joven el muchacho.
1: Sí.
0: Eternos 30.
1: Buah.
0: Entonces.
2: Bueno, no hablemos, no preguntamos números.
0: No. Hoy vamos a preguntar cada cosa.
1: Joven.
2: No sé.
0: Hoy vamos a preguntar.
2: ¿Qué vamos cada a preguntar cosa? Hoy?
0: Le adelanté un par de cositas, amiga. Un par de cositas que me estuviste diciendo vos por lo bajo. También las trajimos acá. Están todas las
2: dos.
0: Sí. En negro está lo de la gente, en azul está lo tuyo. Oh. Así que vamos a estar así hoy.
2: Yo te juro que no fui.
1: No, lo sé, Iván, no. Lo sé.
2: Bueno, todas cosas de él ahí.
1: Cosas de Joel.
0: Vamos a aprovechar este ratito. Vamos a aprovechar que acá mi compañera me estuvo prometiendo que, como es primavera, me trajo unos yuyitos para el mate. Así que aprovecho que la veo que tiene el termo ahí a mano. Así que vamos a ir un corte y enseguida estamos volviendo con Ana Garay.

0: buenas noches. Acá hemos regresado nuevamente. Escuchábamos Suerte de Don Osvaldo, justito que estábamos hablando un poquito de Córdoba. Estábamos, dijo, y yo venía a contar la esquizofrenia hablando solo en realidad, pero venía hablando y recordando Córdoba.
1: ¿Córdoba?
0: Sí.
1: ¿Por qué Córdoba?
0: Me hace falta un viaje. Se acerca la primavera, es época de viajes, es lindo.
1: Oh,
0: le
1: sí,
0: toca linda
1: época. Un viaje.
2: Exacto.
1: Hagamos un viaje.
0: Un viaje para el norte. Para el norte.
1: Yo tengo que irme
0: a tus páramos.
1: Tengo que ir a Salta, me voy un poquito más lejos.
0: Bien, y ahora, por más que en el en vivo estén viendo que somos tres personas en la mesa, en realidad somos cuatro. Uh-huh. Tenemos a alguien del otro lado a través del en vivo en el teléfono, a través de Meet. ¿Cómo estás, Ana?
3: Muy bien, ¿y ustedes? Veo que están ahí, dele. Practica, como dice, la conversación, ¿no? Practica la conversación en vivo.
0: Claro, vos justo aparte tenés el changuide que nos estás escuchando en el corte, además. ¿Cómo sacan el puesto los que están de otro lado?
3: No, calentándonos, ¿viste? El calentamiento previo.
0: Poniéndonos al día rápido. Y además, algo que no te estuve consultando yo por fuera tampoco, hablando un poco de los cortes. Era porque, por tu experiencia de radio, si tenías alguna consulta, algún nerviosismo, algo que quieras preguntar, me lo salté un poco porque vos ya tenés experiencia en radio, además.
3: Más tienen, mirá, los participantes de espejos que yo. Entonces, cuando vos me mandaste, yo dije, ay, ¿será por mí? ¿Será? ¿Cómo será? Bueno, ahora ya estamos.
0: Porque más
3: me desconcerté.
0: Porque más o menos tenemos FM Ocupas. Radio Pública de Moreno, la 90.7. Tenemos el stream de Moreno, Moreno TV.
3: Tal cual.
0: Y en un momento.
3: Y después hay otro programa.
0: ¿Cuál más hay?
3: Que se da también en FM Ocupas, que se llamaba Rompiendo Espejos, que es uno de los participantes de Espejos que ya lo hace solo.
0: Y en su momento hicieron como una radio abierta de Radio Espejos Cruzados. Ya hace un tiempo.
3: Sí, y con eso seguimos. En donde podemos llevamos la radio abierta de espejos, sí, sí.
0: Está muy bueno. Bueno, ¿te gustaría presentarte para los que no te conocen?
3: Bueno, dale. Bueno, mi nombre es Ana Garay, soy psicóloga social y psicodramatista, trabajo hace muchos años, soy docente, coordinadora y supervisora de distintas escuelas terciarias de psicología social, y en este momento, hace ya 20 años, estoy en la dirección de lo que es hoy el Hospital de Día Espejos Cruzados.
0: Bien, ¿cómo llegó Espejos Cruzados ya en ese 2006? Nos estamos yendo.
3: Allá y entonces.
0: A este aquí y ahora.
3: Exacto. En realidad, bueno, nace de... En ese momento todavía no estaba la ley de salud mental y dentro de nuestro municipio había muchos pacientes, ¿sí?, que se trataban en distintos lugares, y la idea fue empezar a hacer un espacio para los vecinos de Moreno en lo que era en ese momento la Dirección de Salud Mental, ¿sí?, del Atención Primaria de la Salud, porque nosotros pertenecemos al Estado Municipal, ¿sí? Entonces, bueno, en ese momento se empezó con distintas pasantías en distintos monovalentes para ver cómo se trabajaba el tema de la inscripción de los derechos ciudadanos de los pacientes con padecimientos mentales, ¿sí? La ley no estaba, así que nosotros siempre decimos que fuimos militantes de esa ley. Y que bueno, cuando la ley salió, nos encontró a todos trabajando en ella. Pero en Moreno lo más, digamos, innovador fue que hicimos distintos convenios con los monovalentes, en primera instancia con Opendoor y después con Montes de Oca, Opendoor Cabré, ¿no? Y después con Montes de Oca, para empezar a atender a todos los vecinos de Moreno que tenían que viajar a hacer sus tratamientos a esos lugares. Y en ese momento era el auge de los microemprendimientos. Y nosotros, en realidad, tratamos de corrernos del eje del trabajo y apostar a los lenguajes del arte. Y a través de los lenguajes del arte poder ir recuperando, ¿sí?, nuestros usuarios, nuestros participantes, sus historias, sus deseos, sus ganas, las cosas que les gustaban y la historia de vida de cada uno, ¿no? Esto fue lo más innovador, porque vuelvo a decirte, se abrieron las puertas del consultorio, del tratamiento individual, a una grupalidad que iba a trabajar el acompañamiento del paciente en salud mental a través de los lenguajes del arte y en grupo. Cosa que hasta ese momento no había, por lo menos en nuestro lugar, ¿sí?
0: Bien.
3: No sé si fui clara, porque a veces viste que yo hablo. Si no, vos parame y decime.
0: No, para nada, no te preocupes que se entiende perfecto. Justamente algo de lo que habías mencionado también es algo que en su momento habías mencionado en otras entrevistas o en un escrito, si no me equivoco, que es esta idea de que no hacemos ni microemprendimientos ni somos un espacio de cultura. Que justo es un poco lo que estabas diciendo vos recién.
3: Claro, tiene que ver con, a ver, nuestro escenario de la intervención, o sea, lo tópico, el lugar, es en este momento la Secretaría de Salud y en el recorte salud mental, ¿sí? Entonces, ese escenario nos da la direccionalidad de nuestra práctica. Entonces, por eso yo digo, no somos un microemprendimiento, pero sí trabajamos proyectos que mejoran la calidad de vida de los participantes, como es el proyecto de cocina, que tiene 3 años y lo tenemos separado. Cada año tenía su objetivo específico, ¿sí? Estamos en el 3er año y recién, seguramente, en el 4er va a ser o un microemprendimiento propiamente dicho. Ahora es un proyecto donde trabajamos la cocina terapéutica con los participantes y, digamos, y se van preparando para un posible microemprendimiento. Lo mismo con el espacio de cultura. No somos un taller de cultura, pero hacemos cultura a través de todos los, digamos, los dispositivos que nosotros tenemos, sí, que apuntan justamente a recobrar las historias a través de los lenguajes del arte. Entonces, por eso digo, cuando uno quiere ir a aprender a dibujar y demás, va a un espacio de cultura. Acá nuestros participantes no es que nosotros queremos que salgan artistas, músicos, pintores ni nada, no, porque nuestro objeto de intervención es el vínculo, es su subjetividad. No es que aprendan a pintar o a cantar o lo que fuera, que sí es en otros espacios se hace de cultura porque es su objetivo. El nuestro no, el nuestro es trabajar la subjetividad de nuestros participantes.
0: Esta forma de justamente utilizar el arte como forma de comunicación y vincularse a través del mismo.
3: Tal cual, tal cual. Y de ahí aparece la, digamos, la riqueza, ¿sí? Cuando vamos pudiendo detectar toda la, a ver, la potencialidades que tienen cada uno de los participantes, ¿sí? Y justamente enfocar en eso, no homogeneizar de ninguna manera nuestros espacios grupales y poder alojar a esa heterogeneidad de personas, ¿sí? Sin masificarlas, sin, ¿no?, tratarlas desde su individualidad dentro de lo grupal, dentro de una trama grupal, ¿sí?
0: Bien, me nombraste algo al principio en tu presentación, está al lado de la psicología social, y justo esto último que mencionaste, casi textualmente, por no decir casi que robado, de los escritos de Cito Lema en la conversación con Pichón Rivière en Auspice de la Mercedes.
3: A ver, también nosotros este somos formato, un espacio pichoniano, trabajamos interdisciplinariamente, y algo que hemos aprendido a través de todo este tiempo, esto que yo te estoy diciendo, no somos un taller, hemos aprendido que la idea nuestra tiene que ver con el proceso de los participantes. Y esto que vos me traes justamente, ¿cuáles son donde nosotros podemos acompañar a los participantes? Desde tres ejes. Interdisciplinario, desde el psicoanálisis, porque la formación que por lo menos tenemos la mayoría de los psicólogos sociales que están en el espacio es psicoanalítica, ¿sí? El otro punto fundante es el concepto de clínica grupal operativa de Pichón Rivière, que es desde donde nosotros ahí nos posicionamos, junto con un tercer eje que viene de la mano de Jacob Levi Moreno, que tiene que ver con el psicodrama, ¿sí? No es esto que vos dijiste de Cito Lema, no, es que nosotros nos formamos desde ese lugar, ¿eh? Y esto es lo que lo reivindicamos. Y desde ahí la interdisciplina, ¿sí? Con los psicólogos, con los psiquiatras que acompañan y demás, entendiendo eso, ¿no? La interdisciplinariedad del espacio de acuerdo a lo que nuestros participantes van necesitando.
0: Bien, en lo específico y también para aprovechar justamente, estuviste mencionando varios espacios, varios proyectos que se van realizando dentro de los espacios que están dirigiendo. Y también aprovechando estos 20 años que va a cumplir Espejos Cruzados, tuvieron en los 18 años lo que fue un concurso musical. Con los 19 años, competencia de espantapájaros. Que estuve chumeando unas fotos, estuvieron geniales. Uno lee el título y no sabe qué se va a esperar y estuvo genial, porque hubo hasta disfraces.
3: Sí, tal cual.
0: ¿Y qué están preparando para estos 20 años?
3: Bueno, primero no te voy a decir todo porque es
0: sorpresa. Ahora en el corte lo hablamos.
3: No, pero a ver, compartir, siempre compartimos algo, un retacito de lo que venimos trabajando ese año, ¿sí? Entonces, cuando nosotros decimos que trabajamos desde el arte, el camino del arte que nosotros tomamos es el camino de la creatividad. Por eso siempre nuestros espacios tienen que ver con mucha creatividad, ¿sí? Y la vamos reciclando. Y este año, ya desde el año pasado, empezamos a incursionar en un movimiento artístico que son los susurradores. Y con ellos hemos estado en muchos lugares y demás. Porque esto, ¿no? ¿Cómo desmitificamos esto que nosotros lo tenemos como lema, ¿no? Que la locura no es sinónimo de peligrosidad. Bueno, vamos recreando distintas técnicas o distintas experiencias que se hacen en otros lados, ¿sí? Y las vamos adaptando a nuestro metro cúbico móvil, como me gusta decir a mí, por donde nosotros nos vamos moviendo, ¿sí? Y de ahí, bueno, esto. A veces nos gusta decir que de una idea que uno del equipo, de los participantes tienen, después se enriquece un montón con la palabra de todos, porque si hay algo que tiene espejos es eso, ¿no? Que la palabra también es espejo y recreación de todo lo que va pasando dentro del hospital de día, que no es un hospital de día como cualquier otro, es un hospital de día especial, porque nosotros decimos que a nuestro hospital de día no entra la enfermedad, por ejemplo. Entonces, ¿qué quiere decir? Que para nosotros el diagnóstico es importante para el acompañamiento y el, digamos, toda la parte estratégica para acompañar al paciente, pero nosotros trabajamos con lo que decimos siempre, las partes sanas. Pichón hablaba de esto, ¿no? No es todo enfermedad el otro, no. Nosotros trabajamos con las partes sanas. Por eso, nuestro lema tiene que ver con esto, espejos cruzados donde habita la salud de la locura. No es solamente un título, es un habitar un lugar diferente, ¿sí?
0: Bien, justamente eso que estabas hablando un poco de la salud de la locura y justamente eso que agregaste en un momentito que dijiste retazos, justamente que en la salud de la locura hablabas un poquito de estos retazos de 20 años de historia.
3: Exacto. Y hay muchos retazos y sí. A ver, nosotros tratamos este año para los 20 años, venimos trabajando ya desde hace hace un año y medio, dos atrás, en lo que queríamos la publicación del libro de Espejos Cruzados, ¿sí? Y el libro de Espejos Cruzados muestra eso, ¿no? No hay un acabado final, ¿sí? Sino sí hay un punto de inicio con un punto seguido, no un punto final, y son retacitos. Lo que mostramos a veces nosotros en los compartires son pequeñas instantáneas, digo yo, micros de todo lo que va pasando. Y en el libro tratamos de reflejar muchas de esas cuestiones. Por eso, desde la tapa del libro, que se llama La Salud de la Locura, que es lo que vamos a presentar también en estos 20 años, está hecha también de retacitos, y está hecha de los retacitos de todos los murales que hicieron los participantes de Espejos Cruzados. O sea que el diseño de la tapa y todo tiene que ver con el andar de espejos. Si no es, no es que tuvimos un diseñador que nos hizo, no. Fue buscar los retacitos. Y esa tapa, el password, ¿no? Lo que se va armando con eso, lo arma una palabra que es la que nos aloja, y que el libro tiene la misma cantidad de, digamos, de capítulos, para decirlo de alguna manera, que es la palabra desmanicomialización, ¿sí? Todo el diseño del libro está centrado, ¿sí?, en esta posición nuestra en relación a la locura, ¿sí? Y se van a encontrar el que venga en las cosas cotidianas que hacemos nosotros, porque no hacemos, no es una obra de teatro de los actores y eso, sino es lo cotidiano que se trabaja dentro de un hospital de día que tomó al arte como medio con el camino de la creatividad, ¿sí?
0: Justamente lo que se habla mucho en estos días es este formato, es decir, invitar a participar un poco en los espacios, o más bien, como eso trae también algunas dificultades y algunos estigmas siempre están, llevar más bien los espacios a diferentes actividades populares, y así también poder modificar un poco estas miradas, estos límites que se ponen las personas, pues son muchas veces perspectivas propias, prejuiciosas, a fin y al cabo, pero que justamente con invitarlos y a sacarlos un poco más, como la dinámica que habían hecho de los susurradores, que fue andar un poco por las calles invitando a gente a participar y demás, susurrándoles un poco, que lo estamos mencionando los dos y ninguno de los dos explicó qué era. ¿Te gustaría explicar un poco de qué se trata esto de los susurradores, justamente?
3: Los susurradores. Nosotros, ¿cuándo fue? El viernes hicimos una inscripción en la comunidad con los susurradores a nivel latinoamericano, porque nosotros participamos en la red de arte y salud mental, ¿sí?, de la Argentina, y se hizo un encuentro latinoamericano con distintos lugares que nos sumamos desde las prácticas que cada uno hace a mostrar qué se hace desde el arte y la salud. Nosotros nos sumamos con los susurradores. Los susurradores es un movimiento de artistas que lo que lleva de interesante el movimiento es que invita a la pausa, porque te invitan a un susurro, en la intimidad del susurro, con una característica muy especial, porque los susurradores son tubos largos, todos pintados de distintos colores, donde va a haber alguien que te susurre, pero hay un otro que va con un paraguas y que te invita a ese susurro. Es como detener el paso apurado de lo cotidiano, ¿viste? Ay, perdón que... Sonando el celular. Disculpen,
0: No, ningún problema.
3: Entonces, es como detener el tiempo. Ellos lo hacían a través de poemas. Nosotros lo que hacemos es, por ejemplo, el día de la no violencia, el día de la discapacidad, armamos con los espejos distintos mensajes, sí, de acuerdo a lo que va a la fecha, digamos, y salimos a compartirlos a la calle, ¿sí? Porque el grupo nace desde una concepción muy, muy interesante. Dice que la humanidad se crea de boca a oído. Estamos, entonces, ese, digamos, es el lema. Entonces, bueno, nosotros obviamente tomamos esa idea y la recreamos, compartiendo, por ejemplo, lo que se compartió el viernes era esto, llevar el mensaje que la locura no es peligrosa, que mucha gente, esto que decís vos, ¿no? La discriminación, la segregación y demás. Bueno, la idea es mostrar a través de un susurro, de un relato cortito y demás, y la verdad que tenemos muy buena recepción, ¿sí? La gente, incluso lo que hemos incorporado ahora es que nosotros le susurramos algo y que el otro nos devuelva también un susurro, ¿sí? Entonces vamos recopilando también, bueno, qué va provocando esto. Es un movimiento muy lindo.
0: Bueno, y a los que les gustaría participar, ¿a dónde los podríamos invitar este 23 de septiembre?
3: Bueno, este 23 vamos a estar a partir de las 9 de la mañana en la vereda ya del Teatro Marechal de Moreno, donde vamos a estar con la radio abierta y ahí se van a encontrar también afuera con algunas sorpresitas, entre ellos van a estar los susurradores, obviamente. Y luego, 9:30, va a empezar una varieté, sí, que hemos preparado, y vamos a estar más o menos hasta las 13 horas, 13:30, y vamos a concluir con la presentación del libro La salud de la locura. Teatro Marechal de Moreno, los esperamos a todos, ojalá que se puedan hacer un tiempito, esto parar, fundar un tiempo, detener ese tiempo y poder meternos en otra dimensión, como a veces me gusta decir, ¿no? La pausa.
0: Bien, bueno, muchísimas gracias. Nos estaremos encontrando dentro de un par de días.
3: Ahí dale, los esperamos con mucho, mucho cariño. Y nada, un abrazo grande a toda la gente que nos convocó, que los queremos mucho y que siempre nos estamos encontrando, ¿sí? Y esto está bueno. El lugar del encuentro no hay que perderlo, ¿sí? A veces es así, a través de una cámara, a veces es más cerquita, pero el encuentro tiene que estar.
0: Y la próxima vas a ser vos anfitriona, nos va a tocar a nosotros estar de este lado.
3: Seguramente. Dale, dale. Un gusto, chicos, un gusto y gracias. Gracias por darme este espacio para hablar de esto que para mí es mi pasión.
0: Muchísimas gracias, Ana, y nos estaremos encontrando prontamente.
3: Dale, dale, gracias.
0: Acá te saludan todos, chau, todo, chau. Toda la mesa te está saludando.
1: Gracias,
0: de este lado.
1: Ana.
3: Chau, chau, chau a todos. Cariños.
0: Muchas gracias. Bueno, y ahí la teníamos a Ana Garay, directora del Hospital de Día de Espejos Cruzados, que va a estar este 23 de septiembre de 9 a 1 en el Teatro Leopoldo Marechal, en Moreno. Así que estamos invitados, nos va a tocar del otro lado de la mesa en la radio. Vamos a aprovechar y para allá.
1: Vamos a ir. Vamos para allá.
0: Ahora.
1: Es un buen momento para salir.
0: Para que nos hablen. Ahora bien, ¿cómo estamos?
2: Estamos, pero perfecto. Feliz primavera, dijimos ya, sí.
0: Dijimos feliz primavera. Sí.
1: Feliz primavera, feliz día del estudiante.
2: Feliz
1: día de la sanidad.
0: Feliz día, sí, estudiante, sí, de psicología social.
2: Exacto.
1: Perfecto. Y no sé, tantos feliz días
2: y
1: para
2: tanto
1: hoy.
2: Feliz día para hoy.
1: Este día de
2: para mañana frío. También.
0: Anunciamos el día del estudiante, anunciamos la primavera, anunciamos los grados, las llamadas, el número de teléfono. Te anunciamos a vos en tu llegada, a Miguel en tu llegada, a mí cuando llegué me autoanuncié.
2: Bien, bien, bien.
1: Muy bien.
0: Lo que no hicimos, me acostumbré antes, lo hacía. Antes mencionaba a todo menos a mí. Lo que no estuvimos haciendo y lo que nos faltó,
1: ¿qué fue?
0: Y vamos a hacer, va a ser preguntarte algunas cositas.
1: Uf. ¿Cómo viniste para las preguntas?
2: Siempre viene yo.
1: Él siempre viene con la tarea.
0: Viene hecha. Desde vengo. Cosas de profesión hasta color de calzoncillos.
2: Sí.
0: Hay de todo.
2: Sí.
1: ¿Color de qué?
0: No, no, tuvimos que hacer un filtro porque la verdad, la gente que está del otro lado.
2: Nah, bueno, ahí empezamos. Yo diría eso se llama transferencia. Y eso es lo que las personas se sienten enojadas a veces por la palabra de alguien que habla o enseña o se sienten identificadas por algo y crean una transferencia. Eso pasa mucho en el consultorio, que está muy bueno, porque cuando eso se logra y el profesional logra una transferencia o un alojamiento, ahí puede empezar a llegar al paciente. Y el paciente puede conectarse y puede empezar a poder largar sus tristezas. Y esa es la función. Entonces, primero es una transferencia, un alojamiento. Se produce en el consultorio, se produce cuando uno habla, cuando uno enseña. Es algo común.
0: Bien, y vamos a pasar a las preguntitas. Primeramente, ¿por qué elegiste especializarte en adicciones?
2: Correcto. Hay alguna razón, o sea, hice varias cosas, ¿no? Sobre todo otras carreras, porque soy licenciado en comercio exterior, porque tenía una empresa y me gustaba la psicología, la empezaba a estudiar por etapa, después fui a España, terminé en España 2 años y así. Me interesaba porque iba conociendo cómo funciona la persona con el inconsciente y cómo repite patrones de conducta y cómo estamos funcionando. Por supuesto que me vi a mí mismo primero. La respuesta es yo no consumí nunca, pero al principio sustancias, digamos, ¿no? Pero empecé a probar determinadas cosas. Y entonces hice una pasantía una vez de algo más. Porque yo creo que, por ejemplo, a veces es recomendable para los estudiantes de cualquier tipo de carrera, de psicología social. Está muy bueno, pero una vez terminada la carrera, hay que nutrirla, empezarle a nutrirla con algo, porque sola no se puede expandir. Entonces está muy bueno arte terapia, gerontología, sexología, adicciones, lo que a uno le va apareciendo. Va aprendiendo como posgrados. Es importante para cualquier tipo de carrera. Entonces, para un psicólogo social o para un psicólogo clínico, empezar a formarse en determinadas cosas. Y cuanto más se forma, más herramientas tiene para poder ayudar. Entonces, les puedo contar, no es para hablar de mí, pero sí de qué estoy formado, de arte terapia de muchos años, de hipnosis clínica durante varios años. Hipnosis clínica.
1: Ay,
2: es algo maravilloso. Hipnosis clínica que, bueno, es para otro tema en algún momento, sí. Que a veces tiene el mito de, uy, no se duermen personas. Sí, puede ocurrir eso. Pero en realidad es hacer entrar, saber cómo hacer entrar en trance a la otra persona. Y eso para un bien común. No hablo del show y de todas esas cosas que puede existir. Puede existir. ¿Todo el mundo puede ser hipnotizado? No. Nada puede ser en contra de la voluntad de nadie. Porque uno se defiende. Y también se defiende en el consultorio. Y cuando le duele algo y va a alargar alguna historia de vida o de su infancia, se queda paralizado y no habla, o llora y no habla, o por ahí la otra consulta no aparece y no viene, o por ahí abandona, estoy poniéndole todo, porque hay una defensa que no le permite poder enfrentar lo que pasa. Bueno, y después esto de adicciones vino probando varias cosas, y entre ellas hice una pasantía hace muchos años, ¿no? Todo esto ya, perdón, mezclo ahí, me había conectado con la psicología social. Amo la psicología social. En la época de la conexión, entre otros referentes que tuve y que tuve el honor de tenerlo como no estudié psicología social, pero podría llamarme entre los conocidos o entre los amigos, que es el maestro Alfredo Moffat, el queridito Alfredo. De la mano de él aparecí en el borde y me dijo, vení, vos entendés el inconsciente, vení, acompañame y vamos. Y ahí aparecí en el borde, en la colifata, y empecé a tener una experiencia enorme. Y ahí vi el trabajo de las psicólogos sociales, de lo que estaba hablando Ana Garay, ¿no? Sobre los manicomios y sobre todo lo demás. Un aprendizaje enriquecedor que invito a todo el mundo a concurrir, ¿no? Sobre todo los estudiantes de psicología social. El Borda está abierto, hay que llamar y puede visitar los sábados y anunciarse que uno va y bueno, nada, esto. Y es hermoso, porque no hay que tenerle miedo a la locura.
0: Inclusive decía, la invitación que nos da Ana Garay es justamente participar con esta, con las personas. Exacto. Y en este evento que tenemos el 23 en Moreno. Exacto. Y hoy en día, que fue justo lo mencionaste y lo hablamos una vez por fuera sobre Moffat, que mencionamos que también está la Colifata, que hoy en día está por fuera.
2: Está la Colifata, ahora está en otro lado, pero sí, de cualquier manera cruzando la sigue vía. Funcionando, cruzando la vía, pero hermoso. Y Cooperanza, que son, bueno, todas creadas por la psicología social y este, y bueno, nada, humanizar la locura, que es un poco, bueno, hoy termino más o menos con, me encontré un día haciendo una pasantía hace más de 20 y pico de años en una institución acá en Rodríguez, en Vientos de Libertad, y me haciendo una pasantía, o sea, averiguando y sentándome en las rondas y empezando a averiguar. Y como sabía lo de el funcionamiento del inconsciente y iba con, y la experiencia me iba llevando a escuchar y a ver las personas y las tristezas y los traumas de las personas, ahí noté algo muy especial en las adicciones. Porque yo siempre hablo que viene de la infancia, el niño roto, pero se ve muy claramente. Entonces, muy claramente lleno de niños rotos que encontraron la sustancia, que les encantó y se taparon y se enfermaron con ello. Entonces, cuando uno escucha las rondas que hablan las chicas y los chicos y los chiques sobre, en las comunidades terapéuticas o en los barriales o en los ambulatorios, cuando van a hablar, hablan de la sustancia, de lo que perdieron, de lo que le pasó, que no pueden dejarlo, pero empiezan a hablar. Porque no recibí nunca un abrazo, porque mamá, porque me pegaron, porque cuando era chico fui abusado, porque me pasó tal cosa. Y empiezan a hablar las dolencias de la infancia. Entonces, bueno, seguido a lo que yo estaba descubriendo sobre la profesión y un montón de cosas, vi una forma de poder trabajar enormemente con lo que pensaba. O sea, y entonces empecé a perfeccionarme en eso. Después atendiendo todo tipo de cosas, ¿no? Alguien me dijo, sabes leer muy bien el inconsciente. Digo, fui aprendiendo y sigo aprendiendo. Atrás de las palabras, las personas dicen cosas, ¿no? Y como decía Freud, detrás de los chistes, detrás de toda la comunicación. Bueno, empecé a aprender todo eso de las adicciones y me atrapó. ¿Qué es lo que me atrapó? La infancia rota, la infancia lastimada, ¿dónde? Donde utilizaron el consumo y la problemática. Y bueno, atravesando un montón de cosas y me he equivocado y he escuchado y me han pasado un montón de cosas a través de los tiempos y de los años. Así que yo creo que eso me llevó un poco a descubrir al ser humano. Por supuesto que detrás de todo esto tengo una vida personal que puede ser, no voy a hablar de mí, sino que hay un fondo en la cual, cuando uno se dedica a algo, hay un fondo, y hay algo que lo lleva, ¿no? Esto, el humanismo, algo que practiqué muchísimo, la empatía, porque soy bueno, ¿no? La empatía por el otro, sufro por lo que me pasa a mí, pero me duele mucho lo que le pasa al otro. Entonces, esto es, no habla de que uy, qué persona buena que soy, sino habla de que quizás en algún momento he tenido algún dolor y alguien me ha acompañado. Y entonces uno se va construyendo con el tiempo de esa manera.
0: Bien. ¿Qué espacios o formatos ves que estaría bueno abordar en las comunidades? Esto obviamente llevándolo a comunidades terapéuticas.
2: Terapéuticas, las comunidades terapéuticas, que son la escuela de vida, le llamo yo, no para quitar la gravedad, sino porque es una escuela de vida, sí. Porque van aprendiendo, dejan la sustancia, van tratando de correrse de la sustancia y se dan cuenta que pueden trabajar el niño roto, la niña rota, como digo yo, y la infancia lastimada. ¿Qué se necesita y qué costa? Absolutamente todo. ¿Es importante la psicología clínica? Sí. A veces los profesionales están bien formados, son muy jóvenes, pero estos lugares, a veces porque no hay mucho dinero en algunos lugares para pagar, pero sí son profesionales de salud mental, y si son recibidos, sí.

0: lo hay, no tanto. Así que habría que llevar la psicología social, había que llevar el porque es una manera de transmitir el dolor mediante el arte, el psicodrama. Entonces el sufriente lo transmite actuando. Y ahí puede empezar a salir su lastimadura. Entonces, ¿de qué se compone una comunidad? ¿Qué hace falta? Más psicólogos sociales, más psicodrama, talleristas, que los hay, asistentes sociales que son muy necesarios en todos los lugares, y después, bueno, diferentes talleres donde se habla de la feminidad, del masculino, de la violencia, de género, de trabajar con todo tipo de problemática y aceptar al ser humano como es. No hay género, no hay sexo, no hay razón de nada, solamente es un ser humano, ¿no? Entonces, hace falta nutrirse de un montón de cosas. A veces no las hay. En algunos lugares solamente los contienen, les ponen órdenes, van dejando de consumir, pero nada. Por eso yo siempre cuando terminan, o cuando están terminando, si logran terminar, porque esto es muy difícil, o recaen y vuelven a aparecer, les digo, no se olviden del service. Y siempre empleo palabras nuevas que van a... ¿Qué es el service? Parece un mantenimiento de auto, sí. Es un mantenimiento. Y cuando la persona necesita mantenerse, porque no se logra dejar de drogarse cuando termina el ciclo. Estuvo un año y medio sin consumo, pero necesita nutrirse y tener service. Y el service es con autoayuda, con fe, si tiene fe en Dios. Pero 1 o 2 horas por día dedicarla al mantenimiento. Uh-huh. Eso es un poquito. Y sobre las adicciones, es como trabajar en el borda con las personas, los locos, los queridos locos, como llame, como estaba hablando Ana. Es como trabajar con ellos. No que están locos, sino son tan humanos como nosotros, pero con sufrimientos. Y nos vamos a dar cuenta qué parecido de cosas tenemos. Que no estamos del otro lado del mostrador. Que estamos muy, muy mezclados, mucho más de lo que creemos.
1: Bien, y aprovechando, y no se me tenía que escapar, que estuvimos adelantando un poco una de las preguntas en estos 2 minutitos que nos están quedando de programa. Era, ¿qué opinás de la frase de solo un adicto puede ayudar a otro adicto? Pues es algo que escuchamos bastante en las comunidades muchas sí. veces. Que es esa frase que yo te dije, que la escuché mencionar mucho y me quedó sí. cuando salimos del consejo. Justamente alguien la mencionó afuera
0: sí.
1: Y me quedó y la anoté rápido. Porque dije, sí. es una frase que se escucha mucho.
0: Y es muy importante y es totalmente cierto. O sea, no es lo único. Pero el gran porcentaje de un adicto, de sus pares, le digo yo, puede ayudar a otro adicto. No es lo único, porque le falta la parte de profesión. Funcionan las iglesias evangélicas, las iglesias católicas, funcionan Narcóticos Anónimos, funcionan los barriales, funcionan los grupos de autoayuda y todos funcionan. Funciona mucho el par contándose la problemática de cada uno. Pero después hay cosas que hay que verlas por la parte de un profesional para poder entenderlas. Pero sí, un adicto ayuda a otro adicto y solamente en esa parte, en esa comunicación de un adicto, el otro adicto se compone de 2 cosas. El adicto se siente comprendido porque el otro sabe de qué está hablando y el que está ayudando se siente reforzado lo que ya aprendió y lo refuerza y hace el service, ayudando al otro.
1: Bien. Bueno, muchísimas gracias. Se nos va volando el tiempo.
2: Siempre es ingrato el tiempo. Y siempre así nos deja que... con la palabra en la boca.
0: Y siempre.
1: Igual van a quedar anotados y con esto vamos a retomar el próximo programa. Sí. Obviamente con tu compañía. Sí, sí. Así que bueno, nos estaremos encontrando el próximo lunes.
2: El próximo mes.
1: El próximo mes, es verdad, el próximo mes. No, 28.
2: 28, casi.
1: ¿A dónde casi. Vas? ¿A dónde te vas? Vení para acá. Que ser una persona que estuvo perdida ayuda a otro, dijo Moffat.
0: Dijo Moffat.
1: Por eso me sonó tan similar la frase. ¿Sí?
0: Claro.
1: Bueno, se nos ha ido el tiempo, así que nos estaremos viendo el próximo lunes a las 8, como siempre, en esto que es Inconsciente.
2: Nos vemos.
1: Hasta luego.
0: Chau.

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